1:21 aquí en Románticos en la 100 suena Bruce Hornsby and the Range, The Way It Is. Clásico que fue un éxito enorme e inesperado, alcanzó el puesto número 1 en Billboard Hot 100 del año 86, algo sorprendente para aquella época, ya que no seguía la estética pop tradicional, porque no era una canción ni bailable y estaba construida principalmente sobre un piano y una fuerte carga social. Sonaba en el lado romántico de la 100.

0: En la 100 suenan toda la noche esas canciones que son parte de tu vida. Alex Ubago, Sin Miedo a Nada. Hermosa canción para acompañarte en esta noche fría de otoño, aquí en la 100, 21 horas y 31 minutos, 13 grados 3, la temperatura en la ciudad de Buenos Aires, 77% la humedad y el cielo que está cubierto. Si querés saber cómo sigue el resto de la semana, bueno, ingresá a la 100.com.ar, allí tenés más info del estado del tiempo.
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0: de noche de la 100 te acompañamos con canciones que quedan para siempre. Ice House, Electric Blue.
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0: Jueves que lo compartimos juntos, antesala del viernes, el día más esperado de la semana, que a nosotros se le ponemos canciones hasta la medianoche en el lado romántico de la 100.

0: Esta es la noche de la 100. Nuestro punto de encuentro con la mejor música. Los Rodríguez, Me Estás Atrapando Otra Vez. Nosotros acá le ponemos canciones a este jueves, noche fría con 13 grados 3 de temperatura a las 21 horas y 56 minutos hasta la medianoche. Estamos juntos en la 100.
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0: 2 minutos para las 10 de la noche. Nosotros actualizamos los datos del tránsito. Te cuento que autopista Buenos Aires-La Plata está normal en ambos sentidos de circulación. También Cantilo sin complicaciones en su conexión con la avenida General Paz. Para los que utilizan transporte público, también todo sin complicaciones, tanto trenes y subtes.
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0: 22 horas y 8 minutos con 13 grados 3 de temperatura. En la noche de la cena escuchamos a Crash Test Dummies. Clásico de los 90 y así abrimos una nueva hora aquí en Románticos. Nueva hora donde vamos a escuchar a Madonna, Shakira, Simple Red y muchos artistas más. Hasta la medianoche estamos juntos en el lado romántico de la Cien.
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En la noche de la 100 escuchamos canciones ideales para terminar el día. Prince, Take Me With You. Clásico que forma parte de la banda sonora de la película interpretada por el cantante. Hablamos de Purple Rain del año 84. Vos sabés que esta canción se destaca por su complejidad escondida que tiene debajo de una apariencia simple. Gran canción de uno de los mejores músicos de la historia del pop y de la música también, podemos decir. Suena en esta noche de jueves lluviosa sobre la ciudad de Buenos Aires, 22 horas y 21 minutos. En minutos te cuento cómo va a estar el resto de esta semana. Hasta la medianoche, estamos en la 100.

Esta es la noche de la 100. La noche con buena música que te acompaña estés donde estés. Shakira, día de enero. Jueves con algo de lluvia sobre la ciudad de Buenos Aires, frío también, 12 grados la temperatura, las 22 horas y 28 minutos. Y te cuento cómo va a estar este cierre de semana e inicio de fin de semana. Mañana viernes, frío con mínima 8, máxima 14. Algunas lluvias que van a continuar, luego por la tarde va a estar ventoso. Y el día sábado, mínima 9, máxima 14 grados. Y también es ventoso durante todo el día. Toda la información del estado del tiempo la vas a encontrar en la100.com.ar. Que sobran en el...

noche de la 100 te acompañamos con más música sin pausa. Clásico de película con Limahl. Never Ending Story. 20 minutos faltan para las 11 de la noche, 12 grados la temperatura con lluvias sobre la ciudad de Buenos Aires.

0: Estás escuchando La Noche de la 100, la radio que te acompaña con la mejor música. Juanes y Nelly Furtado, Fotografía. Buena música para acompañarte en esta jornada lluviosa de jueves a las 22 horas y 48 minutos. 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
8: 22 horas 51 minutos, seguimos aquí en las 100. Ya te actualizamos los datos del tránsito. Atención los que están manejando, llueve fuerte sobre la ciudad de Buenos Aires. Tanto los accesos y salidas sin complicaciones y transporte público, trenes subtes funcionan a horario.
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0: 22 horas y 57 minutos. En el lado romántico de la 100 escuchamos a Simple Red. Holding Back the Years. Canción ya para cerrar esta hora y meternos en los últimos 60 minutos de Románticos, donde vamos a escuchar a Sam Smith, a Bee Gees, a Aerosmith y muchos artistas más. Hasta las 12, hacemos juntos Románticos en la 100.
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siguen sonando toda la noche esas canciones que son parte de tu vida. Danny Wilson, Mary's Prayer. Clásico de la banda que cuando había debutado en Reino Unido pasó completamente desapercibida. Sin embargo, la historia cambió cuando esta canción empezó a sonar en las radios universitarias de Estados Unidos. Sonaba en el lado romántico de la 100.

la noche de la siguiente acompañamos con canciones que quedan para siempre. Sam Smith, Time After Time. Aquí el músico estadounidense reversionando el clásico de Cyndi Lauper suena a las 23 horas y 28 minutos. 11 grados 4 la temperatura en la ciudad de Buenos Aires, cielo que está con lloviznas hasta la medianoche. Estamos juntos en la 100.

Esta es la noche de la 100. Nuestro punto de encuentro con la mejor música. Aerosmith. Amazing. Gran balada de los 90 suena aquí en el lado romántico de la 100 en este jueves lluvioso, donde en esta noche toman protagonismo de nuestros pensamientos y comprendemos que no todo lo que duele es para siempre. 15 minutos para la medianoche. 11.4 la temperatura en la ciudad de Buenos Aires. Hasta la medianoche estamos juntos en la 100.

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Esta es la noche de las 100. La noche con las canciones que son parte de tu historia. John Waite, Missing You. Clásico del 84, y así cerramos el lado romántico de la 100 de este jueves lluvioso y frío sobre la ciudad de Buenos Aires. Gracias por estar allí del otro lado. Carolina Moyo estuvo en la producción, Tomás Herkovic a cargo de la musicalización, Ariel Dota coordinando, Diego Pozo en la dirección general de la radio. Mi nombre es Walter Sterzer, me quedo con vos, te hago compañía hasta las 2 en la hora de los lentos, aquí en la 100.

Seguimos en la Hora de los Lentos por la 100 y repasando un poco las fechas que marca el calendario. Un día como hoy, pero en 1970, se inauguraba en Buenos Aires el Centro Cultural General San Martín, un espacio clave para la vida cultural de la ciudad. A lo largo de los años, se convirtió en un punto de encuentro para artistas, intelectuales y el público en general, siendo sede de festivales, ciclos y actividades que marcaron distintas generaciones. ¿Cómo viene tu noche? Nosotros seguimos con más música, aquí en La 100.

Abrimos una nueva hora en esta noche de viernes, aquí en La 100, con cada canción, donde seguramente hay una historia que te pertenece. Hasta las 2, estamos juntos en la hora de los lentos en La 100.

canciones que nos invaden de nostalgia, nos hacen reflexionar. Los recuerdos cobran vida y la música te envuelve en una atmósfera de tranquilidad. Hasta las 2, esto es La Hora de los Lentos en la 100.

Sin dudas, estas son canciones que le quedan muy bien a la noche, ¿no? Y ahora quiero compartirte una reflexión que para mí viene muy bien para este momento del día. No dejes que el ayer ocupe mucho espacio de tu hoy. ¿Cómo te sentís? Nos quedamos con vos hasta las 2, en la hora de los lentos en la 100.

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Esto es La Hora de los Lentos en la 100. Vamos dejando que cada canción sea el sonido perfecto para esta noche. Cerra los ojos y deja que la magia de la música te lleve. Hasta las 2, estamos juntos en la 100.

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Hasta aquí llegamos con la hora de los lentos en la 100. Gracias por dejarnos ser parte de tu noche, donde la música es nuestra forma de estar acompañados con canciones que quedan para siempre. Carolina Moyo estuvo en la producción, Ariel Dota coordinando, Emanuel Garbacho a cargo de la musicalización, Diego Pozo en la dirección general de la radio. Soy Walter Sterzer, ahora te invito a que te quedes, que ya llega Kevin Alterman para hacer la trasnoche de la 100.

Buenas, ¿cómo están? ¿Cómo andan? ¿Cómo arrancaron este nuevo día? Bienvenidos a una nueva trasnoche. Yo soy Kevin Alterman y así empezamos un nuevo recorrido juntos, repleto de música en la 100.

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música y más música. Esta es la trasnoche de tu radio. El reloj ya marca prácticamente la mitad de las 2 de la mañana. Te acompañamos en la 100.

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Y así le damos comienzo a una nueva hora en la 100. Estés donde estés, siempre estamos ahí con vos, acompañándote con más canciones.

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Con buena música te damos la bienvenida a una nueva hora en la 100. Desde el lugar donde quiera que estés, ahí estamos con vos, acompañándote en lo que hagas. Y con muchas más canciones todavía, ideales para escuchar en este momento especial del día.

¿Estás en la trasnoche de la 100 compartiendo buena música en el inicio o en el final del día? ¿Por qué no? Viste que somos muchos los que nos encontramos a esta hora, los que nos conectamos a través de la radio y así nos acompañamos de la mejor manera. Gracias a todos los que nos dejan sus mensajes. Hasta las 5 de la mañana, seguimos juntos en la 100.

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suena la trasnoche con la mejor música. De esta manera recorremos las 4 de la mañana y seguimos con vos en la 100.

Qué buena música, qué grandes canciones estamos escuchando en esta trasnoche juntos. ¿Y sabes qué? 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

0: And in her mouth an amethyst, and in her red just sapphire's blue. ¡Feliz viernes! Nos encontramos en el aire de la 100 para recorrer el comienzo del día juntos, tempranito, con esta llovizna tan molesta que tenemos en el área metropolitana de Buenos Aires y un frío que se hace sentir, 9 grados la temperatura. Hoy salir con algo impermeable de casa es fundamental. No porque vaya a estar así el resto del día, pero sí ahora, que es esa llovizna finita, ¿viste? Más el viento. No es que te viene de arriba el agua, te viene de frente, me animo a decirte. Así que por eso algo impermeable es fundamental para encarar el día. Soy Cristian Riquelme, empezamos este repaso por lo mejor del Club del Moro en la 100, con buena música también. Dance all days. Acá estamos. 9 grados la actual, te dije, máxima de 14 grados para hoy. Así, con lluvias, algunas lloviznas durante el transcurso de la mañana y después viento durante el resto del día, como si estuviéramos en una esquina de alguna calle del partido de la costa, prácticamente, me animo a decirte. 5 minutos pasan de las 5 de la mañana y el placer de encontrarnos como siempre para ayudarnos a empezar la jornada juntos, para intercambiar momentos y para charlar hoy de cuál es ese norte de tu fin de semana, ese plan que ya tenés desde ahora, alguna juntada con amigos, el dedicarle un tiempito a tu casa, el sentarte un rato en el sillón y ponerte al día con esa serie que venís postergando por falta de tiempo, no por otra cosa. Ese puede ser un buen norte, ¿eh? Contame, 11-3-700-0100, ¿cuál es tu norte para este fin de semana que estamos por empezar? Yo tengo, por ejemplo, pendiente, tengo que ahí encontrar bien el hueco con mi hija, porque ya tiene una cantidad de planes, pero ir juntos a la Feria del Libro, algo que siempre disfrutamos mucho de hacer juntos, así que sería un lindo plan para este fin de semana. Está ahí proyectado, después veremos ¿con qué nos sorprende también el fin de semana? Está bueno dejarle ese margen a la improvisación. Así que así iniciamos el día, charlando en el 11-3-700-0100 de cuál es tu norte para este fin de semana. Me mandás ahí tu audio, así lo compartimos en el aire de la radio. Mate en mano, ahora sí, e iniciamos este repaso por lo mejor del Club del Moro. ¿Todo listo para empezar? Bienvenidos. Buen día.
1: ¿Qué tipo de tóxico tóxica sos?
2: A ver. Uy, qué lindo.
1: ¿O somos?
2: A ver, Luchi. Me entretiene esto.
1: Hablemos de la toxicidad de las personas.
3: Hablemos.
2: A mí eso me da un miedo.
1: De la ajena y de la propia. Empiezo.
4: A ver.
1: El crítico es el tóxico tóxica que constantemente juzga, menosprecia y todo critica. ¿Vieron que hay gente que todo critica? Todo está mal, todo lo critica, sí. todo. Después está la víctima. Es la gente que culpa a los demás de su fracaso, de lo que no pudo, lo que no logró. Siempre quiere dar lástima.
2: Sí.
1: El mentiroso es el que distorsiona la verdad o difunde mentiras. El vampiro de energía, que es la persona que chupa la positividad de la otra y que te carga de algo horrible. La persona que es el manipulador o manipuladora, que intenta manipular las situaciones para controlar. Y después está el imán del drama, que es la gente que siempre crea caos y se nutre del conflicto.
2: La novelera.
1: Creo que hay,
2: ¿no?,
1: gente que, sí, va a cagarla.
2: Sí.
1: ¿Qué tipo de personas tóxicas los rodean y cuáles son ustedes? ¿En cuál se ven reflejados? ¿El crítico, la víctima, el mentiroso, el vampiro de energía, el manipulador o el imán del drama?
4: Una mezcla.
5: Tenemos un poquito de varias,
2: sí,
5: cosas.
2: Yo tengo un poco de todo.
6: ¿Cómo es el último?
5: Ay, imán del drama. Es buenísimo.
2: Entro
5: bueno
2: en todas, ¿cómo te digo? La manipulación un poquito, sí, también.
1: Yo soy manipulación.
2: Yo también. Sí, yo también manipulación.
4: El primero que dijiste, el crítico, yo.
1: El
4: yo
1: crítico
4: también.
1: Crítico.
2: Aparte, una manipulación suave, pero en el fondo no deja de ser alguna cosa que estás manipulándolo al otro, ¿entendés? También, sí, es malo.
7: ¿Sabés un, sí, tip? ¿Otro?
2: Otro.
7: Manipulás, pero siempre desde el lado de la víctima.
2: Claro, la mezcla.
5: Mezcla los dos,
7: mezcla las dos, ¿entendés? Claro. Sirve.
2: Mentir un poquito ayuda. El que manipula miente un poco también. Entonces manipulas, claro. Te haces la víctima y encima mentís. Ahí van tres juntos.
1: No, una cosa es manipular, otra cosa es mentir.
2: Y pero a veces necesitas un poquito de mentira.
3: Pero es un poquito novelar la realidad.
2: Claro.
3: Es horrible.
1: ¿Cuál es, Costi?
3: El último.
1: El drama. Manda el drama.
4: Claro. El dramatizar, claro.
1: Ay, el drama.
3: La dramática.
7: Drama queen.
2: Aparte que el dramatiza te deja con una culpa.
3: No, porque la drama queen o el drama queen hace una puesta en escena de su dolor. Yo no. Yo la, la vivo, yo me tiro al suelo.
1: Bueno, por eso.
7: Y
1: eso
7: pues, claro, es re drama queen.
3: Una cosa es hacer una puesta en escena y otra cosa es sentirlo. No para digo mí, que lo mío esté bien, ¿eh?
1: La gente dramática es la gente que siente que el mundo les debe algo. Claro. Entonces están
3: no
1: como...
3: Nada.
1: Bueno, pero sienten como que está
2: en deuda el mundo como, con vos.
1: Sí, en deuda.
3: No,
1: yo soy una vida muy, muy atormentada.
3: Lo que sentís es que el mundo nunca responde lo que vos esperás que responda.
2: Claro, tus expectativas son tan altas y el mundo nunca llega.
1: Igual saben peor que el mentiroso para mí, ¿cuál es de todo? La ¿cuál? Mentira es el peor. ¿Cuál de todos es el peor?
2: ¿Cuál?
1: La víctima. Detesto.
3: Ay, detesto.
1: Detesto a la gente víctima.
2: Que se queja.
1: Que quiere dar lástima en todo y que todo quiere dar pena.
2: Esa es una forma de manipular también, ¿eh?
3: Sí,
7: total. Es lo que dije yo, mezclar.
1: Es muy común en gente muy grande, ¿viste?
6: Pero esa víctima ya
1: no,
6: te tira para abajo
1: y demasiado. Y cuando dicen, no, ¿y vos qué vas a hacer? Mirá conmigo, si no, si yo que no.
3: Si yo
1: que
3: ya estoy de vuelta,
1: lástima.
3: ¿Qué me queda a mí?
7: No, bueno, ahí es un poco autoestima.
1: Vayan tranquilos, yo no se preocupen.
7: Ay, qué pesado.
3: Vayan ustedes, yo lo que no les quiero es arruinar el viaje.
2: No quiero molestar.
3: Si me llega a pasar algo, yo les aviso. Bueno,
1: Soledad de Gasalla.
2: Soledad Solari. Los Solaro.
3: Callate, estúpida, le decía la madre. Pero la... Ah, yo tenía una amiga, Beba, que Beba se iba de los boliches y decía, miren crónicas, decía, y vos ya sabés que una culpa salías.
2: Claro. Yo tenía una suegra, claro. Sí.
1: ¿Vos, Marcela, cuál sos? ¿Tóxica
4: una,
1: qué?
4: Una mezcla soy, crítica, manipuladora.
1: Crítica,
4: manipuladora.
1: Víctima, manipuladora.
4: Víctima no.
2: No, víctima no.
4: Víctima no.
3: Víctima.
4: Víctima. Es que
1: yo creo que Fernando...
8: Sí, quizá un poquito manipulador y no me banco esto de el imán del drama, ¿viste? Disfruta, no venga, con mala onda, sí. ¿Para qué?
7: Ay, Fernando tiene una vibra que te pone loca cuando te peleas.
3: ¡Ah! Se supo, ¿eh?
1: ¿Y eso? Me encantó ese palo.
7: Sí, porque tenés pinta como de que, ¿viste? ¡Ay, no. Oh, dejó de romper la bola! Pero,
1: vos lo firmaste, no decís en el
7: plano. Sí, se fue al plano, muy íntimo.
1: Sí, sí, sí.
7: Vos. Y bueno, es que...
6: No metiste pregunta.
3: Estábamos jodiendo, era chistecito.
7: No, defendelo, tenés esa pinta. Como de decir, ¡ay, no me rompa las bolas! Como de, ¡no me pasa!
6: Sobrador.
7: ¡Ay, claro! Sobrador, canchero. Cancherito.
8: No, ¿ustedes se pelearon?
1: Canchero, Luchi. No.
8: ¿Ustedes se pelearon?
7: Tienes esa vibra, Fernando.
8: Pero canchero no. Sí, no,
1: el
8: canchero
1: no. Él es fachero.
8: No rompa, canchero. Tampoco. Para. Hay tantas cosas que
7: sí, para pero
1: que no. Llamadita, chicos,
7: como que te enojas y haces la tuya.
2: Sí, no, aseguró algo muy fuerte, Luchi, igual.
3: Fuertísimo.
7: Que sí, para mí es así.
2: Tiró a la mesa una pelota que dio.
3: Sí. Que no nos... Es un baldazo de agua fría.
2: No, nos dejó helado. Para que Sorbo esté callado.
3: Ah, pero desde yo estoy sorprendido.
1: Che, escucha, Fer. Nada, te llamo para pedirte disculpas. Ya con Sorbo pensé que estábamos todos ya superados por la situación. Y ahora se sumó la piba.
9: Faltaba la parejita, ¿no?
1: Sí.
9: Faltaba la parejita. Se ve que de arriba pidieron sacar un par. Así que la verdad nos hicieron muy fácil la decisión.
1: Sí, la verdad que no salió la jugada. La idea era renovar, tener gente un poco más joven, pero no. Tenías razón, sí. Vos, ¿eh?
9: Vos sabés que el otro día vi una promo con La Noche de los Ex. Sí. ¿Sabés qué vamos a hacer? ¿Qué? La Mañana de los Ex. ¿Te parece? De 5:30 a 10 en otro lado, ¿no? Que la hagan enfrente, donde está Pilates, por ejemplo.
1: Dale. Acá en la verdulería, si no.
9: Sí, en la verdulería. Ahí está. Vendiendo brócoli. ¿Te parece?
1: Escúchame, entonces ya está. Estamos con los dos afuera. Mayo.
9: Ojo el ala derecha, que puede haber un tercero. Viste que decía Clos, iba el tercero. Bueno, ojo, podemos sumar a alguien de ahí del medio.
1: Listo, quedamos así. Disculpame.
9: Me reúno mañana en el Sofitel.
1: Perdón, capo, perdón.
9: Dale.
1: Abrazo
9: Rubio, nos vemos.
1: Disculpen, chicos,
4: No, por favor.
2: ¿Qué pasó, Santi?
1: Nada, una llamada que tiene que hacer. Sí.
2: Mucha te decía que acá quedó muy, muy...
3: Todo el... Muy presente.
1: Está tóxico, el equipo está tóxico.
2: Y se toxificó con este último tema.
1: Sí. ¿Vos, Anita, qué sos? ¿Qué tóxica sos?
4: Piscis. Anita entró un calor, te digo, se está sacando todo.
2: Yo soy la manipuladora un poquito dramática. Tengo todo lo que está ahí mezclado y en dosis óptimas para ser una tóxica.
1: Pero sí, todos tenemos un poquito de cada cosa, pero sí. hay una que nos destaca.
2: Mentirosa.
1: Una toxicidad, dijimos. Bueno. Crítica, la víctima, el mentiroso, el vampiro de energía, el manipulador o el imán del drama.
2: El vampiro de energía me parece un horror, ¿sabes? Esa gente que
1: yo, por ejemplo,
2: chupa.
1: Imán del drama no tengo nada. No. Y de víctima tampoco.
2: No.
1: Trato de huir.
2: No es cómodo para vos ese lugar.
1: Vos sabés que yo, como gran negador del dolor, yo trato de
2: te amo.
1: Y mi mujer, que es psicopedagoga, me dice que todo el tiempo los dolores hay que transitarlos, yo les huyo. ¿Viste? Yo te pasa como algo y te digo, bueno, vamos, adelante, hay que dar vuelta a la página.
3: No, vos cuando alguien se va no lo despedís.
1: No despido, no me gustan las despedidas. No me gusta, yo le tengo terror a instalarme ahí. He visto tanta gente sufrir instalándose en ese dolor.
2: Sí.
1: Porque una cosa es pasar el duelo y otra cosa es el regodeo. Y hay gente que le gusta dar lástima.
4: Sí,
1: hay gente que le gusta que el mundo contra mí, ¿viste? Y no, y tengo esto, ¿viste? Que siempre tienen como más enfermedades.
2: Pará, y al otro le genera una
1: es
2: cosa
1: que carga de demasiado,
2: que resolverle la vida. ¿Vos decís
3: ¿quién te sufrió más? No, porque a mí. Sí.
1: Pero te traje yo el drama, no, pero el tuyo peor. No, yo tenía una conocida que éramos chicos nosotros y un día nos dijo que era tanta la hemorragia que tenía que pasaba el colchón y habían puesto una palangana y caía abajo la palangana en la sangre. Yo dije, pero pará, hasta que la sangre pasa, que primero se coagula la sangre, pero hasta que pase, digamos, te tenés que
4: ganar. Pero ya tenés una hemorragia esa mujer.
3: Sí,
1: te morís.
4: Claro, te moriste. ¿Qué le hacían? Transfusiones.
3: Mi abuela era una víctima, una activa víctima. Entonces íbamos a la farmacia, yo de ahí aprendí a manejarlas. Íbamos a la farmacia y tomaba muchas medicaciones.
4: Sí.
3: Y volvía con la bolsa de medicamentos feliz. Y la ponía arriba de la mesa y decía, esto es para las varices, esta es para el hígado, acá está la del corazón. Y yo le veía el regodeo, porque ella lo que podía hacer a través de esas pastillas era victimizarse.
1: Claro.
3: Porque de comer no paraba, que se hubiera terminado todo lo otro. Y decía, ustedes no saben lo enferma que yo estoy.
1: Sí,
4: no, pero hay eso es una patología, hay gente
3: claro.
4: En las guardias los conocen.
6: Pero, está dentro del papel de víctima.
4: Claro. No, y hay gente que vos hablas de una enfermedad, yo también tengo, te dice.
3: ¿Cómo es los síntomas?
4: Hay gente hipocondríaca. ¿Cómo es gente de la cabeza?
3: Sí.
4: ¿Y qué más?
3: Este ojo me titila.
4: Yo siempre cuento cuando tuve a Juan Cruz, me vino a visitar la Fauci.
3: Sí.
4: Un periodista.
2: Sí.
4: Colega mío. Y empezó a preguntar qué había tenido, viste que, porque estaba, seguía internada. Entonces le empiezan a contar y se desmayó. Terminaron atendiendo a él. Porque dice, ay, lo que me siente. Dice que se empieza a sentir mal. Dice, el hipocondríaco empieza a preguntarte y empieza a sentirlo él.
2: Sentir lo mismo.
4: Claro. Ay, yo siento lo mismo, dice. Bueno,
1: cuando llega el COVID acá, yo a los dos que teníamos en el grupo, que eran así de.
2: Hipocondríacos,
1: pero a un nivel extremo.
4: Sí.
1: Dije, bueno, les va a pasar. No se asusten, porque obviamente la gente que es muy sensible y muy delicada, ese bombardeo de información.
2: Tiene todos los síntomas.
1: Sí, la semana no había llegado el virus, ya tenían todos
6: los síntomas. Ya lo tenían.
4: Y para el hipocondríaco.
1: Y un día, a uno le agarra esto, todos los síntomas del COVID, se aíslan el quilombo, pero se estaba muriendo ya, ¿eh? Cuando le llega el análisis, era negativo. Entonces me llama y me dice, yo estoy para volver. Y yo lo había llamado media hora antes y me había dicho que estaba re mal.
3: Bueno.
1: Ahora, cuando el examen, el estudio le dio negativo, ya estaba bárbaro. El hipocondríaco, claro.
6: Somatiza.
1: Somatiza todo.
4: Lo pasa mal, de verdad.
1: Lo pasa mal, de verdad.
3: Bueno, porque es el poder de la mente. Se crea el
1: pero
3: síntoma.
1: Pero también se trata eso. Se puede hacer en terapia un trabajo importante.
4: Sí, claro. Se tiene que tratar porque en sí mismo es una patología.
3: Sí. El papá de un amigo mío le decía, está medio amarillento. Y lo veía a los 10 minutos, estaba amarillo.
4: Claro.
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0: Hola Cris, ¿cómo estás? ¿Todo bien? Buenos días.
1: Buen día.
0: Me habla Adrián de José de Paz. Gracias por tu compañía en este viaje hacia mi trabajo. Y el norte para este fin de semana es festejar el cumpleaños de mi vieja, sus casi 70 años, porque cumple 69, y salir a comer. Eso sí, salir a comer porque no queremos que nadie limpie nada.
1: Muy bien.
0: Cocina. Así que, no, ese sería el plan. Gracias Cris, un abrazo. Adrián te habla nuevamente.
1: Abrazo, Adrián, que lo pasen espectacular.
2: Cristian, buen día. Federico.
1: Bueno, hola, Fede.
2: Tenemos un fin de semana de novios con mi esposa. ¡Qué pluya! Un abrazo grande y feliz fin de...
1: No termino de sacar si está contento o no, en definitiva. Un abrazo grande, Federico.
3: Buen día, Cristian. Gracias por tu compañía.
1: Buen
3: Muy
1: día.
3: Buen fin de semana. Mi norte es hoy reunión con amigos y el domingo el cumpleaños de mi abuela, que te pido que le mandes un feliz cumpleaños.
1: Sí.
3: Se llama Violeta y cumple hermosos 101 años.
1: ¡Wow!
3: Gracias, Betty de Munro.
1: Pero feliz cumpleaños para Violeta, feliz vida y a celebrar. Qué lindo compartir ese momento con ella. ¿Quién pudiera, no? Llegar a esa edad y seguir celebrando.
4: Hola, buen día, Cristian. Acá viajando yo, Manuel Martínez de Malvinas, Argentina, con el compañero Antonio de José C. Paz, viajando a Esteban Echeverría, como todos los días. Y el norte sería, bueno, mirarlo a los partidos de Boca, Huracán, el sábado. Ese sería. Bueno, gracias, muy buena la radio.
1: Abrazo grande para ustedes. Claro, buen norte, son los playoffs del torneo este fin de semana. Y viste que en torno a los partidos, cuando son así eliminatorios, se arma todo un ritual, que la picada, que la cervecita, todo. No, hermoso. Cinco de la mañana, 22 minutos en todo el país. 8 grados, 8 décimas la temperatura, pero la térmica está más abajo. Está en 6 grados, 7. Y es momento de compartir algunos títulos importantes a esta hora. Condenaron a 20 años de prisión a Abel Guzmán, el peluquero que mató a su compañero en Recoleta. El Tribunal Oral en lo Criminal número 24 lo encontró culpable de matar a su compañero Germán Medina en marzo del 2024. La querella y la fiscalía habían pedido perpetua.

0: Matías Viña tuvo que atajar en los minutos finales. El equipo de Eduardo Caudet se consolidó en la cima del grupo H. 6 grados 7 décimas, la térmica actual para salir abrigados con alguna llovizna que perdura todavía en la ciudad de Buenos Aires y que se puede extender durante el transcurso de la mañana. Hacia la tarde se va despejando esta lluvia con algunos vientos fuertes. Para hoy máxima de 14 grados.
1: Un día como hoy, en 1825, moría Antonio Salieri, que fue el compositor italiano, y fue la sombra de Amadeus, ¿no?
2: De Mozart.
3: Una pena.
2: Sí. Somos los Salieri de Charlie, le robamos, claro, melodías a él.
1: Ese que le roba, el que le roba la obra,
2: claro,
1: que lo trae, que lo imita.
4: Es una conducción cinematográfica.
3: Claro, sé que es una, no, es la realidad.
4: Pero no pasó.
3: La historia no fue verdad. Ah, ¿no pasó?
4: No.
1: No, yo escucho muchas versiones igual. Pero más allá que haya pasado o no, digo, ¿cómo siempre hay gente que la hace y que la vive y que es y que es libre y que se desarrolla? Y hay gente que vive toda la vida envidiando a alguien y mirando para el costado.
3: Bueno, en el fútbol nosotros tenemos un caso que siempre mencionamos.
2: Cristiano Ronaldo.
3: Ah, Cristiano. Sí. Tenemos ahí, parece, ¿no? Digo, por ahí.
1: Pero
3: por
1: Cristiano
3: ahí
1: es un número uno.
3: Es, claro, un número uno.
1: Pero nunca,
3: claro,
1: mira, siempre está baja, mirando para el costado.
3: Claro.
4: Está bien, Anita, pero tu
2: Salieri,
4: maestra,
2: también
4: tu maestra,
2: número,
4: ¿quién
2: uno
4: fue?
3: ¿De ballet? ¿O de qué?
1: De cualquiera, de actuación.
4: ¿Vos qué querías ser? ¿Nini Marshall?
3: No, no sé, pero ponele que la admiro muchísimo, sí.
1: ¿Y?
5: ¿Y entonces? ¿Y a dónde llegamos?
3: ¿A dónde vamos?
1: Pausa. ¿Y?
4: ¿Y?
3: ¿Y?
5: ¿Y Cristiano Ronaldo?
4: Santi siempre habla. Siempre, no, a ver.
3: Me da taquicardia.
4: Lo que pasa es que ustedes son muy mundanos y muy terrenales.
3: Eso es
4: entonces
3: cierto.
4: Yo siempre
3: somos
4: estoy
3: una
4: más
3: mierda,
4: elevada y lamentablemente.
5: Tenés razón.
4: Entonces, Santi siempre habla de Leonardo Simons, de Soldán.
3: Claro.
4: Santi, cuando se pone un traje blanco, dice un homenaje a Silvio. Sí. ¿Que vamos a negar lo que fue Silvio Soldán como conductor? No.
3: Sí. No.
4: Bueno, entonces, Salieri y Mozart, o sea, Salieri fue maestro de Mozart.
3: Claro.
4: ¿Y qué mejor para un maestro que tu hijo sea talentoso?
3: Que te supere. Que
4: tú, claro.
2: No siempre pasa así.
3: Pero no siempre.
1: No.
3: No, claro. No, no siempre se recibe, no, con alegría.
1: Para Edith no le hacían, para que lo vea, para con Edith. Edith no le hacían la vida imposible.
4: Ah, bueno, ya está.
1: ¿Tuviste locución?
2: Sí, yo tuve un profesor que me hizo la vida imposible. Mal.
1: ¿Por qué motivo?
2: Mal. Porque yo ya trabajaba, el otro día justo lo hablábamos con Salas acá en el pasillo, yo ya trabajaba en medios de comunicación y todavía no me había recibido. Y una vez, cuando estaba en tercer año, decía, bueno, ustedes a esta altura ya tienen que pensar de qué van a hacer, porque esto de presentar a Chayanne, ¿cuánto te puede durar? ¿Uno, dos años más?
5: Ah, te tiraba palito.
2: Ah, yo un ya presentaba sorete a Chayanne, claro. O sea, obviamente que todo el mundo me miraba a mí.
4: Está bien, ¿y vos quién querías ser en la locución?
2: No tenía como una...
4: Ah, eso es una sin...
1: Bueno, escuchen.
2: No, pero sí admiraba a mucha gente, porque yo cuando la conocía, Daisy McQueen, no sé yo, no era
1: Bueno, Brioso. Escuchen, Salieri
3: sí
1: fue el maestro de Mozart. La relación está exagerada. Uh-huh. Lo que sí es cierto es que había una competencia profesional, algo normal en Viena en la época.
3: Uh-huh.
1: Porque ambos buscaban prestigio, alumnos, encargos y éxito en la ópera.
4: Claro, porque el emperador te pagaba para que compongas.
1: Bueno, Salieri dirigió algunas obras de Mozart. Ambos coincidieron en eventos musicales. El tema es que después el alumno lo supera.
3: Claro.
1: Hay un mito que dice que Salieri envenenó a Mozart. Es una leyenda que comienza años más tarde a correr. Y lo que termina de como ponerle un sello a todo esto es la película.
4: Claro, claro, en la película, en la película el que hace de Salieri dice, yo le di creación.
1: Bueno, el tema es que cuando el alumno supera al maestro, que a mí me está pasando un poco con Sorbo, ¿no?
5: Sí, claro.
1: Sorbo llegan para trabajar.
4: Es que... ¿A vos te pasa?
1: Yo lo veo.
3: Qué
1: tan
3: difícil,
1: tan,
3: qué sí golpazo, ¿eh? Pero
1: no,
3: bueno.
1: Pero para, pero tenés que tener, cuando vos trabajás con tanta gente, hay mucha gente egocéntrica que no quiere que el resto crezca, y vos tenés que tener el ego bien colocado.
3: En nuestro,
5: en esta profesión hay mucho que
3: chico,
5: pasa celoso.
1: Hay gente que no quiere que vos crezcas.
3: Hay gente que te manda a borrar del mapa.
1: Sí.
3: Que pide que no te enfoques.
1: Conductores o conductoras que hacen cambiar la ropa a la gente.
3: Sí. Sí.
1: Si tiene el mismo color de ropa.
3: Piden que no te enfoquen.
4: Yo no la nombraré, sí, pero yo pasé un verano con una señora que decía, venía el puto cartera, el vestidor, y decía, ella está de leopardo, vos no.
5: Vos no podés estar de leopardo.
3: Ah,
5: no,
3: bueno, pero eso sí.
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3: Bueno, chicos, tengo una vuelta al mercado de una casa que habíamos retirado.
4: No me digas.
5: ¿Qué pasó?
3: ¿Cuál es el clavo que tenemos?
4: ¿Era la de la pelota de básquet o esa la vendimos?
3: No, esa la vendimos.
4: La vendimos, es verdad. Sí.
3: La de Jennifer López.
4: Oh,
3: ¿qué pasó? Jennifer López y Shakira. Jennifer López vuelve. ¿Se acuerdan? Ella compró una casa con Ben Affleck.
4: Sí. Carísima, chicos.
3: Tanto quilombo hizo ella con sus abogados que el Ben Affleck le dijo, metétela.
4: Sí, le dijo que...
3: ahí atrás.
4: Quédate la bola. Bueno.
5: Debe ser pesada.
6: Tenés ella. Lugar, bueno, le dijo que tenés
3: se
6: lugar.
3: Se la dio a ella. Ella retira la casa del mercado cuando estaba en litigio con él, sí. Y ahora la vuelve a poner sola. Es todo para ella.
4: Ah, por sí. Eso.
3: Él no quiere saber más nada con ella ni con nada, así que le dijo, quédate con la casa.
5: Claro, que le habrá hinchado los huevos.
3: El tema es que, bueno, la casa tiene, escuchen, 12 dormitorios, 24 baños.
4: No, ¿cómo?
5: Sí, lo habías contado, 24, sí. Dijimos lo mismo, 24 baños.
3: El tema es que el inmueble fue adquirido por la pareja en mayo del 2023 por aproximadamente 61 millones de dólares.
4: No puede ser, Santi.
3: Escucha.
6: ¿Cuántas piezas tiene, sí. Santi? ¿12?
5: 12.
4: Pero 24 12. Baños tiene.
3: Bueno. El tema es que ellos la pusieron al mercado y cada vez la tienen más barata. Y ahora la están regalando en 50 palos.
4: Ah, es un regalo.
5: ¿Cómo perdieron guita?
4: 11 palos. ¿Por qué no pone un hotel? No debe querer. No,
5: podríamos comprarla nosotros, entre todos, y ponemos un hotel allá.
3: ¿Y qué entre todos juntamos?
5: Yo, amigo, no cuente porque no tengo.
7: Ay, qué reina que tenés 5 millones de dólares.
4: 24 baños.
6: 50, no 5. No,
7: bueno, pero la compramos entre todos, todos. ¿Cuánto ponemos?
6: Ah, está bien, está bien.
5: No, no tiene 5 millones de dólares.
4: No, a mí Guillermo me regaló un secarropas. Imagínate cómo estoy.
5: No llego, yo no.
4: No, yo no llego con nada.
5: No, y además...
6: Pídale a sus amigos.
4: Mala vibra esa casa, con todo lo que les pasó a esos dos.
5: No, yo un hotel me pongo ahí. 24 baños, 12 piezas.
3: El tema cuando algo baja tanto de precio, dicen esto es un clavo. Decís
7: algo,
3: entonces
7: hay,
3: lo van a esperar.
7: Algo hay, decís.
4: ¿Cómo se le dice el elefante blanco cuando algo no se puede vender?
5: Sí, es horrible. Hacés un hotel temático.
4: De separado, vas a separarte. Vení a este hotel y separate tranquilo. Y quédate con todo lo de tu marido, porque viste que el Ben se la dejó. No es, Rosenfeld puede ser la dueña del hotel.
3: Es que Ben, escucha, Ben está roto porque él ha sido un adicto a un alcohólico,
4: sí.
3: Y un jugador, y cuando se recupera vuelve a caer. Una vida horrible tiene él. Él va a terminar muy mal,
4: sí, ¿no? Como una tortura,
3: tipo enfermo,
4: ¿no?
3: Sí.
7: Bueno, hay que ver cómo termina J. Lowe también.
3: Ella le rompía tanto las pelotas que
5: dice
3: dijo,
5: que está muy
3: qué?
5: Deprimida, ¿no?
7: Terriblemente deprimida, Marcela.
4: Él le dijo...
3: ¿Cómo le dice ella?
5: ¿Cómo le dice?
3: Ben. Dice, Ben.
5: Ternura.
3: Y él le dice a los abogados, dice, decirle a la culona que se meta la
6: pelota.
4: No, decirle que no me llame más.
3: La culona me está rompiéndome las pelotas. Me deje jugar tranquilo.
4: Que se meta a los 24 años el culo. Realmente me tiene harta.
7: Ponele $10 al 8, le dice él.
4: Sí, ahora lo entiendo. ¿Cómo llamaba el ex de Jennifer?
7: Marc Anthony.
6: Bueno, pero no tan pareja ahora Ben Affleck.
3: Bueno, no sé. Escucha, la pusieron al mercado, salió en 68 millones, salieron.
4: Ah.
3: Cuando la querían vender.
4: Sí.
3: Okay. La compraron en 61, la pusieron en 68. Okay. No resultó, la retiraron, la volvieron a poner y la bajaron a 60, tampoco. Mm. La bajaron a 52, tampoco.
4: Ah.
3: Y ahora la retiraron y la vuelta, el ingreso al mercado nuevamente, sí. Están en 50.
4: Oh, ¿y no le convendrá alquilar por las piezas?
3: Mira.
4: Hacer la pensión.
3: Si insistís un poco...
4: Te la
3: en cuota. Sí.
7: Pero para, si la dejo en 50, Santi, ¿la oferta que le hacemos nosotros cuál es?
4: Uno.
3: No, nosotros podemos 50 mil pesos.
4: Claro.
3: En pesos.
7: No, no le digamos 60
4: peso. 60 mil con toda la furia,
7: Jennifer López, tampoco es boluda. O sea, le decimos, nena, 45.
5: Y la cuida.
3: Para, entre todo, para 50 millones de pesos juntamos entre todos.
5: Sí.
7: No sé, sí, no está pasando sé. Un momento económico terrible, dijo.
4: Sí. No sé.
6: Entre
4: no
6: todos.
5: Sí, algo podemos juntar entre todos.
3: Sí, 50 palos entre todos juntamos.
4: Sí.
3: Nos compramos la mansión de vamos con los pesos.
4: Sí, pero ustedes limpian los baños, chicos. Son muchos baños.
5: Yo ofrezco trabajo, baños. O sea, puedo laburar de lo que se pida.
3: ¿Qué prostitución, tu cuerpo?
5: También, no, no, lo van a agarrar teniendo la Marce. Es una falta de respeto.
8: Mira, siempre hay un culo para un descosido.
9: ¿Un qué?
5: Bueno, viste que yo...
3: Un roto por un descosido. Culo.
9: Por Dios, Joaquín. Bueno. Está bien. Si vos querés cambiarlo el dicho...
7: Si vos querés dar el culo, está perfecto, ¿eh? Siempre no está mal lo que haces, ¿eh?
4: Igual no está tan mal el sentido de... Si lo ves por ese lado.
8: Bueno, chicos, era una idea.

0: 8 grados 8 décimas la temperatura en la ciudad, a salir abrigados de casa con lluvias. En este momento es esa lluvia finita que sumada al viento se te viene de frente a la cara y se siente más frío todavía. 6 grados 7 décimas la térmica que tenemos en el área metropolitana de Buenos Aires.
1: Ayer hubo una limpieza absoluta en Instagram, en Meta, con los bots y las cuentas fantasmas. Pero escuchen la cantidad de millones que perdieron. Cristiano Ronaldo dice que perdió 18 millones. Yo estuve averiguando, no son 18, son 8, pero son un montón igual.
2: ¿8 millones de seguidores?
1: Sí, la Kylie Jenner 15 millones, Lionel Messi 8 millones.
3: Che, no. Son un montón.
1: Sí.
2: ¿Pero cuántos tiene Messi para perder 8?
4: Y bueno, pero y si tiene, vos haces
3: y la más cuenta, de 8 tiene seguro.
5: ¿Vos perdiste, Santiago?
6: Tiene como 20 millones, ¿no?
1: Yo muy muy poquito, creo que eran 150, una cosa así.
4: Sí, pero lo que pasa, Santi, que vos a la red social vos no seguís a nadie.
3: ¿Y?
1: ¿Y qué tiene
4: sí, a la red social no le gusta que no siga nadie.
3: Pero limpieza de bots.
1: Es limpieza,
2: claro.
1: De bots.
2: Eso.
1: De bots y spam.
3: De bots
1: y
3: spam.
1: Pará, pero ¿por qué eso? Son bots y spam y son cuentas inactivas también.
3: Claro,
2: que nunca
3: decir.
2: Publican nada ese día.
1: Claro. No, son cuentas que no se usan hace años. Entonces esas las barren porque las dan como cerradas.
2: Para, vos estás hablando de Instagram.
3: Sí,
1: sí. Metes Instagram.
2: No, señora. Digo, después las otras no pasó nada.
1: No, pero todo el tiempo lo hacen todas. Ayer fue muy, muy llamativo lo de Instagram porque, claro, personalidades del mundo muy importantes. Por ejemplo, Taylor Swift redujo 4 millones.
2: Taylor, pero
1: Justin
2: qué trucho.
1: Bieber bajó 5 millones. Messi perdió 8 millones de seguidores.
2: Pero eso, claro, ¿la culpa de quién es? Digamos.
1: No, no es porque ellos compren nomás, seguramente algunos lo hacen, sí. Más o menos, porque justamente cuentas spam que le mandan a ellos por algunas cuestiones, y te explicaba recién, cuentas inactivas, que no se usan. Son bots, son cuentas
3: claro.
1: Que no.
3: Estoy hablando con una persona, Santi, que se dedica a esto de Instagram y demás.
1: Sí.
3: Ahora hay un montón de cosas que la maneja la inteligencia artificial dentro de Instagram. De hecho, por eso también están bajando cuentas, las están bloqueando, sacando el tema este del que estás hablando. ¿Y qué pasa? Los filtros que utiliza la inteligencia artificial empieza a bloquear y a eliminar cosas que tal vez no son correctas. Porque por ahí, de los 8 millones que decide Messi, por ejemplo, no son los 8 millones cuentas inactivas o bots, pero los toma de esa manera. Son errores que está teniendo la aplicación y Meta, y están tratando de corregirlos con el humano, porque lo hace la inteligencia artificial.
1: Bueno, no entendí una mierda lo que dijo. Perdón, escuchen.
5: Decile que sí.
1: Escuchen. Solamente en horas se registró una purga masiva de cuentas falsas, bots y perfiles inactivos, ejecutada por la plataforma, que lo fue instantáneo y fue para todo el mundo. Fue una limpieza de bots. Lo que llama la atención, para a vos te pueden sacar algunos, pero que te saquen millones.
2: No, 8 millones de seguidores.
3: Estoy sorprendido,
5: ¿eh? Es un montón.
2: A mí
3: me sacaron 1,5 millones, me quedé en 92,000. No lo puedo creer.
1: Claro.
2: Sí. A mí me cagaron, me sacaron.
3: ¿Cuánto, Danita, vos?
2: Y ahora quedé en 60,000. Y a 60 millones.
3: Claro.
2: Me sacaron.
1: ¿Sabés dónde te das cuenta si la cuenta es trucha o no?
3: ¿Dónde?
1: En los comentarios.
4: Claro.
2: Sí.
1: No en los likes. Porque para los likes se pueden ocultar o los pueden comprar.
2: Claro.
1: Pero en los comentarios no se pueden comprar.
4: No, pero ¿sí? La mayoría también.
1: Pero vos ves gente con millones de seguidores que pone una foto y tiene un comentario, dos comentarios.
2: Sí, o tiene 20 likes. Claro. Porque también ahí se ve. Porque por más que vos compres, no podés comprar seguidores, pero después...
1: Pero likes se compra también, ¿eh?
2: Claro, pero ¿cuántos podés comprar?
4: Bueno, pero lo que hacen en la India está muy bien. O sea, te pagan a vos para que tengas un bot.
2: Sí.
4: Y te mandan el texto. Yo ahora que estoy viendo la experiencia de Gran Hermano, entonces te ponen una barbaridad y vos entras a la cuenta y no tiene ningún seguidor ni nada. Claro, pero les pagan para eso, por lo menos les pagan.
2: Claro.
1: O sea, es que...
4: Después hay gente que es odiadora porque odia la vida.
1: El mundo del streaming también está totalmente inyectado por eso.
4: Sí, por eso sorprendió los otros días la cumbre, hiciste 300,000 en vivo.
1: No, pero para lo de la cumbre lo quiero comentar porque fue una cosa rarísima, porque ya se publicaron como unos rankings, que es lo que te manda como el Ibope del streaming.
2: Sí.
1: Y nosotros estamos creo que tercero o cuarto como programa, pero mira, con una emisión solamente por semana de 25 minutos. Porque
2: locura.
1: En menos de 24 horas tuvimos 1,000,000, claro, de vistas.
4: Está bien, pero en vivo, ¿sabes ese día?
1: Pará, sí, pero ahí no hay bots, ¿eh?
4: Por eso te digo.
1: Compran bots.
2: Claro.
1: Y doy fe de eso. Pero mucho, porque vos te das cuenta en los comentarios, cuando las cuentas...
4: En el chat te das cuenta también.
1: Claro, en el chat.
3: Sí.
1: Para mí todo es el chat. Cuando vos cuando hay algo que está, digamos, que es muy popular...
2: Inflado.
1: Vos claro. ves el... No, pero... No. Cuando algo es real.
2: Es real.
1: Vos ves el chat y va, y va, y va, y no paras
2: claro,
1: de los mensajes.
2: Sí, claro.
1: Ahora, cuando algo está inyectado por bots, es una cosa que cae un mensaje...
4: Bueno, acá a veces haces el sorteo de los premios y sí. lo hacemos en el chat de YouTube.
1: Pero nosotros no somos un programa de streaming.
4: No, claro que no. Pero vos ves el chat de la gente que nos escucha.
1: Totalmente activo y real.
4: Activo, total. Así, sí, no ¿cómo paran. Se llama la tía de Sorbo? Y vos decís, ni yo me acuerdo.
1: Sí, ¿viste? Sí, verdad. Pero bueno, en los comentarios está la clave para mí.

0: solteros que nunca, chicos. Ah, estadística mundial.
1: Y si yo soy soltero.
2: Somos tendencia.
0: Edith. Así como antes, a una determinada edad, los nenes y las nenas se querían casar, hoy no se quiere casar más nadie. Digo, los nenes y las nenas, cuando vos eras chiquito decías, hoy te imaginabas de grande, de adulto casado.
3: Sí, sí, claro.
0: Hoy eso no pasa más.
3: No, qué bueno.
0: ¿Sabes qué me dijo mi hija más grande cuando tenía 7 años? Que un día le pregunté esta pregunta estúpida que... Digo, hija, ¿qué querés ser considerando? ¿Viste la típica pregunta que hacemos los adultos?
3: Sí, sí, siempre.
0: Y me dijo, soltera y exitosa.
1: ¡Qué diosa!
3: No es hija tuya, ¿no? No.
0: Pero mira,
3: qué genial.
0: Porque soltera y exitosa.
3: Tenerlo tan claro, chungo.
0: Pero hace, no sé, 15, 20, 30, 40, 50 años, la respuesta hubiera sido, no sé, casarme y tener hijos.
3: Casar,
0: pero
3: ¿ustedes, claro.
1: ¿Ustedes se querían casar?
3: Yo no, yo nunca me quise casar, pero
0: la que
3: pero
0: no te imagines casado, la foto estaba.
3: La mayoría, además.
1: No, bueno, por eso pregunto, porque yo siempre supe que mi destino era no. Entonces, le pregunto a ustedes,
0: que no
1: usted, Edith, era chica en Parque Chacabuco.
2: Sí. Sí, yo creo que sí. Sí.
3: Yo no quería, pero todas mis amigas sí.
4: Yo no me quería casar.
3: Yo era la excepción.
4: No era Susanita.
3: No,
4: yo,
3: cero.
2: Yo no me lo planteaba. Como siempre no pensaba demasiado las cosas. Entonces, no, pero me imagino que sí que pensaba que me iba a casar y tener hijos. Sí quise siempre ser mamá. Yo quería ser mamá. O sea, cuando era chica me imaginaba mamá. Y lo que siempre quise fue trabajar. Tener mi dinero.
0: Bueno, escuchen, durante la mayor parte de la historia de la humanidad, formar pareja no solo ha sido una norma, sino una necesidad.
3: Claro.
0: Claro, antes era como la única salida. La gente se iba, más que nada las mujeres, se iban de su casa, de la casa de su padre, cuando se casaban, ¿no?
3: Es que eso es lo que te iba a decir. La única forma de irte de tu casa era casándote.
4: Bueno,
3: también.
4: Porque era un mandato.
3: Locura, tu propia casa.
4: La maternidad era un mandato.
0: Era un mandato. Sí. Pero la locura de esto es que no pasaron 1000 años o 500 años.
3: No, nada.
1: En 50.
0: En 50 años cambió el mundo.
3: Sí.
0: Muy rápido. Y los cambios son cada vez más fuertes. De hecho, ayer hablamos y el otro día también, de que la natalidad bajó sensiblemente.
3: Sí,
2: no, eso me sorprende a mí, porque aparte es muy alto el porcentaje en muy poco tiempo.
5: Está muy rápido.
2: Muy rápido.
4: Y también la gente que se separa rápido, como que, viste que ahora todo es express, es como, es muy líquido, viste que dicen que es una generación muy líquida, el amor líquido.
0: Bueno, del 2020 al 2026, en el mundo ya hay más de 100 millones de solteros en ese periodo. Es decir, en en menos de 10 años, aumentó considerablemente en millones la cantidad de solteros, de gente que está soltera y no tiene ninguna necesidad de formar pareja.
3: Claro.
0: Que también, por ende, nacen menos gente.
3: Claro.
0: ¿No?
3: Claro. Bueno, claro.
1: Y yo un día le pregunté a mi abuela.
3: Mucho.
1: Claro, yo un día le pregunté a mi abuela. Le digo, vos nunca lo quisiste al nono, ¿no? El nono Costa. Y me dijo, no, la verdad que no. Pero era la única forma de irme
0: pero
1: de
0: se
1: mi
0: casó,
1: casa.
0: Claro.
1: Y yo
5: iba de la. Vivían con los padres.
1: Y yo era chiquita y le decía, pero. Pues, ella me obligaba a leer a Borges, a Alfonsín Storni, una
0: eso
1: locura.
0: Nunca hubiera pasado hoy.
1: Claro, entonces yo le decía, claro. Pero vos nunca lo quisiste. Y me dice, yo le tenía afecto, pero enamorada de él nunca estuve.
2: Loco.
1: Y claro, ella lo podía decir porque era una regia que había parido la vida.
5: Tal vez en un momento sí estuvo enamorada, pero
0: es que para, repasemos la historia
1: no,
0: de nuestra familia.
1: No, ella nunca estuvo enamorada.
0: A ver, escuchémonos, escuchá. Repasemos la historia de nuestras familias todo, más allá de nuestros viejos, todo para atrás.
3: Sí.
0: Abuelos, bisabuelos.
3: Sí.
0: ¿Será la cantidad de historias que debemos haber tenido de gente que no se quiso?
3: Sí. Sí, miles.
0: Pero seguía junta toda la vida.
3: Deben ser más los que no que los que sí.
0: Que pero no chico, había... la separación no era opción.
2: No, que además, ¿sabes? Mira, la abuelita de una amiga mía fue muy violentada por su marido, pero ella había hecho la promesa para toda la vida y no quebró esa promesa. Pero,
1: no, porque la hizo ante Dios,
2: y
1: claro.
3: Pero es que
2: y
3: eso.
2: Mi amiga le preguntábamos, abuela, vos te hubieses separado y le faltaban todos los dientes a viejita, decía, me hubiese encantado separarme. Pero claro, la fajó toda la vida.
3: Es que hasta no hace poco, digo, yo. Separada, fue una del, creo de la, del colegio, fui una de las primeras y estaba re mal visto y hubo amigas de mi mamá que le dejaron de hablar porque era un potencial peligro, ¿entendés? Y no pasó hace tanto.
1: ¿Cuándo fue que tu papá se fue de la casa?
3: Se fue 40
1: años. Ella dijo hasta acá.
3: No, bueno, era una situación muy particular, pero no era común separarse. Estamos hablando hace 40.
0: Lo que, las parejas con hijos que estaban divorciadas, digamos, era como un poco la el raro del curso.
4: Claro,
0: pobre.
4: Mira, del
0: era
4: curso
0: algo extraordinario.
3: Del curso fui la primera y me acuerdo patente que la profesora de biología, un día estábamos en un examen y se me acercó y me dijo: "No te preocupes, yo te voy a probar igual, porque pobre lo que te pasó."
5: Yo fui el segundo del curso, sí, la primera una nena que nos juntaban todos. Bueno, les queremos contar que los papás de se separaron y todo, mirá, se separaron.
2: Pero vos sos joven, era otra
5: época. Sí, viste, rarísimo. Sí,
0: no, pero chicos,
3: pero
0: ha cambiado
3: no hace
0: mucho.
3: Tanto,
0: En los últimos 20, 30 años cambió el mundo. Claro. Pero a mí todo esto de la manera de vincularse de las personas y de las metas personales de cada uno cambió.
3: También
0: cambió. Metas personales, la gente hoy se mira mucho más el ombligo, sí. Todos nos miramos más el ombligo. Y para mí ayudó mucho la pandemia también.
4: Sí, igual está bárbaro.
0: La gente con la plata lo único que quiere es viajar, salir, joder,
4: a mí me
0: chupar.
4: Parece bien porque
2: las redes cambiaron
4: yo
2: más que la
4: soy
2: pandemia.
4: De la generación, digamos, que nuestros padres sufrían y esto que ustedes decían, que no se separaban, ibas al colegio con una angustia, que se puteaban, que se ganan.
0: Pero nadie está diciendo que está bien o mal. Es
2: la época del cambio.
0: Claro,
2: que cambió.
0: Claro. Para Edith, te digo la pandemia porque yo soy amigo de una persona que organiza shows, ¿no?
2: Sí.
0: Y me contaba la manera de consumir shows de la gente antes y después de la pandemia.
2: Sí, no, obviamente, la pandemia cambió un montón.
0: La gente, después de la pandemia, salió.
3: Sí, claro.
0: Se la sale a gastar.
2: Sí, se la sale a gastar. Pero toda. La forma de relacionarse ha cambiado con las redes.
0: Sí, no, obviamente.
2: Claro.
0: De vincularse.
2: Sí, sí, la forma
0: pero fíjate
2: de...
0: Fíjate que, chicos...
2: Sí.
0: Viste que con qué circuito hace 2-3 estadios. Eso antes no pasaba.
2: Lo que pasó con la pandemia y las salidas y la vida, y aparte la situación económica, o sea, como que ahorrar no te rinde demasiado, entonces
0: no rinde,
2: te la gastás.
0: Se gasta.
1: Y sí, salís de acá y no sabes qué va a pasar de la vida.
0: Pero la gente se la gasta en sí misma,
2: en
0: ¿no?
2: En salir,
0: es que,
2: sí, claro.
1: Pero por eso,
2: familia,
1: es divino.
2: Sí, no hay proyecto, sí.
0: Y aparte, chicos, tener familia, tener hijos...
4: Es muy caro.
3: Es muy caro armar
2: algo.
3: A
2: mí me encanta esta época en ese sentido. Sí, me gusta.
4: A mí también.
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0: Pulense, pulense, pulense, buen día, buen día, buen día, ¿qué tal? ¿Cómo les va? 6 y 16 de esta mañana, los que vienen desde más temprano, junto a las 100, en el Club del Mar los saludamos, viernes 8, chicos.
1: Buen día,
2: buen día.
0: Qué
2: buen
0: fresquito, día, ¿no?
3: Uy, un frío, hoy me abrigué, me puse todo lo que vi en mi placar, está puesto en mí en este momento.
0: Bueno.
4: Oh, bienvenido, bueno. Señor invierno.
0: Sí, sí.
4: Un día de invierno hoy.
1: Sí. Encima garúa, viste, finito, sí. Finito.
4: Ese ahí. Sí, sí. Llueve llovizna.
0: Anoche salí del canal así.
4: Claro, cuando vos saliste estaba tremendo el viento y todo.
0: Entré con calor y salí con
4: claro.
0: Entré en enero y salí en agosto, julio.
4: Entraste en ojota, saliste bota con piel.
0: Sí,
4: esquiando,
0: sí,
4: ¿no?
0: Pero bueno,
4: estaba frío anoche también.
0: El tema es el temporal que ha pasado, viste, que está tan raro. Zafamos bastante nosotros acá,
4: con
0: respecto a lo que pasa en otros lados.
4: Sí, fue leve.
2: Sigue habiendo alerta para algunas zonas de la provincia de Buenos Aires, con una velocidad del viento casi superando los 100 kilómetros por hora.
0: Yo estoy alerta por cualquier cosa.
2: Mucho.
0: Yo creo que ni ellos saben alerta. Ponle alerta.
4: Porque, con qué mierda vuelve a trabajar ya.
0: Bueno, en @ Santiago del Moro en Twitter está poniendo el tuitazo de hoy. Que tenemos de todo, tenemos camisetas de la selección, las alternativas.
2: Sí.
0: Entradas para ver a Mon Laferte, ¿qué más?
4: Uy, qué
2: tenemos,
4: lindo.
2: Sí, los premios de Barraza, las gift cards de las Margaritas, las campanas de cocina, cortesía de Adrogué Ventilación, estadías en el Hotel Howard Johnson, Undici, República de la Boca. Lo dicho, las camisetas suplentes de la selección argentina, gentileza de Seven Sports. 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En YouTube te suscribís al canal de la 100
1: y le das like.
0: Bueno, buen día. Bueno, viernes 8, chicos.
4: Sí, 8.
0: 8, aquí chi. Estamos. Bueno, ¿cómo va a estar hoy entonces? ¿Frío, viento?
4: Cagarse.
5: Bueno, Santi, en este momento la térmica en la zona del AMBA es de 6 grados. Hace frío, va a ser frío todo el día, y con suerte atraparemos los 20 grados, pero con muchísima suerte.
0: Corriendo atrás de los 20.
4: Corriendo todo, che.
5: Diría que no, mira, voy a bajar la temperatura ahora, vamos a decir 15 como mucho.
4: Con toda la furia.
5: Hace frío,
4: sí. Bueno. Miércoles, y va a llover,
0: Hoy es el día del burro.
4: Ah, ah, burro. Mira, hijo. Mira, burro.
0: Sí. Igual sirve para todo, para el animal
4: para
0: y para
4: todo,
0: el burro.
4: Sí.
0: Igual viste
4: qué
0: que
4: loco,
0: hay gente que burra.
4: Es burro.
1: Ay, burro, sí. Burro, hijo.
0: Viste que no entendés.
4: Sos burro, hijo. Viste que
0: no, hay... no, pero no para todo, para todas las materias.
4: No.
0: Pero hay materias que uno le ha tocado también. Que te cuesta.
3: Te cuesta, sí. Hay materias que vos... a mí me pasó en el colegio que vos decías... ¿Viste que la profesora explica? No entiendo.
4: Es que hay algo como... Hay cabezas que no están preparadas para ciertas cosas como... La mía, físico-química y matemática... No, para mí...
0: Pero es lo que más tenés que darle, porque es lo cuando...
4: Claro.
0: La cabeza trabaja cuando hay lo que le cuesta, ¿entendés?
4: Profesora particular, toda mi vida fui Santi.
0: Toda la vida,
4: yo también. Pero una cosa...
0: Nunca me llevé nada igual, ¿eh?
4: No, pero...
0: Para matemática...
4: Pero a base de mucho esfuerzo. Estas cosas de que te explican, como dice la lucha, vos...
0: Sí.
4: Y vos mirás y decís, no entiendo...
0: Igual matemática
4: no
0: le cuesta al 80% de las personas.
4: Sí, ¿cómo cuesta? ¿Qué materia ingrata?
0: Viste que en el curso siempre están los 3, 4 así fanáticos de las matemáticas y que les sale todo.
4: Sí, que les
0: después
4: sale...
0: Después están más o menos los que van ahí a los ponchazos y después la gran mayoría que viene atrás, muy atrás.
4: Sí, de hecho, bueno, yo cuando llego a jugar con el profesor de matemática particular y eso, hay cola. O sea, es re difícil conseguir horario con los profesores de matemáticas.
1: Buena profesión, hay que ser profesor de matemáticas que te va llenadita.
4: Si no llamás con tiempo,
0: saber.
4: Claro.
0: Ser profesor de matemáticas,
1: claro.
0: No es para cualquiera. Viste que ya cuando sos chico y te gustan matemáticas, ya te abre un mundo de un montón de carreras y de cosas para hacer en tu vida que no las tiene el resto.
4: Sí, qué bien.
0: Qué sé yo. Pues es que mi sobrina estudia muchas cosas, la hijita de mi hermana. Y desde muy chica estudia matemática rusa.
4: ¡Mentira!
1: No, matemática rusa.
0: Es un mentira. Crack, es un bocho, así.
4: Pero es bocho, habla, bocho, de verdad.
0: Mucho, muy, muy, pero muy arriba.
3: Otro nivel ya.
0: O sea, tiene sí, otro no sé tipo de idioma, habla, no sé, estudia cuatro o cinco cosas al mismo tiempo.
4: Pero es tipo prodigio.
0: ¿Qué sé yo? No sé si llamarlo así, pero le gusta estudiar mucho. Es muy curiosa y un día tenía, no sé, 9 años y le pegó esto de la matemática rusa y va a un curso todos los sábados.
4: No, la amo. Qué genial. No, la amo. La amo.
0: Y yo la veo y digo, por favor.
4: ¿De dónde? ¿Y tu hermana es así? Compartí
1: un poco de conocimiento.
0: A nosotros nos salió.
4: Y nosotros...
0: la tabla.
4: No, ni matemática.
0: Chicos, yo hasta el día de hoy las tablas tengo que pensar. Ponelo, ponelo, Guillermo. Yo soy este.
6: Ma, te quiero decir que...
5: yo he probado.
6: Te quiero decir una cosa que la verdad me he esforzado mucho en matemática. Y me ha dicho la profe que si yo, o sea, si yo comprendía, o sea, si yo... A ver, no sé cómo explicarlo.
0: Claro.
6: Si yo, por ejemplo, entendería bien la materia... voy a poder aprobar, pero si
0: claro.
6: No, ya, claro. ¿Entendés? Desaprobo matemática.
0: Claro, matemática.
4: Eso, prueba.
6: He hecho todo lo posible, como te había dicho.
0: Lo amo. Es muy genial.
6: Como
0: es
6: te había dicho, he hecho todo el esfuerzo que he podido.
0: Sí.
6: Y educación física he aprobado. Me felicito del profesor.
4: Ay, lo amo.
3: Me siento muy identificada.
4: Ay, sí. Aparte me mata porque...
3: Yeron 10.
4: Sí.
3: ¿Sabes qué? Mm.
4: Le puso esfuerzo, ¿viste? Le puso garra, pero no llegó.
0: Igual en algo tenés que ser bueno, vos lo tenés que descubrir.
4: Claro.
0: Uno tiene aptitudes para algunas cosas sí o para otras no. Y después están los fuera de serie los que les sale todo bien.
4: Sí.
5: Gracias.
4: Qué nacer tan inteligente, brillante, ¿no?
0: No, pero es que yo lo de mi sobrina a mí me causa gracia, porque después te llamás un fin de semana y está en una competencia de natación. En otro está en un certamen de comedia musical. En otro en Brasil, violín, otro piano. Así, boludo, no puedo creer.
3: Claro, son niños que están sí. para claro, cosas muy arriba.
5: Hay gente que nació para eso. Mi ahijado, el hijo de una amiga mía, que mi ahijado, estudia ingeniería, él va a hacer aviones.
0: Pará, ¿y tu mujer se hormonó en estudio de ingeniería?
1: Sí, de hecho, el otro día llama al padre, a Celeste.
5: ¿Tu suegro?
1: Y mi suegro, claro. Y en un momento veo que corta y agarra un papel y una lapicera y empieza y le digo, ¿qué haces, gorda? Y dice, no, porque...

0: De Celeste, desde que estamos acá.
1: El papá de Celeste.
2: Dijo, Celeste y el padre. Nunca tan lejano.
3: Las dos cosas, Guille.
4: Pero el padre no habla nunca de sus vínculos. Por eso yo lo cargo cuando él dice la mujer de mi papá. Y yo digo, tu madrastra.
5: Igual madrastra suena fuerte. Pero no, estoy hablando de la profesional, ¿entendés? Cuando hablo de.
0: Decirle que la próxima lo traiga nosotros, acá con la Luchi, que le hacemos la pared.
3: Olvídate, ¿sabes qué? Yo me pongo en otro. Mira,
6: dos minutos.
3: ¿Sabes lo que puede llegar a hacer?
5: La fuerza que viene de acá tiene que ir para allá y tenés que contrarrestar con esto. Me di media vuelta y le dije, te dejo.
0: No, admiro mucho la gente que puede manejar bien los números.
6: Sí, tal cual.
0: Bueno, buen día, 6:25.
7: Yo sé que puede ser el miedo.
0: Bueno, ¿qué premios tenemos, Fer?
1: Tenemos de todo, señor. 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

0: Horacio. Bueno, 6 y 25, escuchen. Dejan su mensaje para el brindis ahora de las 6 y media. El yendo de las 8, nos contás en qué línea, dónde vas. Y tenemos el hola, hola, hola de las 7 y media. ¿Todo eso donde dejas tu mensaje de voz?
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0: Igual lo más lindo que es el día del burro, pero no del burro del colegio, el burro del animal.
1: Pero viste, bueno, que uno lo relaciona, claro, inmediatamente, sí, con
2: vos decís
1: eso.
2: Burro y ya está, nos sentimos identificados algunos.
3: Pero lo del burro del Pinocho.
0: Sí, escuchen, es el día del traumatólogo hoy.
4: Ah, mira, bueno. Ah.
0: Qué importante, nuestro país, el día del traumatólogo, así que un abrazo a todos ellos. Hoy es el día de la Cruz Roja.
1: ¡Epa! Eso sí, qué besos, sí. Muchos besos a toda la gente que labura en la Cruz Roja.
0: Que en todas las guerras, en todas las zonas que están así todo, muy, muy picantes, todo, está la Cruz Roja.
1: Todo.
0: O en todas las catástrofes también.
1: Claro, eso te iba a decir, en las inundaciones, en todo.
0: Qué importante, sí. Sí. Bueno, el año pasado que juntamos, se juntó a través de Gran Hermano $1,000,000 para...
1: Claro, juntaron un montón.
0: Bahía, y todo se hizo a través de la Cruz Roja.
1: Y porque es muy, ¿entendés?, serio, claro.
0: No, claro, pero para darle viabilidad, claro, y para que eso llegue, de eso se encargó la Cruz Roja, claro. Es muy importante. Mucho. ¿Se acuerdan que fue la catástrofe de Bahía?
1: ¿Te acuerdas lo, bueno, que fue eso?
0: Sí, una locura. 6:27, buen día. Bueno, ¿cómo va a estar hoy, Costi?
3: Frío, Santi. Va a ser frío todo el día. En este momento, en la zona del AMBA, estamos arañando los 6 grados. Por ejemplo, me escribe una oyente de La Plata y me dice, acá hace 1. Y tiene razón.
1: Claro.
3: En La Plata, en E6, etc. Tengo
0: Palomar.
3: Un
0: problema.
3: Tú me
0: pero
3: preguntas.
0: Para, está casi helando, ¿eh? Uno
1: sí,
0: se jodido.
1: Sí,
3: es
1: mucho.
3: Que hay lugares, Santi, que están muy frío, muy frío, muy frío. Con suerte vamos a llegar a 15, anticipo menos, pero diremos optimistamente 15. Y hay algunas tormentitas así, una lluvia intermitente.
0: Bueno, buen día. El tránsito, bebé, ¿cómo viene?
5: Bastante tranquilo por ahora para las condiciones en las que estamos esta mañana. Choque hace minutitos en Directorio y La Fuente, línea Belgrano Sur de trenes, ramal Catán, con demoras.
0: Bueno, en 1887 en Luján es coronada la imagen de Nuestra Señora de Luján.
1: Oh.
0: ¿Y la basílica de cuándo es? ¿Debe haber empezado ahí?
3: En 1890, hablamos ayer, antes de ayer.
1: ¿Cuándo hablamos? ¿Hace poquito?
0: Por eso, pero a raíz de esto debe haber sido.
1: Se terminó.
0: Si era coronada la imagen de la señora de Luján, dijeron, bueno, hagamos la basílica. Hagamos,
1: claro,
0: la,
1: a raíz de la imagen, de que apareció la imagen, sí, debe ser.
0: Que lo podemos ver.
1: Y el otro día vos dijiste que se había terminado de construir o algo así.
6: No, que tuvo remodelaciones entre 2003 y 2007. Ah.
0: 2007, ¿cómo estamos desde hoy?
1: Sí,
6: pero bueno, estaba
1: hace un frío, un viento, una sudor.

0: estada.
1: ¿De qué te reí? ¿De qué te reí?
0: Ay, no, no, me acordé
2: 1890,
0: de algo.
2: La construcción de la basílica.
3: Lo dijimos lo ayer antes Costi, de ayer, ¿no? Pero el claro, tema es que
1: para que lo dije. Chicos, cada vez hablamos peor, todo.
3: Sí, claro.
0: No, pero
1: la involución es absoluta.
0: Es que fue una discusión del tiempo que había demorado la basílica en terminar de construirse.
4: Bravo. El miércoles hablamos de esto.
1: Sí.
0: Claro, estaba la luz. Estaba
4: bueno. Yo.
1: Escuchen, y hoy tenemos la cena del grupo.
0: El evento. Tuve que cambiar el outfit con este frío. ¿Qué? El outfit. ¿Qué?
1: Pará, es el club de M Day.
0: Ah, o Nai.
1: Ah, no, Day, se dice así.
0: Ah, claro,
1: day,
0: porque las empresas cuando hacen todo el día, sí.
1: O Event, como el de Mac.
0: ¿Y va a haber alguna kermés, algún juego?
3: No, hay bajas notables en el grupo.
1: Bueno, pero no
3: vamos a concentrar en lo malo.
0: No, pero llevemos sorpresas.
1: Vaso medio lleno. Sí. Bueno, 6:30 vamos a brindar, chicos. Como cada mañana está fresco, pero brindamos al fin. Levantamos la copa y pedimos salud, por la alegría, por la vida, por la Argentina. Por este fin de semana hermoso, con frío, pero hermoso al fin, que comienza hoy, para que Dios y el manto de la Virgen nos proteja, o en quien creas. Chin, chin, salud.
5: Hola, buen día. Bueno, yo brindo porque ustedes están acompañándome desde Argentina a España. Es como estar un poco allá y les mando un beso grande a todos.
0: Ay, mi amor, un beso.
1: Un beso a toda la gente que está lejos de la Argentina.
6: Buenos días, hermoso equipo. Brindo por todos ustedes, que son realmente hermosos. Me acompañan cada mañana. Por mi San Rafael, corazón de Mendoza, que es hermoso. Y por ustedes.
0: Mi amor, un beso. Linda.
7: Hola, buen día, chicos. Evangelina de Bahía Blanca. Brindo por ustedes porque me acompañan. Me acaba de agarrar insomnio. Un beso gigante.
0: Un beso.
8: Buen día, Juan Diego. Soy Nico de Merlo. Quería brindar hoy por mi familia, por un viaje que estoy por hacer. Un abrazo a todos. Gracias.
0: Un beso.
9: Hola chicos, buen día. Bueno, hoy voy a levantar la copa porque mañana es mi cumple número 52. Ya empiezo a brindar hoy. Y bueno, nada, un abrazo grande para todos ustedes.
0: ¡Esa, beso!
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11: Brindo por mí, por mi mujer, por la familia. Que tengamos salud, que es lo más importante. Mando un abrazo a todos.
0: Un beso, mi amor.
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12: Mi brindis de hoy es por ustedes, porque me acompañan todos los días al trabajo. Y gracias. Por mi hija Lucía, que es mi bichito, mi gran amor. Gracias por acompañarnos todos los días.
0: Un beso.
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13: Buen día, buen día, buen día. Hoy quiero brindar por la salud mundial, por la salud de nuestro país. Gracias, chicos.
0: Un beso.
13: Claro. Mañana.
0: Un beso.
1: Y toda la gente que labura en la salud.
14: Buen día, equipo. Yo brindo por mi hija, por mi mujer, por mis padres, por todo.
0: Mi amor, un beso por todos ellos.
15: Buen día, buen día, buen día, buen viernes para todos, brindo por toda esa gente que a pesar del frío y la llovina sale a laburar igual, sale a poner el pecho, pensamiento positivo siempre, siempre, siempre. Poner pensamiento positivo a todo y la vida va mucho más lindo.
1: ¡Bravo!
0: ¡Claro que sí!
1: Pensamiento positivo, como decía el oyente, comenzando esta mañana, toda la gente que nos escucha, que ya desde hace tantos años prende la radio, se conecta y hace contacto con nosotros, un beso a la gente nueva que se ha ido sumando en estos últimos meses también, un abrazo. El programa que todo el mundo escucha, que recomienda, somos tu familia radial. Acá arrancamos lindo la mañana, ¿viste? Con buena onda, buena energía. Sí, es que es lo que hay, le ponemos buena onda. al momento más delicado del día. Para mí el amanecer es el momento más sensible, porque uno está con la guardia muy baja.
0: Total, sí, totalmente.
1: Y uno debería arrancar el día así, con buena onda, con buen humor, con casi una caricia al alma.
0: Sí.
1: Bueno, chicos, en 1886, John Pemberton, lo nombramos mucho acá, inventa el refresco más famoso del mundo, llamado Coca-Cola.
2: ¡Ay, oh, qué lindo! Oh,
3: gracias por tanto.
1: La historia la contamos mil veces. Él era un boticario. El boticario, ¿sabes qué es, Luchi?
4: No, ni idea.
1: Bueno, es como, como si fuera un farmacéutico.
0: Claro, okay, que hacían los remedios, ¿no?
1: Claro, antiguamente.
0: Antes en las farmacias se hacían los remedios, había un...
1: las recetas magistrales.
0: Claro.
1: Y él inventa esta especie como de jarabe para la tos y qué sé yo. Y cuando lo quiere vender no se lo compraba a nadie. Después le hace algunas reformulaciones y lo empieza a vender con un como refresco con helado. Al principio servía con una crema helada, tipo postre. Y después, bueno, devienen lo que todos conocemos como la famosa Coca-Cola.
2: Hacía toda la mezcla en el momento, ¿no?
1: Sí.
0: Sí, se preparaban, sí. Había todo como... ahí, como, claro. Como un lugar jarabe, de bioquímico, no sé cómo.
1: Pero como jarabe fue un fracaso.
0: Claro. Ahora, qué loco cómo habrá sido la transición en que el tipo se da cuenta que eso podía ser algo comestible, ¿no? Algo que empezó como un remedio.
1: Cuando era chico me comía los mejoralitos.
0: Sí. La pastillita. Y el Redoxón, ¿no se comía en la pastilla Redoxón?
3: No, yo abría la puerta de la heladera y me tomaba la Novalgina.
1: Pero es horrible.
3: Para mirar, riquísima.
0: A mí me gustaba la pastilla de reducción y mi mamá nos cagaba pedo. Decía, es carísimo, no es una golosina. Ese tubito de
2: adolescente. Ya sé cuál.
1: Nosotros habríamos visto que terminé el tubito, viste que adentro tenía una pastilla más.
0: Sí, sí, viste.
1: Era para la humedad, no era para tomar.
0: No.
1: Bueno, estamos vivos de milagro.
0: Digo, no sé cómo estamos en pie.
1: Chico, mira, fuimos criados sin cinturón de seguridad nunca. Sin, ¿nunca? Con la gente que los autos nos fumaban encima.
2: Sí.
0: Viajando en la guantera del auto.
3: No, la Luchi nos mira como que somos extraterrestres.
0: Sí,
3: sí, Luchi, es que hemos sobrevivido a todo eso.
16: Ahora, la comida se caía y te hacían.
2: Come, sopla.
16: Una sacudida, sí, cómelo igual, Fernando.
1: Pero estamos curtidos, no somos generación de cristal que todo te lastima. El mundo te hace mal.
0: Tal cual.
1: Mira, subsistimos a todo. Bueno,
0: somos como la cucaracha.
1: Los tapiales, los techos. Yo digo, ¿cómo estoy vivo? ¿Entendés? Pero aparte, no. Digamos, una tos y te clavaban ya el amoxidal, el antibiótico.
0: A la primera
3: tos. Servía, cuando éramos chicos, el amoxidal servía para todo.
1: Para después.
3: Ahora nos damos cuenta que no.
1: Te cortabas y te tiraba un poco de alcohol o de.
0: O mertiolate.
1: De agua oxigenada, mertiolate. Sí. Y una gasa, una curita y
2: siga.
1: Ya está.
0: Anda a correr de vuelta. Las gasas que se te pegaban a lastimadura de un modo y después te las arrancaban. O sea,
1: yo la pileta, nunca un protector solar, nunca nada tirado.
3: Nah. ¿De qué me hablas?
0: Es más, sí. te hacían ir al sol para que se te rompieran los hombros, viste que la nariz se te cortaba.
1: Sí. ¿Saben qué deseaba yo de chico? Que nunca tuve en mi vida, esto sí que nunca tuve en mi vida, bata.
0: Yo nunca tuve bata. Sí.
3: Bueno, mamá era costurera, entonces mamá nos hacía, compraba en, bueno, lo que acá sería 11. Bueno, claro, bueno, mamá en el centro de Córdoba compraba la toalla por metro y nos hacía la bata.
0: Claro, no. Yo tuve de chiquita, cuando íbamos a la playa, teníamos una bata con mi hermana. Ay, yo amaba salir del agua y que mi mamá esperara con la bata.
1: Bueno, buen día, bien que estamos, mira, curtidos, pero aquí estamos.
4: La verdad, salvajes eran.
1: Sí. 6:31.

0: se mete. Bueno, vamos a un cumpleaños hoy.
1: Dale, dale.
2: Una fiesta.
1: A ver. Vagamos.
0: ¿Quién? A ver. No tengo mucho ver. A ver.
1: Y hoy hace frío.
2: Pero hoy es viernes,
1: también.
2: Santi,
1: tenemos lo de.
0: Igual lo pasa. Adriana Salgueiro.
2: ¡Ay, voy!
1: Divina. Puede estar divertido.
0: Mujer, Salgueiro, ¿no?
1: Qué hermosa que.
0: Sí,
2: sí. Qué hermosa. Está peleada a muerte con la Nama Ferreira.
0: Bueno, y que
3: no le vamos a decir.
1: Sí, pero bueno.
2: Bueno, pero no vamos a llevar a Namá porque le va a caer mal el cumpleaños.
0: Pero yo creo que es una de las mujeres más hermosas del espectáculo, ¿no?
3: Sin duda. Sí.
0: Marina Salguero, ¿no,
1: sí,
0: bebé?
1: Sí, sí. Sí, es de una belleza.
0: Muy hermosa, muy hermosa.
2: ¿Y viste que tiene un lunar en el ojo?
0: Sí. No son lunares, creo que se llama peca.
3: ¿Dentro del ojo?
2: La Luchi me mira. Tiene un ojo turquesa que es grande como...
1: Sí, sí, ya sé. Vi una imagen, es muy alto ojos.
2: Y adentro del ojo turquesa, que es preciosa, tiene un punto. Sí, entonces...
0: Bueno, y hoy cumpleaños también la... Ah, este, vamos a ver, Marta Sánchez. Pone Marta Sánchez.
1: Ay, desesperada debe estar por festejar. Sí.
3: Linda mujer. Pero te
0: decía algo muy triste. Marta Sánchez es espectacular. Era una bomba. Y dice que... Digo, era porque ahora ya no se siente muy atractiva. Y dice ya, por ejemplo, que no se muestra más en bikini y en malla. No va a la playa o lugares públicos.
3: Ah, dijo ella que no va a la playa.
1: Qué pena que le vaya a pasar
0: eso.
1: Y yo le
0: vi una nota. Y digo, qué lástima porque...
1: Qué pena.
0: Que vos te lo pierdas, ¿no? Así que Arena y Sol ahora la canta...
2: El Mar Azul.
0: La pasta.
1: Sí. Claro, no.
4: Living y no sé.
1: Y Colchón.
4: Sí, Living y Colchón.
1: Qué lástima porque se la veía como una mina recontra superada de un montón de cosas, ¿viste? Más que no, se la ve como, bueno, empoderada, qué sé yo. Y no.
0: Pero
1: me
0: no sé, a mí ahora de grande me gusta menos la playa y la pileta que cuando era chico. Cuando era chico para mí... La pileta era todo y poder llegar al mar era como tocar el cielo con las manos.
1: No, claro, era un montón. Pero bueno,
0: ahora me meto siempre a la pileta y todo, pero me divierten otras cosas también.
1: Sí, no son las olas.
0: Pero hay gente que le encanta el agua, que es como muy del agua.
1: Sí, a mí me gusta mucho el agua.
2: Bueno, ahora la cambiaron. O sea, en teoría la autora de la frase es: no hay mujeres feas, hay mujeres pobres.
0: Mujeres más iluminadas.
2: Claro, bueno, entonces después se reformula y ella dice que la luz es lo fundamental en la vida de una persona.
0: La Marta Sánchez.
2: Por eso, sí. Entonces vayamos con una luz de abajo.
0: No, ¿sabes? Decían que en su momento decían que era re brava ella.
1: Sí.
2: Pero vos la entrevistaste, era re brava.
0: Yo no la entrevisté a ella, yo la vi varias veces que estaba en el canal. Yo no hacía generalmente lo latino, no lo hacía yo.
1: Claro, vos te tocabas lo internacional.
0: Pero la vi dos o tres veces en el canal y era muy atractiva.
1: Es un mujerón divino.
0: ¿Pero qué? Porque hoy cumple 60 y en ese momento nos parece que era re grande ella. Siempre pareció más grande de lo que era.
1: Es que no tenía un look de pendeja, no, digamos, aniñado, no, por decirlo de alguna manera. Era
0: porque
1: bien
0: ella
1: mujer.
0: Cuando hizo esto, para ella cuando hizo esto, que tendría 30 años, 20, 30 y pico.
1: Claro.
2: Y Desesperada, ese CD que era azul, ¿te acordás?
1: Sí, sí, sí. Fue
2: 93, 94. CD.
1: Claro, era re jovencita.
0: Sí, pero nunca pareció.
1: Pero jovencita. Tenía un look de mina.
0: Muy atractiva igual.
1: Hermosa.
0: Sí. Bueno, no, este no vamos a ir porque yo estoy re malhumorada. No,
1: no,
0: sé, no,
1: vaya. No vayamos de
0: Enrique Iglesias cumpleaños. Este,
1: yo voy a ese, ¿quién? Primera sí. Fila.
3: Enrique Iglesias.
1: Sí. Ay, tiene un montón de hijos ese también.
0: Y un montón de hits.
1: También.
0: Ponen los primeros, de que el primero de él es Experiencia Religiosa, ¿no?
1: Es casi un... Ese lo puede cantar bien Gonzalo Zorbo. Es casi...
2: Sentir que resucito si me tocas.
0: A mí cuando era chico me gustaba una chica que le gustaba Enrique Iglesias.
2: ¿En serio? ¿Y vos te haces el lunar?
0: Y...
1: Te hacías el...
0: Muy fachero Enrique Iglesias. Después se sacó el lunar, ¿no?
2: Por eso era raro.
1: Qué lindo chico igual. Ya.
0: Un poco de ti. Qué lástima, no traje el piano.
1: Oh, sí, sale linda esta parte. ¿Qué me habías dicho? Claro. Ese es el teclado.
0: ¿Vos solo no cantás esto?
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2: Sí, a vos te sale.
3: Pero no lo puedo pagar en su cumpleaños.
0: Esta, si lo vas a sacar esa palabra, pues te va a
3: decir. Y no, ahí cagué.
1: Nos ponemos el pedo ahí, no.
5: Va a trabar.
0: Un poco de éxtasis, ¿cómo le ponemos, Maju? En vez de éxtasis.
1: Un poco de ritmo.
0: De anís. Un poco de anís.
1: Un poco de anís.
3: Queda el anís, queda la I como
1: queda larga,
3: ¿no?
2: Y el silencio.
5: se vuelve melodía y es canción experimental.
1: Qué exitazo fue esta canción.
6: Perdón, ¿no? Pero esta parte es viral en TikTok, para que lo sepan.
3: ¿Ahora?
6: Sí, sí. Haces un tren medio triste así para TikTok.
1: Ay, vamos a ver.
0: Pero él tuvo, no, él tuvo una carrera, tiene una carrera que es muy, muy, muy productiva. De hecho, siempre se lo criticó muchísimo porque el padre es el astro máximo de la canción en español. Y él se lo criticaba mucho porque decían que canta mal, que
1: se lo comparaba, sí.
0: Pero vos, cuando empezás a repasar la historia de Enrique Iglesias, tiene muchos, muchos hits. Muchos, ¿eh?
1: Sí.
4: Pueden pasar.

0: Pero no, nunca te olvidé.
1: ¿Tiene padre?
2: Sí.
3: El Julio nunca le dio bola.
2: Nos cuenta la historia que él lanza, él arma toda su carrera en las escondidas del padre.
3: Imagínate lo que debe haber sido el padre para que el pibe este haga eso.
2: Lo que pasa es que ellos quedaron con la madre, con la separación, con el quilombo, ¿se acuerdan?
3: Sí, sí.
2: Que hablábamos el otro día. Bueno, ellos quedan del lado de Elizabeth Presley, su hermana Chabeli, él y su hermano.
3: El hermano era guapísimo también y quiso ser cantante, pero pobrecito, no pasó nada.
1: El hermano.
2: Lo que pasa es que todos quieren hacer lo mismo, no vale.
3: No, todos van a cantar, le dijo Elizabeth Presley.
2: ¿Cómo?
1: Presley.
2: Elvis.
3: Y dijo, vos no tenés que cantar, le dijo al otro. Nada.
2: Dice que cuando sale la cantante. Igual digo, qué vida de mierda, ¿no? Que un hijo tenga que hacer algo escondidas tuyo.
3: Estaba pensando eso, digo, qué bajón. Pero eso te da la pauta.
2: Igual
3: de
2: todos
3: lo
2: hemos
3: que es
2: ocultado
3: Julio.
2: Cosas a nuestros padres.
3: Sí,
2: yo
3: pero.
2: Yo toda la logística del boliche, cuando me lancé como bolichero, se le escondía hasta el último momento a mis viejos.
3: Claro,
2: porque sabía que venía.
3: Pero bueno, porque no tenía nada que ver con la vida que por ahí llevaban tu familia
2: no.
3: Pero este es el hijo, era el hijo de Julio Iglesias, lo debería haber recontrapollado.
2: Este fue el primer corte, creo. Por amarte, Daniela, si te la regalé. Uy, esta canción.
3: Qué hermosa, chico. Canción, vamos chapado.
2: Si haremos chapado con esta.
3: Con este frío y esta música, hacemos un tag.
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2: Canta raro igual, pero bueno.
3: Sí. Si no es que es un.
5: ¿Vos sabés cómo se hizo famoso
3: ahí
5: en Argentina?
2: ¿Enrique?
5: Claro.
2: Pero él le dijo a Enrique Iglesias.
3: Hola, Enrique.
5: No, bueno, pero nadie le daba bola.
1: Nació
5: hasta
1: famoso.
5: Que, bueno,
2: claro.
5: Hasta que dan en Telefe, Canal 11 en ese momento, la telenovela de Esmeralda. En Esmeralda nacen dos niños el mismo día: un varón y una mujer. El varón es hijo de una relación no consentida.
2: ¿A dónde llegaremos?
3: ¿A dónde vamos?
1: Y lo está novelizando, sí.
5: ¿Y sabes qué hace Santi?
2: ¿Qué?
5: La madre.
2: Se pone Enrique Iglesias.
5: No, la madre en el momento de parir le da a la nana un par de esmeraldas y le dice, con esto criarás al hijo. Claro, le dice, criarás a la parte y le dice, con esto vas a criar a mi hijo.
2: ¿Y una enanita cría
3: un hijo?
2: A Enrique Iglesias.
5: Bueno, pero no solo lo cría, sino que él después con los años se transforma en un galanazo que es Enrique Iglesias.
2: ¿Pero él actuaba ahí?
5: No, era la cortina, la canción.
3: ¿Eh?
2: Ay, bueno, pero ya era un éxito.
3: Ah, pero ya era Enrique Iglesias.
2: Chico, Enrique Iglesias, como dice Bebe, nació famoso.
3: Sí, nació famoso.
2: Y además siempre tuvo mucha facha, no le costó nada.
3: Precioso, precioso, precioso.
2: Bueno. 6:47, después de todo lo que dijimos, no vamos a ir.
1: No, perdón, sí. No deja entrar.
5: Pero yo sí, sí conté la historia de Esmeralda, la novela. No le cayó mal a
3: acá
5: él.
3: Acá me está escribiendo. Bueno.
6: Al final no vamos a ninguno, entonces.
3: ¿De qué hacemos? No hacemos nada hoy.
1: No, el Sofitel.
2: ¿Cómo el Sofitel? ¿Para qué buscamos?
3: Es verdad.
2: ¿Dónde estamos?
3: Es verdad, no nos pongamos cosas que no vamos a poder cumplir.
2: Escucha, a ver, esto, mira, a ver.
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2: ¿Este es Bailamos?
5: Bailamos.
2: ¿Y este no es Bailamos?
3: ¿Qué tema es? Sí.
1: El ritmo total se llama, ritmo total.
2: El ritmo total.
7: Después vi uno que estaba bueno con las pelotitas de ping pong, que grabó con Kurnikova, ¿no fue?
4: Para mí,
3: es un ritmo total. Este era en inglés.
2: Chicos, hace media hora que estamos hablando de Enrique Iglesias.
3: Sí.
2: Un tributo que estamos haciendo.
3: Sí, y después.
2: Pues, bueno,
1: ahí está. Ahí está el ping-pong.
3: Y después no nos quiere invitar.
2: ¡DJ Toto!
8: Me decepciona que no hayan puesto Hero, que tenía un videoclip tremendo con Jennifer Love Hewitt.
2: Sí, me acuerdo.
8: Cantada en inglés, aparte. No, no estaba en inglés y en castellano, me parece, ¿ven? Ay, si pudiera ser tu héroe, exacto.
2: Decía que este se lo he escrito al padre.
8: ¿Qué le
3: ay, ¿en serio?
2: ¿Qué sé yo?
3: Viste que todos necesitamos la aprobación.
2: ¿Qué ay, el complejo de tu héroe?
1: Che, qué cantidad de temas.
3: Che, tiene un montón de canciones.
2: Chicos, es un pará. Yo lo conozco desde que yo arranqué en Match, que ya era un éxito, un número uno él. Porque estaba el club de fans y todo. Pero tiene una carrera llena de éxito, llena.
3: Y el padre ni bola.
8: Yo sé que ahora es un tema menor, porque no se le da tanta importancia al tema de afinar. Pero recuerdo que en un momento se había filtrado un audio.
2: Un vivo.
8: De él cantando en vivo. Sí. Digamos, no era lo que salía al aire.
3: Es verdad,
2: Igual ahora cantan todos así. El tema que...
8: digamos que no importa tanto ahora.
2: Claro. Bailando es el tema más escuchado de él. Y cuando... ¿pueden cuando me enamoró?
3: Cuando me enamoro, a veces desespero cuando me enamoro. ¿Ves que no sabemos mil temas? Tenemos que ir al recital.
8: Sí, volvió DJ ansioso, ¿no? Porque metemos 10 segundos de cada tema. No se llega al estribillo.
2: Ahí llegó de tarde, sí. Porque estaba con la fan.
0: No, pero venía escuchando todo. Yo soy la fan número... No, no soy la... yo tengo toda la sabiduría.
9: Sí. ¿Es algo o no?
0: Me sé todo.
9: ¿Fan o qué?
0: Me sé todo de la carrera de Marta Sánchez y de Enrique Iglesias, chicos.
2: ¿Por qué no viniste?
0: Faltaba la pata latina. Los venía escuchando y decía, Fal, me quedé dormida.
7: ¿Qué podés agregar a todo esto? A ver, por ejemplo.
0: Marta Sánchez, muy mal llevada.
2: ¿Viste?
9: Y pero venís para hablar de mal de Marta Sánchez.
7: Claro, de la Basílica de Lugo. ¿Qué quiere decir de la Basílica de Lugo?
0: Es verdad.
9: Es el día del burro. Y
0: lo que de Enrique Iglesias, lo que supo elegir Enrique Iglesias y fue el primero que viró al reggaetón. O sea, él hizo balada pop.
2: La vio
0: antes que nadie y girar para mantenerse en esta carrera.
2: Buen día. Tiene muchos hits.
3: Miles tiene.
2: La grabó con Nicky Jam, ¿no?
0: Yo viajé a República Dominicana cuando presentó su primer disco y lo escuché a Julio Iglesias diciéndole a Mateico, ¿tú has visto lo que me ha dicho, lo que me ha hecho el niño? Porque estaba enojadísimo por lo que había hecho.
5: Pará, que estás haciendo de un marileño.
0: Porque era Julio Iglesias que le decía.
5: Bueno, entonces, ¿cómo le ha dicho, guapa?
0: Julio le dijo a Mateico. Bueno,
5: cariño, ¿cómo le dijo?
0: ¿Tú has visto lo que me ha hecho el niño?
8: ¿Era Enrique también el que había tenido el accidente con un dron?
0: Sí.
2: Con la mano.
3: Ah,
2: ¿no?
3: Sí, con la mano.
0: Con la mano, quiso agarrar un dron.
2: Quiso atrapar y se cortó. Sí.
8: Hay que ser...
2: No, y para Enrique Iglesias es que tú, chicos, lo que sabemos Enrique Iglesias.
3: Che, final.
2: En Viña del Mar, cuando le dan la gaviota, se la tiró al público y casi mata a uno.
0: Sí. Es medio sordo,
2: escuchá.
0: Es medio sordo.
3: Como que le falta.
2: No, porque
3: calle,
2: ese sordo lo podría haber hecho tranquilamente.
3: Sí.
2: Copado,
3: hacerse el gracioso, ¿entendés?
0: Salió con muchas acá en Argentina, porque era una bomba el pibe. Hasta que se casó.
2: Bueno. 6:51, buen día. Y ahora pegamos a Julio, porque Julio se acerca, ¿eh?
3: Sí, ya estamos,
0: ¿eh? No empecemos con todas las memes.
3: Es más, hace frío de julio hoy.
5: Ay, me cansé de vivir, ¿es esto?
2: No. Tropecé de nuevo con la misma piedra.
3: Piedra, porque dice piedra.
5: Y ahí va.
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2: Ay, Julio. Qué groso. Bueno, 6:52... ¿Cómo va a estar hoy?
5: Con frío, Santi. Vamos a tener durante toda la jornada frío, nubes, humedad. En este momento hace 6 grados de térmica y vamos a tener como máxima 15, 16 por la tarde.
2: Bueno, por favor, abriguen a los chicos para ir al cole, ¿eh? Sí, porque frío de invierno, invierno adentro.
3: Sí, de verdad. Invierno.
0: Todavía llovizna.
2: Sí, una llovizna que molesta, que jode.
0: Molesta.
2: Bueno, tenemos premiazos para hoy. 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
7: Sí, facheras.
2: Esas que parecen fileteadas.
7: Muy lindas, ¿eh?
2: Muy lindas.
7: Las azules.
2: Ya ponen X, el hashtag numeral, el Club de Moro. 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
2: 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Bueno, ahora vamos a hacer una pausa, una tanda cortita. Después, no sé, seguimos con por mucho más. Se van a preparar un mate, un cafecito. 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

0: Minutos en la República Argentina, viernes frío, después del día de los días hermosos, después del calorcito, después de la humedad, después del temporal, de la tormenta, de los truenos, qué sé yo, llegó el frío polar.
1: ¿Cómo va a estar hoy?
0: Loco, ¿cómo va a estar hoy?
2: Una fresqueta.
1: Hay un frío, Santi, un frío. Escucha, anoche estaba yo enredada entre mis sábanas y escuché a un conductor guapísimo que hay a la noche en Telefe. Que dijo, es rubio, es bonito, vi, de la mierda. ¿Lo viste alguna vez? Es muy talentoso ese.
2: Sus pelitos parados.
1: Dice que el domingo entra a la casa, dice.
0: El domingo entra a la casa. ¿Cómo va a estar?
1: Frío, Santi.
2: Va a estar lindo.
1: A los jugadores, llevales el domingo. Va a haber un viento terrible. El domingo, de verdad, se anuncian tempestades, ¿eh?
0: Bueno, iremos preparados entonces. Sí. Buen día. 7 y 10 de esta mañana.
1: So if you really love me.
0: Perhaps.
1: Say yes.
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0: 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Bueno, escuchen, se viralizó en redes una historia que la quería compartir con ustedes.
1: ¿Cuál, che?
0: El novio está sin laburo.
2: Sí.
0: Está desempleado y vive con ella.
2: Sí.
0: Él tiene que salir con los amigos y le pidió 100 mil pesos para salir de joda con los chicos.
1: ¿Qué?
4: Bastante. Él le pidió a ella 100 lucas. Es poquito lo que le pidió a Che.
2: No, pero no lo veo. 100 lucas. Pero
0: la insólita conversación se dio en redes, donde una chica cuenta, una chica obviamente dice tiene laburo, ella es la que banca en este momento, a cualquiera le puede pasar que hace sin trabajo.
2: Sí, más bien.
0: Y el que banca es la otra parte. El tema, claro, cuando vos estás sin laburo y querés salir de joda, el tema es ponerle un monto, porque vos le puedes decir a tu pareja, che, me adelantás a algo,
1: claro.
0: me haces la
1: vos tengo ganas de salir, pero no tengo un mango, bueno, mirá, yo te presto, andá, divertí.
0: 100 lucas me parece un poco mucho.
1: Sí. Pero Sorbo acaba de decir que es poco.
2: No, no es poco, Santi, no haces nada con 100 lucas en el boliche.
0: Chicos, 100 lucas es mucho, no para la vida de ustedes, para la gran cantidad,
2: yo sé que es mucha plata, pero digo, en el boliche una botella sale eso, sale más caro.
0: Bueno, por eso,
2: igual,
0: tomate una birra, una
2: A ver, si vos no tenés un mango y querés, ir de boliche,
0: claro,
2: no tomas nada, perdóname, cuando uno no
4: tiene... Lo que pasa es que la noche es pesada, o sea, es cara.
1: Me gusta la noche.
2: Pero es una fortuna, 100 mil, es una banda de plata. Delirio, chicos.
4: Es una fortuna.
2: Para gastarse en una sola noche.
0: ¿Sí? No, yo pienso, si se lo presta genera algo raro. Porque decir, si está saliendo de joder y encima con mi guita. Y si no se lo presta también genera algo raro. Porque el otro te hace la víctima y vos le decís, pero no vas a hacer. Y no, sí.
2: Es que en realidad depende el acuerdo.
0: Y vos le decís, pero te puedo dar, no sé, te puedo dar 20.000,
2: 30.000 pesos.
0: Claro. Y con eso me alcanza para nada, te dice.
2: Eso te iba a decir. La actitud del otro, porque, digamos, ir directamente y decirle, dame 100 lucas, es rarísimo.
1: Descaradamente.
2: Sí. O sea, salvo que salga de vos, que vos decís, bueno, me sobran porque tengo un ahorro, y vos decís, no, tomá, te doy esto, pasala bien, invítale un trago a tus amigos, no sé, pedite un champagne, ni idea. Pero ya ir de una a pedir 100 lucas, me parece un montón.
0: Chicos, igual, imagínense, pienso en los padres que tienen que darle guita a los hijos para que salgan.
2: Es una fortuna salir. Una fortuna salir.
0: Tenés dos, tres pibes. ¿Cómo haces? Imposible.
2: No sé cómo se hace.
1: Pero, ¿cómo haces?
2: No sé qué se hace. Es mucha plata.
0: Mucha plata.
2: Sale muy caro salir.
0: Para el varón, mucho más.
1: Siempre.
2: Porque
1: teóricamente.
4: El varón quiere invitar en algún momento.
0: Sí. No, el varón
1: está establecido que tiene que invitar.
2: Sí, y además sale más caro todo, sí. Claro.
4: Las mujeres, claro, seguramente.
0: Yo no sé, Lucho, ahora, pero ustedes entran gratis a los boliches, las chicas.
5: Sí, entramos gratis. Así, y hay muchos que dicen que no, pero hay diferencia. Hay boliches en los cuales no puedes invitar a tus amigos porque no quieren que pasen los pibes y solo las pibas. Hay mucha diferencia. Es varón abismal, y mujer. Varón y mujer.
6: No en todos los boliches entran gratis las chicas.
0: No,
5: bueno, hablamos en general. Claro, en general.
0: Vos sos muy bonita.
5: Sí, la que está buena. Siempre te hacían
0: digamos,
5: preso.
0: Si nosotros vamos a todas las chicas del Club del Moro.
6: Amigo,
0: si,
6: pará.
0: Si van las chicas del Club del Moro, no sé cuántas entran gratis, cuántas. Claro.
5: Bueno. Igual yo también creo que es, depende si tenés el contacto para que te haga pasar.
0: Hay que pararse atrás de Luchi igual.
6: Claro. Claro.
5: No, no.
6: Igual... Yo tenía una amiga que la metíamos adelante y montó atrás. ¿Me entendés? Gracias. Karina Costagusta, que le encanta
2: siempre
6: que la
2: hay
6: nombre,
2: una, hay
6: con un... nombre y apellido. Siempre hay una.
1: ¿Ani Costagusta?
6: Karina Costagusta.
0: Bueno, para eso
6: iba
0: lo que
6: adelante
0: dice Guillote.
6: Y todas íbamos atrás.
2: Claro, había que aprovechar esa amiga.
6: Claro, ella la mandaba.
0: Guillote dice que siempre hay que tener un llamador en el grupo.
6: Claro.
0: Entonces dice que el fachero o la que es muy linda es la que te abre las puertas de la noche.
1: ¿Y quién sería acá el fachero? El llamador,
2: o la que es parlanchina. Nosotros teníamos una amiga.
6: Tenemos a Santiago.
2: Claro.
0: No, chico. Y con Luchi y Sorbo. Vamos todos atrás.
6: Con Sorbo no vamos a ningún lado, Santiago.
2: Lo que tiene Sorbo.
4: Lo
6: que tiene Sorbo es labia.
2: Es la labia.
4: Por eso, entra Luchi y después yo... ayudo un poquito ahí. Chamuyo un poquito.
2: No, necesitas a alguien que chamuyo.
0: Ayudo,
4: acompaño.
6: El chamuyo lo hacía yo, pero el llamador era Karina. Acá, Santiago.
0: Bueno, eso lo dice siempre Guillote. Vos tenés que tener a alguien que llame la atención.
2: Que sea un llamador.
0: Cuando en la noche alguien llama mucho la atención, después todo cae y cae para todos.
6: Claro, está el desborde. Yo agarraba Luchi, siempre
0: vos que,
6: el desborde.
0: Porque eso es tan linda. A tus amigas las haces pasar vos.
5: Sí. Igual tenemos la suerte que yo tengo mis amigas que tienen contactos y también me hacen pasar mis amigas. Pero igual de igual manera...
0: Luchi es amiga de Martina de GH. ¿Se acuerda Martina lo que
5: sí.
0: es?
5: Sí. Sí, cuando voy con Martu...
0: Claro, sí.
6: Pero sos de GH, escúchame, ya está.
0: Cuando te abre puertas.
5: Sí, salir con Martu es... te hace salir un nivel.
0: ¿Vos sabés que para... Yo le dije eso del campo,
5: No.
0: Yo toda la vida soñé con los boliches bailables, ¿no? Toda la vida. Y cuando vine acá a Buenos Aires, mi terror era que te rebotaran, porque yo nunca lo había visto eso. Claro, aquí hay boliches que te rebotan.
4: Sí, claro.
0: Había uno de boliches y íbamos todos, ¿no? No existía eso que no te dejaran entrar. Salvo que fuera zarpado, que hicieras quilombo, pero si no pasaba todo el mundo. Esa cosa de que pasás sí vos no, el patobica en la puerta, lo vi acá.
1: No, bueno, ahora cambió, pero cuando yo era chica, cuando yo empecé a laburar en los boliches en la noche porteña, había dos filas.
0: ¿Cómo dos filas?
1: La de los lindos y la de los que no. Entonces, los que no, cuando se
0: desagotaba. No, pero hoy hay lugares que no dejan entrar, derecho a misión.
1: Bueno, por eso te digo, cuando yo era chica y laburaba en los boliches, había dos filas. Entonces, los artistas siempre estábamos por la segunda fila porque es donde había menos gente.
0: Pues es que mi hermana estaba saliendo con un tipo más grande que él tenía una VIP. ¿Se acuerdan las VIP de los boliches?
1: Claro.
0: Y un boliche muy arriba. Era el boliche que estaba, era la Morocha, el que estaba acá en los puentes.
2: Claro, sí.
6: Qué bueno.
0: Era espectacular,
6: espectacular.
0: Y era muy difícil entrar ahí.
6: Sí.
0: Yo me vengo a estudiar acá y mi hermano un día me consigue la tarjeta esta VIP del flaco este.
4: Qué bien.
0: E invito a una chica a salir. Y paso de una perfectamente, ¿entendés?
2: Claro.
0: Claro, el flaco se llamaba, como te digo, no sé... Claudio, un nombre que a mí mucho no me iba, un nombre así como de alguien más grande, José María o una cosa así. Y al otro fin de semana invito a salir a una chica, hago lo mismo, llego cuando voy por la fila del VIP, por la del costado, cuando presento la VIP me dice el patobica, me dice, dame el documento.
2: Ay.
0: Chico, yo en ese momento giro sobre mi eje. Y le digo a la piba, vamos, que me parece que está vacío.
2: Sabes,
0: la mierda. Escucha, me fui. Claro, el tipo se dio cuenta.
4: Dijo, esta cara no es cara de
0: Claudio. Esta cara no me pega con este nombre, la verdad, es el documento. No, pero era muy difícil acceder a los boliches acá. Pará, intuyo que lo sigue siendo.
5: Sí, es muy difícil. Los boliches muy top. Y te ponen ahora dress code. la vestimenta. No puedes ir en zapatillas, no puedes ir en bermuda.
0: ¿A qué quieres que vaya?
5: No, no, bueno, pero hay muchos boliches que discriminan un montón igual, ¿eh? Muchos boliches que vos tenés un tatuaje en la cara o en el cuello o en la, no te dejas, te dejas pasar.
6: ¡Qué pavada!
5: Sí, hay muchos boliches que son malísimos. No hay quien más. Los detesto. O estás en la puerta y te...
6: Va Duki con el tatuaje en la cara.
4: Que no mira si no lo van a dejar pasar.
5: Bueno, chicos, pero Duki es Duki, ya está, es historia. Pero bueno.
0: Para, chicos, para, fuera de joda. ¿Quién usa zapato? ¿De los chicos quién usa zapato para salir?
6: Claro.
5: No,
0: no se usa.
5: Bueno, no.
0: Pará, se quedan aparte vacíos. Hasta la ropa más top del mundo se usa con zapatillas.
6: Claro.
5: Bueno, a las mujeres con zapatillas tampoco las dejan entrar al boliche.
6: Aparte, son carísimas las zapatillas ahora. Son divinas.
0: Más que los zapatos. ¿Ves?
6: Claro.
2: Yo creo que también son excusas para no dejarte pasar.
4: Para mí también. Sí. Digamos,
2: porque
4: es como, no,
2: es muy no. Es muy difícil entrar a los boliches. Es imposible.
0: ¿Cómo será mi mambo hasta el día de hoy? Que yo cuando voy a los lugares tengo miedo que no me dejen entrar hoy.
2: Sí.
0: Es una situación, viste, como cuando pasás por la aduana.
6: Traumado quedaste.
0: Sí.
2: Sí.
6: Ay, qué loco.
0: Viste que voy a algún evento. Che, ¿quién te espera en la puerta? ¿Quién? Porque viene de ahí los boliches. Yo nunca lo había visto y de pendejo, cuando me vine a estudiar acá, a los 17, 18, lo repadecí en los boliches de acá. Era re difícil entrar.
2: Era muy difícil y siempre iba por ahí, iba un par y te decían, no, no, reboté. O vos entrabas y a tu novio no lo dejaban entrar.
0: Yo tuve la suerte que tenía mi mejor amigo de la facultad, el amigo de él era un pibe que se manejaba muy bien. ¿Viste el típico carismático? Conoce a todo el mundo, que el padre estaba vinculado.
4: Sí. Un sorbo.
0: ¿Viste los que tienen? Un sorbo. Entonces él era el que nos hacía. Pero por ahí nos íbamos 7, 8 flacos al boliche y decía, che, hoy pueden pasar 3.
4: Claro.
2: Claro.
0: Y el resto tiene que ir.
2: Es que pasaba eso.
4: Nos vamos todos o bueno, se van algunos. Sí.
1: Pero ahí estaba la diversión porque ibas al boliche que no te dejaban entrar. Y es donde uno hacía show. Entonces, ay, era divino, porque eran todos rezagados del otro boliche.
0: Igual siempre lo que cotizaron los boliches son las mujeres.
4: Siempre.
5: Siempre, pero hoy sigue siendo igual.
0: El boliche necesita minas.
2: Aún así, en muchos no te dejan pasar tampoco.
0: Pero es más difícil que siendo chica, estando medianamente arregladita, no pases. Porque los boliches necesitan mujeres.
6: Sí.
0: Hablo de la mayoría de los boliches, ¿no?
2: Sí,
0: de
2: todo, sí, claro, de todo, obvio.
0: Pero siempre el boliche, fíjate que las mujeres hasta tal hora entran gratis, o las entradas son 2x1.
2: Sí, porque es lo que atrae, ¿viste?
4: Fila exclusiva de
5: bueno,
4: mujeres.
5: Yo la otra vez...
0: Si están las chicas, los pibes van ahí.
5: A mí me pasó el otro día que yo fui con mis amigas, se fueron a bailar, y yo me quedé durmiendo en mi casa. Y la nada, eran 4:00 de la mañana, y quiero irme a bailar. Claro, mis amigas me dicen, no sé, fíjate si te dejan entrar, porque era hasta las 2 la entrada al boliche.
4: 4:00 de algo tiene el quinto sueño.
5: Claro,
2: yo me estoy levantando a hacer mate.
5: Y yo le escribo.
1: No puedo entender lo que estoy escuchando, no puedo entender.
5: Sí, sí.
0: Bajo va a vaciar la pelela esa hora.
4: Levanto el baño.
5: La vacío y ya pongo la
1: hora. Nos vamos a cambiar el pañal, Santiago.
5: Sí, bueno, pero para el mate. Estaban mis amigas y me decían, vení. Bueno, pero entro, no sé qué. Hablo a las 4:00 de la mañana, llegué a las 5:00 de la noche y me dejaron pasar. Y eso sí es un pibe, no lo puedo hacer.
0: Pero famosa, Luchi.
4: Claro, bueno.
5: No.
4: Llega Luchi.
5: No, no tiene nada que ver para mí por eso, ¿eh? No tiene nada que ver.
4: ¿Cómo no?
0: Pero vos sumás al boliche que estés. Bueno, no es justo esto, ¿no?
4: 5:00 de la mañana.
5: A mí la verdad que me hizo mierda.
4: Un pedazo de chocolate.
0: No sé. A ver, ustedes esperan al costado. Vos pasá, Luchi, vos pasá. Sus amigas esperan acá al costado.
2: No, ustedes no, cuando te frenaban, no. Me hizo re mal esta salida, Santi.
0: Bueno, y volviendo al título, que su novio le pidió 100 lucas para salir.
2: Es un montón, chicos, es un delirio. ¿No tenés laburo?
0: Y no, si no tenés...
2: Caradura.
0: Sí.
2: Caradura.
0: O mínimo andar a hacer algo más económico.
2: Claro, eso, el monto es lo que choca.
0: Sí,
2: no que haya querido salir.
0: Buen día.
2: Come on.
1: ¿Cómo? Sí, es Madonna, sí, escucha.
2: Come on.
0: Jamón.
1: Inspiration,
2: ¿no dice come on?
0: Ahora viene.
2: Come on.
0: Qué maravilla Madonna, chicos. He hecho todo.
2: Y hace 1000 años.
0: Tantas que andan dando vuelta, ahora le deben todo a Madonna, esta mujer.
1: ¿Y ella le debe todo a quién?
0: El otro día mi hija más grande tenía que presentar una historia especial en el colegio y presentó la de Madonna.
2: ¿En serio?
0: Empoderada, ¿no? Sí, claro.
2: Qué genia.
0: Porque, claro, abrió muchas puertas, o sea, que... Ahora viste que todas se besan y qué sé yo, y esto lo hizo Madonna hace 40 años.
2: 18.000 años.
0: Desafió a la iglesia, desafió el poder de turno, fue perseguida.
1: Bueno, en Córdoba no daban el video Like a Prayer, no lo daban.
0: Fue muy importante.
2: Prohibido, claro.
0: Fue muy importante, cuando sale empoderamiento es muy importante lo que hizo ella, muy importante. Más sea como artista te puede gustar o no, ¿no? Hablo como...

0: De eso.
1: Bueno, pero su música estaba muy, muy vinculada a la comunidad gay.
0: Sí, pero
1: y orgullosamente. Ella se
2: participaban
1: orgullosamente de eso. Y
0: bueno. El otro día viendo una nota de ella que, claro, se murió, la mitad de sus amigos murieron.
1: Claro.
0: Y ella lo cuenta, digamos, con una entereza.
1: Sí.
0: Bueno,
1: hace un tiempo vi un documental muy interesante que si lo ven por ahí dando vueltas, la verdad que está bueno, que es la gira del Girly Show de
3: cuando vino acá.
1: Claro, los bailarines que participaron con ella murieron, la mitad murieron y lo que fue para ellos, lo más importante, me pareció muy llamativo, era ellos, claro, en ese momento se confundieron porque la fama era de ella y ellos de alguna manera también tenían esa fama y lo que fue después perder esa fama porque no era de ellos, y fue muy duro. Era de ella, claro, es como que ella los iluminó durante un tiempo de sus vidas. Y después cuando se fue esa luz, fue muy duro continuar con esas vidas. Algunos han logrado, otros se murieron, y otros
0: cayeron. Por eso que no se nos vaya sorbo, chicos.
2: Él nos ilumina.
3: ¿Es él a la cama con Madonna o no?
4: Él ayuda, un poquito.
5: No me acuerdo que fue eso.
3: El documental no es a la cama con Madonna.
0: Es cierto, es lo que dice, sí.
1: No me acuerdo el título, pero el documental era de los bailarines.
3: La que aporta el conocimiento acá, soy yo, de Madonna.
1: Era la visión de los... Madonna pasa por el costado. El documental, digamos, lo protagonizan los bailarines.
0: Bueno, buen día. 7:26 de esta mañana, chicos. El frío que hace, si no sacaste a los chicos todavía en ponchalos,
2: Sí, sacá la campera invierno ya, es momento,
0: Ahora, chicos, para hoy, ¿cuál es la térmica ahora?
3: En ese momento, Santi, 6.6.
2: Claro.
0: Bueno, para anteayer tuvimos, ¿cuánto? 26, 27 hacía.
2: Claro. Hacía un calor, sí.
4: Sí, el martes, ¿te acordás? Estaba pesadísimo, mal.
0: Sí, buen día, qué locura.
5: Sí.
0: Che, le mando un abrazo a mi amigo Fede, que está en el dentista escuchando nuestra voz, dice.
2: Ahora, ay, Fede,
3: está abriendo la boca.
4: Claro.
0: Qué hora para ir al dentista, ¿no?
4: Claro.
2: Sí. Ay, sí. Pará, qué capo el dentista que te atiende antes de que vayas al laburo. Está para muy bien eso.
0: El dentista tiene un amante esta hora, ¿viste? Que estas horas son de amante.
2: Tiene abierta la boca, justo.
0: Al dentista esta hora.
3: Laura.
4: Puede buscar a
0: Ponelo.
6: Laura, escucha, perdona que te moleste, pero ¿vos sabes qué? Boluda, perdí los dientes.
0: Los dientes.
6: Recién me doy cuenta. Estas otras mugrientas se me están riendo. Qué horror, por favor. Laura, fíjate, son dos. Laura, son dos.
4: Son dos dientes.
6: Ay, son un asco. Son dos dientes.
0: Vos podés llamar a un lugar diciendo que te olvidaste, no sé, la llave.
2: Claro, no sé el
3: hoy vamos al Sofitel. Hoy vamos al Sofitel. Y mira,
0: te olvidaste la campera.
3: Y mañana llamamos y decimos, che, la verdad, me dejé la dentadura.
0: Me olvidé los AirPods, pero perdí los dientes.
2: Claro.
0: Raro.
2: Llamar y decir, disculpe, quedó en la mesa de.
3: Yo estuve en la 308.
4: Con agua.
2: No te dan las patas para volver si te olvidas los dientes, con lo caro que son.
0: Qué triste, chicos,
2: Laura.
0: Bueno, 7:28, escuchá, tenemos premiazos para hoy, repasemos, Fernando.
4: Sí, señor, Santiago. Entradas para Mon Laferte, los premios de Barraza, las gift cards de las margaritas, las campanas de cocina, cortesía de Adrogué Ventilación, estadías en el Hotel Howard Johnson Undich y República de la Boca, y las camisetas alternativas de la selección argentina, gentileza de Seven Sport, NX, numeral hashtag El Club del Moro. 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
5: Y le das like.
4: Ayúdanos, Gonzalo, ayúdanos.
5: Te ayudo.
0: Ahí está. Un beso a Mariela, la dentista.
2: Un beso.
0: Bueno, mañana resfría. Refría, el fin de semana, ¿cómo viene?
3: El fin de semana, Santi, viene con temperaturas bajas, como tenemos hoy. En este momento la térmica está en 6.6. Mañana la máxima.
0: ¿De cuánto?
3: 13.
2: Frío.
3: Y el domingo hay pronóstico de vendaval y tempestades hasta la noche.
0: El domingo entra a la casa de Gran Hermano.
3: Sí,
2: ay,
3: por eso.
2: ¡Qué lindo!
4: ¿Qué van a comer?
0: ¿Qué le va a llevar? Llevo algo muy importante, pero el sponsor todavía no quiere revelar nada.
2: Ah, está bien.
0: Entonces no lo puedo decir, no lo digo. Sí. Pero va a ser algo muy, muy, muy, muy, muy impactante para ellos y para la gente también. y después me voy a quedar un rato más con ellos. Porque no he entrado todavía.
2: Me das una

0: ansiedad, Santi, cuando decís esas cosas? Quiero saber ya qué vas a llevar.
1: Bueno, ¿siempre tardaste tanto en entrar? ¿O?
2: No, creo que esa vez fue la que más
1: entras antes.
3: Esta casa no necesitó que entrara antes porque genera mucho contenido todo el tiempo.
1: Claro, porque hubo muchas cosas.
3: A veces en otra temporada he tenido que entrar antes para agitar un poco.
1: Para mover el avispero, como quien
4: dice. Estos son tremendos, ha pasado de todo, de todo.
1: 120 Gran Hermano en uno hubo.
4: Sí.
3: Bueno, 7:30, chicos, vamos con el hola, hola, buen día. Los chicos rumbo al cole en esta mañana fría. ¡Ah, el cafecito primero!
4: ¡Ah,
3: pará, me he olvidado!
4: Yo ya me tomé el cafecito.
3: Café, claro, chicos, por favor, vuelan. ¿Vos sabés que algo me faltaba?
1: ¡Claro!
3: Ahí está. Ahora sí. 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
2: Bueno, basta de discusión. 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
3: 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Cafecito en mano, ahora sí. Hola, hola, buen día.
8: Buenos días. Hola, hola. Me llamo Estefano, estoy con mi mamá y mi hermano yendo al colegio y siempre todos los días los escuchamos. Me alegra del día, gracias.
1: Ay, mi amor, un beso. Qué lindo.
9: Hola, hola. Quería mandar un saludo para todos ustedes y para todos los que están escuchando la radio. Que tengan un lindo día.
1: Igualmente.
10: Hola, soy María de Santiago del Estero y los escuchamos todas las mañanas y estoy yendo al colegio con mi mamá. ¡Chao!
1: ¡Chao! ¡Un beso!
11: Hola chicos, un saludo a todos. Yo estoy yendo con mi mamá al colegio. Beso grande a todos.
1: Un beso, mi amor.
12: Este mensaje es para mi hermana Magali. Yo hoy cumple años, la quiero mucho.
1: Ay, un beso para tu hermana.
13: Hola, buen día. Mi nombre es Fermín. Acá todas las mañanas escuchando la radio. Es la primera vez que mando mensaje. Y bueno, muy buena la radio. Y un saludo para Tiago, mi compañero, que estamos yendo a trabajar. Buen día para todos.
1: Esa, buen día.
14: Hola, soy Coqui, estoy
1: yendo
14: al colegio con Rufino y Mateo y les mando un beso.
1: Un beso.
15: Hola, Club del Moro, acá estamos yendo al cole, nos acompañan todas las mañanas, así que nuestro hola es para ustedes.
1: Un beso, mi amor.
16: Buen día, Club del Moro. El hola del día de hoy es para mi hijo Máximo, que tiene un examen, así que mucha suerte, Max. Vamos con todo.
1: Dale, vamos.
3: Siete y 33 de esta mañana fría. ¿Cómo está el tránsito, bebé?
7: Recordamos algunos de los incidentes de la mañana. Choque en Directorio y La Fuente. Accidente en Pueyrredón y Paraguay. Tren Belgrano Sur, Ramal Catán. Con demoras.

0: tema La Llanta, la zapatilla.
1: Alta Llanta.
2: ¿Quién está cantando este horror?
3: Trueno.
1: No. Perdón, ayer estuvo con, antes de ayer fue
4: estuvo con Jimmy Fallon.
1: La rompió.
3: Rompió toda.
4: La de
3: guachiturra, aparte tiró.
4: Esta noche lo cumbieron, levante los brazos. Me encanta.
1: Bueno.
4: Me gusta Trueno.
0: Mira, bebé, cómo se mueve.
2: No, está rico.
1: Me encanta también.
4: Llanta falsa,
0: bueno, 7:35 de esta mañana. Se leía la historia de un prestigioso científico francés que tuvo que salir a pedir disculpas porque dio una conferencia hablando de algunos cambios en algunas estrellas y focalizó su investigación aparentemente en un planeta rojizo de nebulosas blancas y naranjas con un fondo negro. Entonces él empieza a hablar de este nuevo descubrimiento, de este planeta rojizo, de esta investigación, y después se dio cuenta y se filtró que estaba hablando en realidad de una feta de chorizo.
4: No, bueno.
2: ¡Qué rico!
4: No, no.
0: Un prestigioso científico francés tuvo que disculparse por presentar una estrella a un planeta desconocido hasta el momento, que en realidad era un trozo de chorizo. No. Claro, ¿viste el chorizo colorado cuando lo cortás?
4: Sí, pero
1: ¡qué rico!
0: Que tiene así, pone, es rojo, pero con destellos blancos de la grasa.
1: Sí.
4: Pero bueno, ¿se lo pegaron en algún lado? ¿Cómo se confundió?
0: No, esto le han hecho una joda con algo y él empezó a hacer.
1: Los compañeros.
4: Claro, claro.
1: Trabaja en el Club del Moro.
4: Sí. Se lo pusieron.
0: Porque es así. Hay muchos centros de ciencia en el mundo que para que sean para ser financiados tienen que presentar anualmente investigaciones. Las universidades funcionan así, ¿viste? Cuando
2: no, decimos, Wars, no, si no escribís no te pago, sí.
0: No, viste, decimos siempre, esto es una investigación de la Universidad de Massachusetts, la Universidad de Chicago, la Universidad
2: Ohio.
0: De, bueno, todas las universidades del mundo, parte de sus ingresos es por las investigaciones que llevan a cabo. Entonces cuando demuestran algo, cuando comprueban, investigan, se les paga por eso también. Esto es un chantún que salió a zarazasear con algo que no desconocía, vio esta imagen y salió a decirlo con su palabra. Y después le dijeron, pero mira que estás hablando de un trozo de chorizo. Entonces tuvo que salir a pedir disculpas.
4: Pobre, igual, qué vergüenza que te pase eso. ¿Tenés que salir a aclararlo?
0: Chorro,
4: sí.
1: Es terrible.
4: Pobrecito, sí. Me da una pena.
0: Escucha, un planeta rojizo de nebulosas blancas y naranjas en un fondo negro.
3: La justificación es buena, ¿eh?
0: Aparentemente, este planeta o estrella era lo más cercano al Sol, captaba por un telescopio especial. Pero bueno, aparentemente era un nuevo descubrimiento sobre todo lo que están. Imagínense que lo que está pasando allá arriba, en las distintas galaxias y en los planetas, todo el tiempo lo están investigando, en todas partes del mundo. Desde Argentina, Rusia, China, la India, Estados Unidos, todos están haciendo sus investigaciones con respecto al espacio. Este fue un poco más allá, ¿no? O más acá.
4: Esto se fue, esto perdió el control.
3: Yo tengo que sobresalir como sea.
0: Ahora, si vos ves la foto, escucha, como la de una mortadela, te la pongo a escuchar en un microscopio, es un planeta.
3: Es el chorizo colorado que trajiste vos.
2: Pero Santi, sí, cuando uno está en el campo y hace el chorizo, agarras la mezcla.
0: ¿Con el chorizo?
2: El chorizo, porque soy internacional. Pero agarras la mezcla y ¿cómo salen los cositos blancos eso?
0: No, porque se mezcla, el chorizo se hace con mezcla de carne. Puede ser de cerdo solo o de cerdo y vacuna o lo que vaya. Se prepara el día que van a hacer la factura, se le llama.
2: Sí, la factura.
0: Entonces hacen los chorizos y mezclan un poco de carne de cerdo con un poco de carne vacuna o lo que tengan, y se le pone pimentón al chorizo colorado y se corta la grasa, pues se molida un picado fino o grueso y se le coloca a esa masa que se va amasando, y después se pone la tripa. Es
4: claro.
0: Todo muy lindo.
4: Sí. Siempre, qué feo igual cuando comes esa grasita que te queda, no la puedes morder. ¿Viste? Que te
0: rico,
4: queda
0: chico.
4: Como un chicle. Qué rico, ah, sí.
0: Sí, sí. ¿A alguien acá no le gusta? ¿Le da impresión?
3: No te puede no gustar.
1: No, me
2: gusta. No.
0: Sí. ¿El cantimpalo, bebé?
2: No.
5: Canta.
0: Cantimpalo. Está rico, chico.
2: ¿En serio?
0: ¿No te gusta el chorizo colorado?
2: Nah, chorizo, Fernando es un niño, su paladar de niño.
3: Chorizo de jamón cocido y queso.
2: Chorizo de picado fino, queso con cáscara colorada y un pancito blanco y nada más. Y gaseoso con dos hielos.
0: Claro, come chorizo como una criatura.
5: Sí, qué bueno, che.
0: ¿Nunca trataste de terapia? ¿Qué paladar nunca evolucionó tu paladar?
5: Qué bueno.
0: La chicha con mayonesa. ¿Por qué no viene esta noche al Sofitel? Porque hay mucho paso, no lo va a entender.
5: Claro, no entendí.
0: Pedimos un estúm
5: claro,
0: para él.
2: No. ¡Siete pasos!
0: Sí.
5: Me llevaba el tupper con tarta.
3: No, la, no, sí, no viene la leche, dice ahora.
4: Con un panchito no, lo arreglás.
0: La bananita pisada.
5: Claro, sí. Claro.
3: ¿Y las papas fritas cuándo vienen?
0: ¿Qué es lo demás de adulto que te gusta, Fer?
5: No, todo.
0: No,
3: si no come nada.
4: Espinaca a la crema, comer.
5: Sí, espinaca a la crema, riquísimo, claro.
0: Espinaca a la crema de chico, también puede todo lo que es gratinado a los chicos les gusta.
5: Verdeo.
4: No, cebolla ay, qué verdeo, loco,
5: me,
4: Cebolla
5: de verdeo me gusta.
4: Qué loco, come cebolla de verdeo.
0: Pero o sea, cosas de gente grande son la coliflor.
2: Sí, la col.
0: La fruta brillantada.
5: ¿Cuándo fue la última vez que comieron coliflor usted? A ver.
0: Zapallo en almíbar.
4: Brócoli Gómez.
5: Sí.
3: Dudate.
2: Disfrazado.
0: Disfrazado en
5: otra
2: preparación.
0: El ajo.
5: Sí, el ajo me encanta.
4: Qué rico el ajo. El otro día me compré un frasco de ajos que estaban como en un aceite especial. Ay, chicos, me quedó un aliento después, no saben.
1: Qué lindo. Bueno, acá nos mandaron unos frasquitos con ajo así. Está bueno.
4: Riquísimo.
0: Sí, espectaculares.
1: Espectaculares.
3: ¿Pescado comés,
5: sí.
3: Fer?
5: Sí, pescado sí.
2: Poco,
0: pero ¿qué pescado comés?
5: Como atún me gusta.
4: No, bueno, atún con mayonesa.
0: La latita,
5: salmón, salmón me gusta.
3: Te clavas una trucha patagónica con un puré de boniato, por ejemplo.
2: Hoy tenemos trucha patagónica
3: pero
2: el menú.
3: Pero no respondiste.
5: Sí, como a lo mejor le pido gratinada, mejor, pero pará.
0: Tengo el menú de esta noche.
4: Ay,
0: esta
4: ay, noche a ver, dale.
0: Esta noche tenemos el encuentro del Club del Moro. Hace más de un año que no nos juntamos, ¿no?
3: Sí, hace mucho.
4: ¿Y conmigo la primera vez?
0: Justo. No, cuando nos juntamos la otra vez fuimos a comer la pizza.
4: La pizza, pero digo así como que vamos a pasar más tiempo.
3: Sofitel Cardales hace muchísimo.
0: Bueno, escuchen, tenemos paso número uno, pulpo español.
3: ¿Comés, Fernando, eso?
0: Maíz, con maíz, alcaparras. ¿Alcaparras te gustan, Fer?
5: Sí, como.
0: Y pimentón.
5: Uf.
0: ¿El pulpo te gusta?
5: Como, sí, los acompaño, sí.
0: Bueno, paso número dos, cabutia, jengibre, cítricos, con halloumi, no sé qué es halloumi, con H, buscá qué es halloumi.
4: ¡Ay, es un queso que es riquísimo!
3: No, halloumi
4: es un queso cuadradito, o sea, lo cortás como querés, ¿no? Pero es un queso que es así que vos lo ponés en la...
3: Comí hace no más de 20 días, es una locura, lo probé. No,
4: es riquísimo, bueno. Lo ponés en la sartén, vuelta y vuelta y no sabes cómo queda ese queso.
0: Ah, ese queso, es cierto, ese queso que se sella.
3: Exactamente.
4: Riquísimo.
0: Sí, ya sé cuál es.
4: Riquísimo.
0: Después tenemos las mollejas.
3: Oy,
0: mollejas de
3: bien,
0: corazón.
3: Qué bien molleja.
0: Viste, claro, que la molleja puede ser de corazón o puede ser de ubre.
3: Claro.
0: Con coliflor, ajo asado. Después tenemos trucha. Con mix de semillas, palta.
2: Trucha
0: soja.
2: Patagónica.
3: No es el índice, es la comida.
0: Ceja de bife.
1: Qué rico. Ay, ceja. Qué rico.
0: Con crema de papa. Qué top, chicos. Igual decirle, Pablo, si nos quieren dar menos pasos, comemos menos pasos.
1: Ay, sí.
3: No, si nos vienen preparando.
0: Quinoto, vos, Fernando, no te gusta. Quinoto no te gusta.
5: No, Quinoto yo se los dejo.
3: Denme
5: el helado de chocolate. Sí.
0: Y laja de chocolate semi amargo, mousse de chocolate. Qué rico, chicos, bueno. Todo esto. Y helado de leche, qué rico.
4: Uy, la panzada que me voy a pegar, chicos, agárrenme, sí. Porque sabes
3: para
4: que...
3: Vos son muchos pasos.
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3: Mirá. Madre.
4: Mira.
2: Cuando se casó Marcela, sí, dices.
4: Claro.
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0: 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Bueno, 7:43, buen día. ¿Cómo está el tránsito, bebé, en esta mañana?
6: Recordamos algunos de los incidentes de la mañana. El accidente en Pueyrredón y Paraguay. El choque en Directorio y La Fuente. Tren Belgrano Sur, Ramal Catán, con demoras.
0: Bueno.
3: ¿Estás bien?
0: ¿Lo quieren aplaudir, chicos?
4: Sí.
0: Porque Cetrogar presenta el número uno del deporte. Fernando Carlos, ¿y este aplauso?
7: Aplauda, no dejen de aplaudir. Gole de Fernando, que ya van a ver.
0: Fernando.
3: Que llegue el gole.
5: Qué partido, Tuvimos anoche, claro, con el triunfo de River 2-1 frente a Carabobo, Gonza.
3: ¿A quién?
5: Porque Carabobo, porque en la Copa Sudamericana ya encamina la clasificación en un partido que... tuvo, la verdad, absolutamente de todo. Un River alternativo, pero que fue uno de los mejores partidos en cuanto a la producción futbolística, que ganaba por 1-0, pero antes a Juanfer Quintero le atajaban un penal. El argentino Bruguera, casi arrodillado, otro penal que malogra Juanfer Quintero.
0: Así arquero
5: que,
0: con gorra de noche.
5: Sí, viste, bigote, aparte, medio, a ver, vende humo.
3: Sí, un pero...
5: Poco, sí, yendo a protestar, lo esperó agachado, rarísimo.
3: Pero
5: arrodillado, pero le atajó el penal a Juanfer, que ya había errado frente a Huracán. Es cierto que teniendo a Montiel dentro del plantel, pero bueno, ayer Montiel no jugó. El candidato a patear los penales es el que nos dio la estrella, la tercera estrella en el Mundial de Qatar. 0-0 el partido. En la complementaria, River salió con otra iniciativa para imponer las condiciones que ya había impuesto en el primer tiempo, pero que no se traducía en el resultado. Maxi Mesa ponía el 1-0 y luego de penal. El árbitro, mami, los árbitros que están dirigiendo la Copa Libertadores y la Sudamericana. Ay, ay, ay. Lo cierto es que Núñez ponía el 1-1 y luego llegaría una expulsión de Beltrán. River había hecho los 5 cambios y después le echan al arquero mal expulsado porque la falta no había sido grave y tampoco era una posibilidad manifiesta de gol, porque el jugador se iba viendo sobre la izquierda y tenía 2 jugadores de River, 2 defensores que estaban cerrando, pero a través del VAR lo echan y atajó el uruguayo Vini al lateral por la izquierda. Y en la última jugada del partido, vos decís, bueno, che, no tienen arquero, está atajando un jugador, como le pasó a Racing con Santi Sosa.
3: Entras a la olla.
5: Y pegale al arco. Claro, pegale al arco. Bueno, ni un remate acertó Carabobo, Gonza, al arco Carabobo de River para tratar de sacar una diferencia. Córner en contra del millonario, el pelotazo para que Maxi Salas ante la salida del arquero ponga el 2-1 definitorio. Ganó River, volvió a hacerlo sobre la hora, porque Martínez Cuarta le daba el último triunfo también como visitante, con un cabezazo importante frente a Bragantino. Acá lo hace frente a Carabobo de visitante para sumar de a 3 y encaminar la clasificación. Ahora al millonario se le viene el ciclón, se le viene San Lorenzo el domingo por la tarde en el Monumental.
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0: Fede, el domingo quiero jugar River porque es que yo tengo que ir al canal, después me queda todo.
5: Sí,
4: ah,
5: todo
4: claro,
5: cortado.
4: El tránsito.
5: Ahí la zona. Voy contra San Lorenzo de Almagro, 19 horas, señor. Ojo, porque en caso de igualdad nos vamos a la larga y si persiste, penales. O sea, puede durar bastante el partido.
0: Me tienen harto los partidos de noche y también partidos. Sacamos los partidos
1: sí,
0: de la noche.
1: Hasta los partidos.
0: Claro. Basta con el fútbol. Pero aparte están adelantados todos los partidos por el Mundial. Yo no sé ni qué están jugando. Los jugadores están en la cancha, no saben ni con quién juegan.
4: Se ponen los botines y van, ¿viste?
3: Sí. Saludos.
0: ¿Para dónde
3: no
0: pateo?
2: No, ayer volví del canal, que quedan 42 días.
5: Estaba jugando Platense, claro.
0: ¿Y qué tiene que ver que volví del canal con que quedan 42 días?
5: 34.
3: Menos, 30 y moneditas.
0: 30 sí.
5: ¿Y qué tiene que ver, Costi?
0: ¿Qué tiene que ver la vuelta del canal con...?
2: Que yo vuelvo por Lugones, entonces dije, qué sorpresa, falta tan poco para el Mundial.
5: Ah, te sorprendiste.
0: ¿Qué viste, buena propaganda, algo?
2: Sí.
0: Bueno, les digo una cosa. ¿Qué? Piensen cuándo nacieron.
4: Sí, sí.
5: No me acuerdo.
0: Les voy a decir cuándo fueron concebidos.
5: Ah, me
4: ay, a ver, ¿de qué mes son?
0: Los nacidos en octubre, los padres se tuvieron una revolcada en enero. Es cuando prendió.
4: Perfecto.
0: Los octubres son de enero.
3: Vacaciones.
0: Los nacidos en noviembre los concibieron en febrero.
4: También vacaciones, o sea, verano.
0: Los nacidos en diciembre, ¿quién nació en diciembre?
3: Yo.
0: Bueno, en marzo te hicieron a vos.
4: Mira, cuando empezaron las clases.
3: Empezaba el frío.
2: Bajo el signo de Piscis fuiste concebido.
0: Los que nacieron en enero los concibieron en abril.
5: En abril.
0: Los que nacieron en febrero, yo, mayo, en esta época, chicos.
3: Ahora.
4: Ahora te estaba naciendo.
0: Sí, con el fresquito de mayo.
4: Con los primeros fríos.
0: Sí, pues, mes de la patria.
4: Claro, comiendo unas empanadas.
0: Los que nacieron en marzo, los concibieron en junio. Esto es más o menos, ¿no?
4: Sí,
3: marzo.
0: Vacaciones. Los nacidos en julio, en abril. Perdón, los que nacidos en abril los concibieron en julio. los nacidos en mayo los concibieron en agosto, los nacidos en junio los concibieron en septiembre, los nacidos en julio los concibieron en octubre, los nacidos en agosto los concibieron en noviembre, y a esto quiere llegar, los nacidos en septiembre fueron concebidos en diciembre, que hay un dato muy muy relevante en esto, que son los hijos de las fiestas.
9: Claro, claro. De Navidad.
0: Las fiestas de fin de año. Y la fecha más común para nacer en el mundo, esto es por estadística, es el 16 de septiembre.
2: Bebé.
0: Que días más, días menos son los que han sido concebidos para las fiestas de fin de año. Es decir, el día que más gente cumple años en el mundo es el 16 de septiembre, que son los hijos de las fiestas, de Navidad y Año Nuevo.
9: Claro.
0: Bebé Sanso.
1: De los copeteados. De sí. Las esposas copeteadas.
9: Sí, entre Vitel, Toné.
0: Sí, Isidra.
9: Turrón.
2: Sí. No, yo esto sí. Yo se los conté. Pero yo la primera vez que vi a una mujer completamente desnuda fue para una Navidad.
1: Mira.
0: ¿Y a quién? ¿A tu tía la
2: no, a una vecina, Santi, que viste que después de las 12 ibas a saludar a los vecinos, comías un poquito de pan dulce, qué sé yo. Y pero yo iba por la calle.
0: Para desnudarse.
2: Pero ella se
9: estaba borracha.
2: Se pintó la citra.
9: Claro. Estaba borracha.
3: Iban a saludar a los vecinos y ella estaba desnuda.
2: Claro.
3: Chocho, papá, ¿no?
2: No. Sí.
3: Con razón iba a saludar a la vecina, papá.
0: Escúchame, bebé. Y vos nacés el 16. Sí. Claro. Bebé Sanso a lo mejor ni fue buscado. ¿Entendés?
2: Uy, pero no sé qué
9: es la borrachera. Fuiste sin querer, bebé. Lo agarró arriba. Con la sidra, ¿no?
1: Nunca pregunté.
0: Claro. Claro. ¿Quién es más de septiembre acá?
2: Guille, no, el 30 de agosto, Guille.
0: Ah, el 30 de agosto.
3: Bueno, ahí nomás, te digo. Por ahí, ¿no? Por ahí se adelantó.
9: Cerca,
3: ahí
9: sí. Nomás. Pegó en el palo. Mi hermano nació el 23 de septiembre, o sea, hasta ahí, bueno, más o menos.
0: También.
9: Claro. También. Ay, qué impresión, sí. Chicos.
0: A lo mejor no lo buscaban, ¿viste? Era.
2: No digas eso.
0: ¿Quién fue buscado acá?
1: Yo fui buscada, pero soy la menor de tres hermanas. Entonces, mi papá
3: no.
1: Quería un varón. Tenían toda la ilusión de.
0: Chicos, los que somos
1: varón,
0: últimos hijos, que en familia de tres o cuatro, los que somos últimos
9: por ahí
0: hijos.
9: De muchos hermanos.
3: Cayeron, sí. ¿No?
9: Yo fui rebuscada porque a mi mamá le costó mucho quedar embarazada y de hecho se pasó los 9 meses en cama y perdió embarazos. Entonces yo sé que fui muy buscada y mi hermana también.
0: Igual después de semejante cabezota tuya dijo
9: no. No, quiso nunca más. La verdad que tanto esperar para esto.
0: Y parto natural yo también. ¿Vos, Costi, vos sabés lo que debe haber quedado tu vieja después de esa cabeza?
2: La verdad que sos un guarango y la
0: no,
2: verdad
0: yo también,
2: no,
0: para,
2: voy a,
0: no.
2: No voy a tolerar también. Más la agresión.
0: Por eso no,
2: no
0: pudieron tener sí. Más hijos también.
1: No, mi fíjense mamá somos los últimos. De hecho, claro. Mi mamá
2: no, nena, yo tengo la cabeza más grande del Club del Moro.
0: Sí.
1: Sí, pero... Sí,
2: con mucho orgullo te lo digo, ¿eh?
1: Mi mamá fue parto natural y la destrocé. Casi se muere mi mamá.
2: Yo no sé si la destrocé.
0: ¿En serio?
1: Pero... Sí, mi mamá se quedó muy mal después de... A mí me dieron el alta... Y a mi mamá no, y no me pudo dar la teta, y ella sufría porque viste pensaba que no me estaba cuidando bien, pero la verdad que ella no estaba en condiciones de cuidarme. Y después el médico dijo, Elvira, basta, y le cerraron la fábrica. Era peligroso para mi mamá volver a tener un bebé.
2: Elvira, ¿la escuchaste? Parece un giro. Ay, papá, no pensarás que soy virgen.
0: Escuchá.

0: Qué temón.
1: Sí.
0: Qué temón, que aparte la escuchás y al toque pensás en la salud de nuestros hijos, ¿viste? No dudás.
2: Yo no pienso en la salud de nuestros hijos, yo pienso en el
3: ¿cómo era? Coronel, dijiste.
0: Sokolinski, chicos.
4: ¿La película era Relatos Salvajes?
3: No, eso es después.
0: ¿Sí? Claro, pero eso mucho después. Esto es Sokolinski.
4: No, yo soy como de la nueva generación, para mí es Relatos Salvajes.
5: Bien, Edita.
0: No,
5: bien,
0: no se haga los pendejos, esto es Sokolinski.
4: No.
3: Relatos Salvajes. De hecho, esta canción no sucedía en Relatos Salvajes si no hubiera existido Sokolinski antes.
0: Claro, tal cual.
4: No, ah, mira, no sabía.
0: Que es el guiño.
4: Yo, para mí nació, la conocí.
5: Es de la antigüedad.
6: No, pero no tiene ninguna vinculación el hecho de que esté con el programa de Sokolinski con la elección para la película.
5: Y pero para el para
7: sí,
5: el, para
7: bebe, el... tiene que haber, hay un código.
6: Para no, la tribuna, sí. No tenía nada que ver, claro. No. Le preguntaron.
2: Es como el tema de Flashdance.
0: No es que es un guiño.
6: No, le gustaba la elección.
2: El lento de Flashdance también está en Relatos. Y no tiene nada que ver.
3: ¿Por qué le gustaba la canción? ¿Dónde la escuchó antes?
0: Pero es vieja como...
5: Se la hicieron para la película.
2: No, son clásicos.
0: Claro.
2: Guille, ponen la de Flashdance al piano, bebé. ¿Cómo llamaba eso? Tan, tan, tan, tan, tan, tan, tan.
0: Uy, qué triste tan, esa canción. Tan, tan, tan, tan, tan. Es la que ella va en bicicleta.
7: Me mataste, ¿eh?
0: Va andando.
5: ¿Cómo nos saca? Con lo bien que te la leas, Santi.
0: Esa. Uy, qué triste, qué tristeza.

0: qué maravilla, chicos.
1: Ay, qué triste esa canción.
0: Ay, qué lástima, no traje el piano.
1: Sale linda esta parte.
0: Ese es Sorbo y su piano.
2: Claro.
0: Y su teclado.
3: Mirá que dije, ¿viste? Te dije. No sabía.
1: Sorbo y su piano.
0: Sorbo y su teclado.
1: Sorbo y su teclado. Y su órgano. Qué triste, ¿eh? Me angustia.
3: Película ese hit.
0: Tan tan tan tan tan tan tan tan. Bueno, 7:56, vamos, buen día.
1: Vamos arriba.
0: 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Buen día. 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

0: Yendo donde, buen día.
1: Hola chicos, buen día. Yendo a trabajar de Martínez a Palermo. Besito.
2: Hola chicos, buen día, ¿cómo están? Les habla Hernán de Wilde. Estoy viajando en la línea 85, en el interno 45 a Ciudadela.
3: Estoy viajando en tren Belgrano Norte, ajá, de Villa Rosa Retiro. Me acabo de bajar en Bulombre y acabo de subirme en el 707 que me lleva a San Isidro.
4: Beso, sí, mi amor.
5: Buen viaje.
6: Viajando en San Martín, rumbo a, de José de Paz a Devoto.
4: Beso.
7: Acá recién bajé el 343 yendo al trabajo. Espero que tengan todos un lindo día.
4: Vos también, mi amor.
8: Hola, buen día, soy Paula de Devoto, yendo en el 146 a trabajar a 11.
4: Esa, beso.
9: Yendo en el 110 para ir a Villa del Parque a trabajar.
4: Un beso 110.
10: Me estoy yendo a tomar el 33 hasta La Boca para después tomar el 152 hasta Belgrano.
4: Mi amor, un beso.
11: Yendo al trabajo en el 449 hasta 197 acá de José C. Paz.
4: Beso, mi amor. Quédate.
0: Sí, qué frío, ¿no? En esta mañana, sí, es un poco el tema del día, porque después del temporal vino el frío. ¿Y cómo sigue el día de hoy?
12: Bueno, Santi, la térmica trepó un poquito. Estamos en 8 grados. Vinimos a trabajar con 6. Bueno, estamos en 8 grados. Con suerte vamos a llegar a 15 por la tarde. A la noche, más frío, más frío, más frío. Y se viene un fin de semana frío, de frío, de frío.
0: Escuché este clasicazo del Mundial. Y que poquito falta para el Mundial. ¿Cuánto quedan?
13: Nada, señor. Sí, faltan un poquitito más de 34 días, el 11 de junio.
0: Y todavía no hay como mucho...
14: No hay clima.
15: No hay vibra. Ahora con el álbum que hicieron un poquito, pero no hay nada, chicos, de vibra de Mundial. No.
4: Pero con el álbum un poco se avivó.
0: El álbum de figuritas.
4: Claro.
0: Sí. El álbum de figurita es cierto, sí.
4: Sí, sí, un poco empezó a activar.
16: En 5 minutos se activa.
13: Cambio,
16: chicos.
13: te cambio. ¿Quién tiene?
4: Yo tengo para cambiar un montón.
13: Tres. Lleva esta noche.
4: Hoy la llevo.
13: Hay un momento de cambio.
4: Santiago, hay un momento que nos orden, apartamos 15 minutitos.
0: Sí. Qué triste.
4: Cambiamos la figu. Cambiamos la figu.
13: Es muy lindo.
0: No, mírame todas las que te sobran, dame las a mi Guille.
13: Cambiemos.
4: Hay que cambiar.
0: Yo no tengo.
13: Me junto con Cata. Le voy a mandar unos paquetitos.
0: No, que no tienen.
4: ¿No tienen el álbum?
13: No tienen ni el álbum,
0: no.
13: Guillermo.
0: No, no tienen.
4: Comprale el álbum, Santiago.
13: ¿Vos me habilitás a que yo le acerque un regalito?
0: No, el álbum lo tienen.
13: ¿Tiene el álbum? ¿No están los paquetes?
4: Sí, la figu.
0: No están los paquetes.
13: Bueno.
0: No tengo que cambiar.
13: Claro.
0: Tengo la del mundial pasado.
13: ¿Te sirve? Sí. A mí me pasa que Mateo está feliz, que tiene mucha para cambiar, pero es mejor pegarla, hijo, le digo.
4: Ay, mi amor, ¿no las quiere pegar?
13: Claro, quiere cambiar.
0: Bueno, chicos, tengo el ranking de los hombres más atractivos del mundo.
4: Bueno,
0: ya hay polémica. Siempre hay polémica con esto, porque todo es subjetivo, lo lindo y lo feo.
4: Sí.
0: Lo que para una persona puede ser hermoso, para otro puede ser horrible.
4: Ahora, no, ¿de todos los tiempos o actuales, o están vivos?
0: De los vivos.
4: Ah.
0: Si te gusta un muerto, bueno, ya vos.
4: Un tomuer. No, sí, porque puede ser como el lindo de todos los tiempos.
0: Aquel tema es que pone, mirá, que la maldad, ¿no? De esto, porque el título es...
12: ¿A Sorbo en qué lugar lo pusieron? Vamos a lo importante.
0: Es que lo estoy buscando.
17: No. Empezó de abajo para arriba, top 5 mínimo.
0: No, dice que aquel tema es que... mirá cómo publican. Bad Bunny en el Back ranking Fanning, de los hombres atractivos, superando a Brad Pitt.
17: Nah, bueno, nada, tampoco.
15: No. Acá no van a poner a Bad Bunny como no.
17: Pero atractivo. Bueno.
12: No,
17: para mí no. Para mí no le llega.
15: Bad Bunny no es atractivo. Tiene flow.
4: No.
15: Tiene flow.
4: Es atractivo. Yo voy a tiene guita, no flow.
18: Yo también tengo el deco en casa.
4: Bad Bunny es aspiracional, chicos. Es porque tiene guita, es por lo que significa. Es atractivo, claro, en ese aspecto.
0: ¿Sabés cómo te das cuenta? Despojalo de todo, de su fama, de quién es, de todo.
4: Tiene la belleza.
0: La vereda.
4: No, yo. La belleza y la tranquilidad económica en la cara tiene Bad Bunny.
16: ¿Puedo decir algo?
5: Para mí, Brad Pitt es muy lindo, es muy bello. Lo pongo en la mesita de luz para no tocarlo. Ahora, si yo no, quiero...
0: No era tu mesa de luz, no te va a tocar.
5: Si
0: no,
5: yo quiero una noche de sexo lujurioso, así...
17: ¿Cómo? Pero hace 3 años que no tenía...
13: mala comida ahí, ¿no?
15: Pero no estás...
5: Bad Bunny, sí, chicos, sin Edith, lugar a dudas.
15: Pero no lo estás eligiendo por lindo, lo elegí por actitud.
5: Claro, por actitud, toda, no por lindo. Atractivo, no, atractivo, haceme de goma, toda, soy toda tuya.
0: Es un cliché ese, porque por este se más de goma el otro.
5: No, no, claro, veo, eso. No lo veo, pero yo, vos me decís a mí la imaginación. A ti no lo veo, lo veo, ay, muy lindo, me tomé un café, hablamos de...
15: No. Claro, pero ¿sabes por qué no lo ves?
4: Pero con no el ego que tiene Bad Bunny, no pero... No se va a despeinar. Tiene un ego.
17: Porque Brad Pitt no tiene nada.
5: Brad Pitt es re humilde.
15: Yo creo que Brad Pitt lo está estilando así, Edith, porque es muy muñequito y no pensás que te puede.
5: Un muñequito, un bellote, no se despliega.
0: Está bien, pero las que somos lindas.
5: Se está mirando el espejo.
0: Las que somos lindas, la gente nos subestima, como vos estás diciendo.
17: Bueno, y después quedó Maluma atrás de. Maluma es más fachero que Bad Bunny.
15: Che, toda la vida.
17: Pero
5: quedó atrás. Pero es un tontolón. A mí no me
4: parece. Es un boludo.
17: Pará.
0: Edita, ¿vos tuviste Bad Bunny? Pues está en su
17: ¿por
0: momento
17: qué de moda.
0: Ex.
17: Vos, sí. Vos,
4: claro. Hace un par de años atrás no lo tocaba ni con un
17: cual. En el Show Ball.
0: Pará.
5: Sí. A mí no me cuestionen los gustos. A mí
0: no,
5: me gusta Bad Bunny.
0: Exitista.
5: No soy exitista.
0: Son los gatos del poder.
17: Sí. Digo, Santiago,
0: son los que están con los poderosos.
5: No, porque sos prejuicioso y no te gusta toda esta movida nueva y, no, y te quedaste en el, en el. ¿Qué no te gusta lo nuevo?
0: A mí me encanta lo nuevo.
17: ¿Qué te pasa? Ahí.
0: Me encanta.
5: Billy Eilish.
0: Me encanta lo nuevo de calidad o rupturito que quiebra algo.
5: No, lo nuevo yankee te gusta.
0: No, hay cosas que respeto acá, pero hay cosas que me parece que no son, digamos, rupturistas. En 5 años no va a existir más. Mira, yo me acordaba, ayer viste que lo que hizo Trueno con lo de los guachiturros.
5: Sí.
0: Chicos, en un momento los guachiturros estaban en todos lados, Y es más, si hubieran salido hoy hubieran sido mucho más fuerte el fenómeno, porque hoy en día con el tema de las redes y todo, totalmente.
5: Claro.
0: Sí. Y pasa después que por esto no pasó más nada.
5: No, tuvieron mucho problema con la justicia los guachiturros y no se
17: bueno.
5: Se
17: contó. Mirá, pero tampoco es rescatable decir.
15: Los guachiturros vinieron a la fiesta de mi hermano, de la comunión, todo buenísimo.
17: ¿La comunión?
15: Sí.
0: Pero mucho problema número para una comunión.
14: Pero muchos problemas con la música ellos también, básicamente.
4: Claro, no lo pudieron sostener.
14: Se pelearon mucho con la música.
4: Claro, no pudieron sostenerlo, bueno, no era música.
0: Pero es una pavada decir que todo lo bueno es viejo, lo bueno es nuevo, como lo que lo viejo es bueno, ¿entendés? Es
5: sí,
0: como,
5: totalmente.
0: No sé, hay cosas que están muy bien y cosas que están muy mal. Lo único que tenemos que esperar es el tiempo nos dará la razón o no.
17: Igual para mí, por más Bad Bunny que esté allá arriba, no lo podés poner por arriba de Brad Pitt.
5: Es otro estilo.
0: Igual estamos hablando de otra cosa. ¿Quién es el hombre más lindo del mundo?
5: ¿Quién es el hombre más lindo?
17: Ah, está como...
15: Brad Pitt no, es una teoría.
5: Ahora me gusta este que se parece a Sorbo, que vos decís.
0: Gracias, ahora tiene para es muy grande, pero para en cuanto a la perfección de la simetría
15: de la belleza,
0: del rostro y eso, claro.
5: ¿Cómo se llama el que vos decís que se parece a Sorbo?
17: Timothée Chalamet. No,
0: Checo Bellordi.
17: ¿Quién?
0: Seiko Velordi.
5: Seiko Velordi, ese me encanta.
17: Ese te gusta,
5: dice. Sí, es lindo.
17: El stand
5: de los besos.
17: Seiko Velordi también está hoy como catalogado como uno de los.
0: Sí, de la mujer más linda del mundo, ¿quién es? ¿Quién es actualmente?
5: Y para mí, Dua Lipa.
0: Dua Lipa es espectacular.
17: Sí. Para mí, más que Dua Lipa, para mí, Anne Hathaway.
5: Es linda.
17: Son una onda similar.
0: Ay, mira, menos gracia.
17: No, es hermoso.
4: Pasa que está muy de moda también de moda esa.
13: ¿Cuándo van a nombrar a Ricky Martin?
4: Oh, sí, yo no sé qué están esperando.
13: Anoche subió una foto que me volvió loco.
0: No, para Ricky Martin, le pega 10 vueltas a
4: facha
0: a
4: Ricky Martin.
0: Se habla de facha.
4: Sí, de facha.
0: Pero para generalmente nosotros los varones entendemos como facha lo muy obvio. Ustedes dicen fachero a cosas que no entendemos.
4: Porque nosotros nos interesa más la onda, más que la belleza.
15: Claro, hay una diferencia. Vos puedes ser lindo, pero si te vestís medio mal, no sabés cómo luquearte, sos lindo nomás, de carita. Pero ahora, si vos sos lindo
0: eso
15: y te luqueás bien...
0: Eso es lo que te importa
5: bien,
0: a vos.
5: No, claro. No estoy de acuerdo.
15: La diferencia de lindo y fachero. Porque a veces que vos podés ser fachero y tal vez no sos tan atractivo. No, y te vestís bien y todo y sos fachero.
4: Tiene que ver con la onda.
15: Claro, la onda.
5: No, la ropa no tiene nada que ver. Tiene la actitud. Una mujer no se enamora enamora de la facha o de la ropa, se enamora de la
13: actitud. Pero todo es un todo.
15: Pero estamos hablando de facha.
0: Sorbo es actitud y es facha.
5: Claro, la onda tiene que ver también. Es parte de...
0: ¿Lo viste, Sorbo, en ese video que camina?
17: Ja. Voy, el video que está diciendo Santiago.
5: No lo vi.
17: Sí que lo viste, porque cuando camina. Mandaron al grupo, vos entraste a mi Instagram, me pusiste like y me comentaste. Todo
5: ¿qué
17: junto.
5: Comenté?
17: Que está bien fachero.
0: A ver, Fasolo, quiero opinar. A ver.
15: A ver qué dice.
12: Panelista invitada, a ver.
16: Javier Bardem. Ay, me morré. Champagne.
0: ¿Quién me preguntó? Lo que pasa es que son para gusto los colores.
15: A mí me gusta pasa más, que pero estamos hablando de onda, no de belleza.
5: Claro, a mí me gusta mucho más Sean Penn que Brad Pitt.
15: Bueno, pero es lo que estoy
5: toda
15: diciendo.
5: Toda la vida, claro.
12: Sí, pero son Sean Penn y Brad Pitt, vos pasás en la escuela, pasás por la calle, no te van a mirar, hija.
0: Acá la mujer más linda.
5: No me importa.
0: ¿Quién es la mujer más linda? Linda de perfección.
12: ¿De la Argentina?
0: Valeria Massa, la casa de Valeria Massa.
15: Yo
0: la
15: tengo
0: cara vale más a...
12: y Valeria,
15: Dolores Fonsi, la China, chico, la cara China, de Dolores Fonsi. La China para mí es hermosa.
0: La China Suárez.
15: Sí, para mí es la más linda.
17: Pampita.
5: No, la Eva de Dominici.
12: Claro, pero para ti, a ti te gusta Pampita y para mí no tiene gracia.
0: Eva de Dominici es espectacular. No.
15: Es divina.
5: Es bellísima.
0: No es divina, es
15: bellísima.
0: Es lo que sigue.
15: Sí, hermosa.
0: O sea que yo, hay gente que yo siempre le llamo esto, hay gente que tiene belleza de Hollywood.
15: Sí.
0: Hay gente que tiene, por ejemplo, no sé, Karina Masoko tiene una belleza.
17: Ah, es muy linda mujer también, claro.
0: Pamela David.
17: Sí.
0: La China Suárez. Viste que hay gente que está como por encima de la media.
15: Dolores Fonsi.
0: Bueno,
15: Fonsi,
0: Hernán
15: chico,
0: Drago.
15: La cara de Dolores
17: bien,
15: Fonsi.
17: Bien, claro, Hernán Drago. Muy fachero.
0: Claro, hay gente que está como por encima de
15: sí, que
0: la
15: Gerinec,
0: que en su momento, ¿se acuerdan que era Gerinec?
15: Claro. Bien, total.
17: Fer, no te desesperes, sí. Pará.
18: Lo estoy total. Escuchando, estoy compartiendo.
15: Acá hay muchas nombre, hermosas
0: Fernando?
15: Mujeres.
0: No se va a poner celosa a tu mujer.
18: Scarlett Johansson es.
0: Ah, habló lo yo. Pero de acá, chica de acá.
18: ¿De acá?
0: Sí.
17: No podés pensarlo tanto. Hay un montón de mujeres lindas en la Argentina.
0: Acá espectaculares.
15: Hay miles.
18: Pilato.
15: Miles.
12: Bueno, gracias.
17: Bueno, pará. Pablo Pilato, sí.
0: Gracias. Juana Viale, chico.
15: Juana, Viale. Total. Sí. Juana Viale es de una belleza. Bueno,
0: pero sabés que lo
12: pará,
0: pará. Hablemos de gente que es linda sin nada, sin
12: Juana.
0: Sin quién
15: sí,
0: es,
15: Juana.
0: Sin la fama, sin Juana. Arreglo, sin nada.
15: Juana es de Mónaco. Sí, Juana claro. Es esas bellezas fuera de lo de la media.
0: Bueno, hay una chica que trabaja en Canal 9 que esta noche, Hermida creo que es.
17: Sí, Edith. Se llama, bien, tiene un nombre sí. Raro, ¿no?
12: Morena, una morena.
0: Linda sin nada.
5: No es muy linda, pero tiene una onda.
17: ¿La conocés vos? ¿La conocés?
5: Pura onda.
12: Te pasa de onda, decís.
5: Oh, como carisma.
15: La actitud.
17: Toda actitud.
15: La actitud.
17: Baduani le dicen.
5: Esta noche la van a ver en toda su dimensión. Y cuando escuchen y cuando vean el
0: da miedo
5: personal.
0: En toda su dimensión. Andá, no,
17: ya vimos una dimensión.
5: Mis tres minutos.
17: Que no nos gustó, ¿eh?
5: Mis tres minutos en Los Cardales. Y completo el domingo en el Teatro de la Cochera en González Catán.
17: Otra vez. De paso. Sí. Dale.
0: No. ¿Saben quién es muy, pero muy bonita?
15: ¿Quién?
0: Luz, de Gran Hermano.
15: Sí, hermosa. Claro. Es una morocha hermosa.
0: Es dibujada.
15: Es muy bella.
17: Luchi, Santi, dibujada. Luchi.
0: Bueno, ¿y la cara de la Luchi?
17: La tenemos acá.
15: Luchi. No lo digan por compromiso.
0: Luchi, vos no, pará, chicos.
15: Por favor.
0: Te vemos nosotros, nena. Tu cara en Hollywood.
15: La Katy, totalmente.
0: ¿Oriana?
15: Uy, no, qué sí, bellísima.
12: Ay, la abuelita.
15: Qué puta. Sí. Bellísima.
17: Marcela Tauro.
0: Muchas mujeres muy lindas. ¿Qué?
15: Hay muchísimas.
12: Ah, no se nota que es tu jefa, Domingo, ¿no?
0: Para,
12: no
0: después para... digamos de ustedes, también digamos de Lindo de Maju también.
17: Sole Largui también.
0: ¿Y por qué se lo largué?
17: Dije Tauro, dije...
15: Por el noti.
0: Ah, la tenés que no
17: pasar. Graña.
12: Ahora va a decir que vos sos hermoso. No, pero de verdad, sí. Él no lo va a decir, lo voy a decir yo y me vale madre. Qué guapo que es Santiago, por favor.
17: Facherísimo.
0: No, pero por claro. Favor, me da una vergüenza. Dejate, dejó de tomar gente muy arriba.
17: Ah, sí, facherísimo.
12: Santiago, no, hay gente muy arriba, Santiago.
15: Santi, no te hagas el humilde, porque vos cuando estás en Gran Hermano,
5: no
15: así,
5: feo,
15: y salís en la tele, sos un muñequito de...
0: Facha, no. No te hagas. Facha es Marco Ginó que tiene facha.
12: Luchi, ¿por qué te
17: enojó? Te enojó, Luchi.
15: Porque se tira abajo. Santi, no te tires abajo. Vos tenés una cara de muñeco.
0: No. pero hay gente que tiene facha otro nivel. Yo le que un día se lo dije a la temporada pasada, creo que era Tato es muy fachero también, pero
15: Tato, ay, sí, ay, muy lindo,
0: que en un momento sale una cosa él comparándose con Marcos. Yo le dije, mira, nadie se compara con Marco, porque lo de Marco, la facha, no.
12: Humillante. Humillante.
15: Estaba, sí, dando vuelta un video de Marco que sale en cuero,
12: con la lluvia,
15: mojado, sí, en la lluvia.
17: Pará, sí. Majo, pará.
15: A mí no me había, Marco no me había nunca llamado la atención, pero me apareció, sí, eso, y yo dije, no lo reconocí porque no lo tengo. Digo, ¿quién es este pendejo? Y después dije, ah, es este. Un escándalo. Sí. Un escándalo ese chico.
0: Sí. Bueno,
12: ayer vino al caliente, programa de Vero, a la tarde vino Nazareno.
0: Y a mí, sí. Nasa, sí.
15: Es, bueno, lindo, Nazareno.
12: Es guapísimo en, sí, vivo.
15: Sí, es re lindo. Es re alto. Es re alto. Es lindo.
0: Se mandó una cagada, pobre Nasa.
15: Ay, sí, sí,

0: creo que se respetan ciertos lugares para no andar con las cámaras y los micrófonos soltando ahí, ¿viste?
1: Claro.
0: Cuando van al baño o a bañarse, qué sé yo. Pero ahora se va a prestar mucho más atención a esos momentos justamente por esto.
1: Yo creo
0: no
1: que
0: se
1: no
0: lo
1: se
0: deschavó igual a él.
1: No, no se dio cuenta, no, no.
0: Pero no lo dijo.
1: No lo dijo con esa intención.
0: Pero vendió al amigo que el amigo está adentro también.
1: Claro, el tema es que Manu entonces, se quedó adentro.
0: El que estuvo muy astuto es Emma, que no la dejó pasar y.
2: Que no dejó pasar y dijo.
0: Pero eso es Gran Hermano. Eso es Gran Hermano, ¿ves?
1: Bueno, eso él fue el más jugador.
0: Claro.
1: Emma. Reaccionó como jugador.
0: Claro, cuando todo se diluía, el tipo dijo, no, ¿qué pasó acá? ¿Quién fue? Claro.
1: Acá está adentro, ¿viste que dijo? Está claro. Acá hay uno adentro y otro
0: alguien
1: afuera.
0: Alguien de afuera metió la pata y alguien que está adentro que fue el cómplice, ¿quién fue?
1: Claro.
0: Entonces para exponerlo.
2: Claro, entonces empezaron a hacer el reflejo de lo anterior y dice, sí, y él dijo, fue NASA. Y el otro le dice, no, y sí.
3: Sí, claro. A ver si entendí, ¿se cuentan secretos mientras se pasan el jabón luchándote juntos?
2: Y no son homosexuales, ¿eh?
0: No, mientras el jabón y todo, no. Algunos se hacen con la espuma las iniciales, dicen, o con el ruido de la ducha y todo, y como ahí no hay tanta, hay cámaras, pero no se
1: escucha tanto.
0: No se toman en cuenta, se van diciendo, como no tienen el micrófono ellos puestos.
3: Ni a John Waters se lo hubiera imaginado.
1: Igual me
3: ha perdido una escena tan gay.
2: Por eso ayer dijiste lo de Gastón y el hielo.
0: Gastón en la primera temporada hacía en el congelador, escribían las iniciales de quién iban a nominar.
1: Eso fue
0: el hielo.
1: Genial. Eso fue genial. Qué tramposos, bueno, Brian, igual, me da una prueba. ¿Vos pensás que primero
0: no
1: era el hermano?
0: De eso.
1: No, nunca.
0: Así le fue. No, el tema para nada. Si lo haces y no te agarran, está bien. El tema es que te agarren, y mucho peor cuando vos lo deschavás. Porque si te lo hubieran dicho después que termine la temporada, está bien. Pero mientras está el juego activo, es como raro, porque te vendiste vos. Para que tengo acá las mujeres más mencionadas como respecto a la belleza en la Argentina.
1: A ver. Ajá.
0: Emilia Mernes, Pampita. La China Suárez, Zaira Nara. Luciano Pilato, Celeste, sí, chicos, qué belleza.
1: Ay, Celeste, totalmente.
0: Valeria Massa, María Becerra y Juli Poggio. Juli Poggio, hermosa.
3: Muy hermosa también.
2: Bueno, no estoy de acuerdo para nada con el ranking.
4: ¿Qué es, Santi?
3: Yo no estoy en la lista.
5: 11 queda.
0: A ver, pues.
1: Falta.
0: Estás más abajo.
3: Estoy más 11. Abajo, ¿no?
0: Las 10 argentinas más mencionadas cuando le preguntan a la gente quiénes son las más lindas, dicen, voy del puesto número 10 al 1. Puesto número 10, Julita Poggio. Puesto número 9, María Becerra. Puesto número 8, Valeria Massa. 7, Eva de Dominici. 6, Celeste Cid. 5, Luciano Pilato. 4, Zaira Nara. 3, La China Suárez. 2, Pampita. Y 1, Emilia Mernes.
1: Mira. Emilia Mernes. Para mí, el ranking cambia, depende a quién le preguntes.
2: Ah, claro.
1: Si a varones o a mujeres.
2: Para mí tiene que ver el rango etario.
5: También.
1: No, sí. Porque
2: ¿en qué momento
3: yo te digo?
2: Celeste, sí, yo la amo, pero.
1: Porque si le preguntas a las mujeres por las mujeres más lindas de la Argentina, no sé si te damos ese ranking. Bueno, y lo mismo con los hombres.
0: Es que todo es subjetivo, chicos.
1: Es que la mirada del hombre no es la misma y la mujer tampoco. No. Miramos otras cosas.
0: A las mujeres le gustan mujeres que a nosotros
1: que
0: nos gustan.
1: No, claro, que.
0: Hay una mujer que le fascina a las mujeres. ¿Cómo se llama la actriz de la ¿cómo se llama esta tan exitosa, la que ganó un Oscar con
5: Susan Sarandon?
0: No,
2: Cate Blanchett. No.
0: Cate Blanchett.
5: Ah, la de Titanic.
1: No, es Kate Winslet.
0: Cate Blanchett a las mujeres le fascina.
1: Es bellísima.
2: Es que a nosotros el aspiracional tuyo es Kate Blanchett. Y a usted no les gusta Kate Blanchett.
1: Claro.
2: A usted les gusta.
0: A usted. Jennifer Aniston.
1: Ay, qué lavada.
4: Esther Espósito es muy linda también.
3: Muy linda.
1: Sí,
3: Esther
1: Espósito es también. Linda también.
2: Está bien, pero cuando yo era chica yo quería ser Julianne Moore. ¿Qué mujer quería ser Julianne Moore?
1: Yo quería ser Juliette Binoche.
5: Julia Munro.
2: Ay, Juliette
1: Binoche. A mí me gusta Juliette Binoche.
2: Linda, cumbres borrascosas.
1: Pero no sé si es una mujer que le gusta a todos los tipos.
2: Me parece que no.
3: ¿Quién?
1: Juliette Binoche es perfecta para
0: igual,
1: mí.
0: Igual, chico, depende del ojo que mira.
2: Por eso, sí. Es objetivísimo.
1: Somos. Pero por eso, si miramos cosas muy
0: uno se termina
1: distinta.
0: Enamorando de otras cosas y bienvenido sea. Y fíjense, como dice la historia, que generalmente las mujeres más lindas son las que tienen la vida como más desdichada después de...
2: Bueno, lo que siempre contamos
0: amorosa.
2: Acá de la Coca Sarli.
0: Sí.
2: La mujer más
0: bomba que hubo en la Argentina fue la Coca Sarli.
2: Más.
0: Fue las...
1: Y la más desdichada en el amor.
0: Un día yo les conté que me llama una amiga mía que tiene unos problemas de peso, qué sé yo, toda la vida le dio batalla y me dice, yo soy gorda, no me va a querer nunca nadie, qué sé yo, y le digo, mirá, digo, la mujer más espectacular que ha pisado esta tierra es la Coca Sarli y siempre fue la segunda, un tipo que nunca la reconoció.
1: Nunca.
0: Y era la mujer que podía tener cualquier tipo del mundo de ahí. Vamos, hacerlo. Buen día, 8:30, sé que no.

0: Abrimos el diccionario.
1: Quedarse en la cama, como un día como hoy.
0: ¿Qué es acendrado?
2: Acendrado.
3: No, no es del diccionario
2: algo
0: acendrado.
2: Alguien con mucha plata.
4: Alguien del campo.
2: Algo que ya está hecho, si se dio por hecho.
0: No.
5: Alguien que ganó su tierra laburando.
0: Eso es como
3: no, eso es un hacendado. Y esto es un hacendrado. No es lo mismo.
2: Hacendrado. ¿Tiene que ver?
4: ¿De ascender?
0: No.
2: Alguien como
3: es algo inmaculado.
6: Algo puro, me parece.
0: Bien, Costa, ¿cómo sabés?
3: Porque a
0: Chicos,
3: pesar de
0: Costa
3: que usted
0: le pega siete vueltas. Sí. Para mí el lunes se las pasa antes.
6: Ah, puede ser.
2: Para mí charla la noche anterior.
3: No tengo ni el WhatsApp del productor. ¿Acendrado por qué es? Porque la Inmaculada, o sea, es lo sin mancha. Y lo que ustedes están diciendo es hacendado, que es el tipo que tiene guita y compra un campo.
0: No, sí. Hacendrado es algo puro, sin mancha, sin defectos, inmaculado.
6: No, inmaculado.
0: ¿Entendés? Como un bebé. ¿Entendés? Es algo puro, inmaculado.
2: Como un ángel.
0: Esas sábanas blancas, ¿viste?
6: Que vos, sí, qué lindo.
0: Están recién planchadas, nuevitas. Sí, algo inmaculado. Completamente nuevo, reluciente, brillante, sin manchas.
4: Tus boxers, Santi.
0: Mis boxers.
2: Tus calzones, claro.
0: Inmaculado, acendrado. ¿Entendés? ¿Vamos con otra?
4: Vamos.
2: Dale.
0: Ceromancia.
4: Ceromancia.
2: En los sahumerios. En los sahumerios, ceromancia.
3: Es una práctica de...
5: El estudio de la cera.
0: Bien, esto no es una palabra. La mancia es la adivinación, es la, uh-huh. es la el estudio
3: Por eso.
0: De algo.
5: Sí.
0: Es la adivinación mediante la cera derretida.
5: Mira.
0: Viste que hay otras mancias.
5: Sí.
3: Sí, la quiromancia, claro.
0: Hay una que te lee la borra del café, otra que te lee la mano.
5: Claro.
0: ¿Qué sé yo? ¿Creen en esas cosas o le parece
3: sí, obvio,
0: inverso?
3: Sí.
2: ¿En
3: serio?
2: Yo creo.
5: A mí depende de la persona que lo hace.
0: Depende mucho. ¿La cera?
5: Sí. Sí.
0: Es un poco mucho.
3: Es raro,
5: la borra del café.
2: No sé si
5: todo.
2: La cera es un montón.
0: Igual, ¿qué cera te adivinan? Pero... La del oído.
5: Pero mi abuela cada vez que velas.
4: Prendía una vela, claro.
5: Claro, vos prendés una vela.
4: Te después miraba el plato mensaje, y decía, mirá, me dejó tal virgen.
0: Mirá.
2: Como mi mamá decía, vela. Mira, si venía, ves la cara de Jesús, te decía, siempre veía algo mi mamá en las velas.
5: Es con intenciones, cuando vos prendés una vela, con esa intención.
7: A mí una vez me pasó que mi mamá estaba pasando por un momento muy feo, la verdad. Prendí una vela, ella lloraba, y en la vela se le formó la Virgen. Pero ella no pidió nada, simplemente se derritió y se formó la Virgen. Fue una imagen que me quedó para siempre en la cabeza, porque...
4: Pero para mí uno cuando va a ver eso busca la imagen.
7: No.
4: La ve y
7: yo
4: dice...
7: te lo juro que era la Virgen, yo la vi. Que lo juro que era la Virgen.
2: Sí, tampoco seamos tan descreídos.
7: Claro, tampoco está sorbita.
4: Pero para mí uno busca lo que también.
0: ¿Pero vos querés decir que le mandó un mensaje para vos la Virgen? Bueno, para no, Sopo,
2: bueno,
0: el Papa
2: estaba.
0: Le mandó un mensaje.
4: Sí, pero
0: Papa
4: no.
3: A ver, hablemos de un santo.
4: Pero no prendí una vela y dije el Papa. No, el Papa se lo dijo a mi viejo.
3: No, es que lo...
0: Oye, para, porque esto hace mucho tiempo yo lo quiero averiguar. ¿Cuál es el vínculo de tu familia con el Vaticano?
4: ¿Qué familia
0: ¿Cómo
4: importante?
0: El Papa... ¿Pero cómo llegaron al Papa? ¿Cómo el Papa le dijo, puntualizó en
2: eso,
0: vos? ¿Te conocí el Papa?
4: El Papa, a mí personalmente no me conocía. Evidentemente sabía que había alguien superior y sabía cuando me conocía.
2: ¿De verdad contestá?
4: Cuando mi viejo le mostré una foto mía, le dijo, no es por ahí, Dios tiene algo mejor para él.
0: Éramos nosotros.
4: Pero fuera joda lo digo,
2: pero
4: no estoy mintiendo.
2: ¿Tu papá fue al Vaticano como cualquier hijo de vecino que lo espera al Papa para sacarse la foto?
4: Y lo saludó.
6: ¿Fue con los videos tuyos jugando al fútbol?
2: Claro,
4: con una foto mía y fue también con mis abuelos. Fue mi papá y fueron mis abuelos. Fueron los tres. Y lo vieron al Papa y Francisco le dijo eso cuando vio mi foto. Es más, mi viejo no le dijo nada, ni cómo me llamaba, ni a qué me dedicaba. Solo le mostró una foto.
2: Qué loco eso.
4: Mi viejo me llamó impactado después de ese momento.
2: Y sí, pues ¿cómo sabe? ¿Qué vio? Y bueno.
4: La vio.
2: El Papa vio que ibas a venir a trabajar con nosotros.
4: La vio. El Santiago escuchó el mensaje de Dios y del Papa.
2: Fue tocado por el Espíritu Santo.
0: Escúchame, ¿yo sabes en qué pienso?
7: ¿Qué?
0: en la gente que está del otro lado, el moño que debe tener en la cabeza cuando Sorba habla estas cosas, que debe pensar, esto es verdad.
2: O está inventando.
0: No, está inventando. Bueno, no, chicos, sigamos con otra cosa, vamos. Nosotros tampoco sabemos. Buen día, 8:35. Este viernes 8. 8 de mayo ya.
2: Mayo.
4: Atento, Delmo.
0: ¿Qué pasó?
8: Tengo una noticia del fútbol europeo.
4: La FIFA acaba de confirmar la amnistía para Nicolás Otamendi. Y el capitán de la selección argentina podrá jugar frente a Argelia. Estaba suspendido porque fue expulsado en la última jornada de eliminatorias sudamericanas en el Congreso de la FIFA. Esto no prosperó y en uno de los últimos recursos, Otamendi, junto con Caicedo, el ecuatoriano, fueron habilitados para jugar y arrancar el Mundial desde cero. Con lo cual, para Argentina es una excelente noticia, porque si bien dicen, cuentan que llega, hay que ver de qué manera se presenta el Cuti Romero. El Cuti Romero sufrió una lesión en uno de sus ligamentos jugando para el Tottenham y yo creo que no va a estar disponible porque llegaría muy, pero muy justo con poco fútbol. Entonces decíamos, che, de la dupla central titular campeona del mundo, ninguno de los dos va a estar. Uno imagina que Argelia no va a atacar mucho, pero
2: sí, mira,
4: es importante tenerlo. Mira Arabia Saudita, ¿no? Que perdimos el primero, pero confirmada la amnistía, Otamendi habilitado, el hombre del
9: Benfica, general.
4: El general que puede ser jugador de River, a partir de agosto.
2: ¿En serio?
9: ¿Qué? ¿Dijo que quería venir a jugar a River?
4: Sí, Otamendi.
2: ¿En serio?
9: ¿Él lo dijo en una declaración?
4: ¿Era? Sí, muchas.
2: Qué loco.
4: Y están en tratativas, por lo bajo se vendría de Portugal para jugar a nuestro país. Pero antes, habilitado Otamendi en condiciones de debutar en el Mundial frente a Argelia.
0: ¡Qué bueno!
4: ¡Qué bueno!
0: ¿Cómo está el tránsito, bebé?
10: Todo tranquilo por ahora. Se fueron liberando algunas de las situaciones generadas por los accidentes temprano. Recordamos que continúan las demoras en el tren Belgrano Sur, ramal Catán.
0: Chicos, bueno, qué horror lo del hantavirus en el
4: crucero. Sí, horrible.
2: Sí, no,
4: horrible.
2: Delirio.
4: Horrible.
2: Delirio.
0: Bueno,
2: es de una película de terror.
0: Es de una película. Vos imaginate que estás en te zarpás, te metés en un crucero, qué sé yo, y te empezás a sentir mal y tienes nada más y nada menos que el hantavirus y se murieron tres personas ya.
3: Tres, se murieron ayer tres.
0: Sí. En total son 5 la gente que murió en este crucero. El tema es que están estudiando ahora de dónde viene. Porque viste que el hantavirus proviene de la...
2: De la rata. Del pis.
0: Las ratas.
2: Del pis, del de la rata, pis, ¿no?
0: Y las secreciones de la rata. Sí. Pero es un contacto directo. Por eso dice que los lugares tienen que estar bien limpios. Pero es muy común de algunas zonas de la Patagonia.
9: Sí. Lo que pasa es que con el antecedente del COVID ahora nos alertamos. Y más con una enfermedad como esta, ¿no?
2: Es que aparte tiene un alto porcentaje de mortalidad.
9: Sí.
2: Ay,
9: sí.
2: ¿No? Ese es el tema, que no lo puedes parar. ¿Cómo? Y no hay vacuna.
4: Uno de tres... La pasa mal.
2: Claro, sí.
3: ¿Pero cómo se subió al barco? ¿Un ratoncito?
0: No, para mí la gente que estuvo abajo.
2: Puede ser. Claro.
0: Bueno, alguna gente abajo, alguna infectada en tierra, ya subió infectada, seguramente.
9: El antivirus se contagia por la inhalación, ¿viste?
2: Es muy contagioso.
9: Donde está el ratón colilargo, por ahí es mucho en la Patagonia, pasan en los galpones y eso.
0: Es muy del galpón, claro.
9: Claro, que si no lo ventilás bien y vos respirás las heces o el pis, la orina del ratón, te lo llevas y lo vas contagiando después.
0: Igual dice que no es tan fácil el contagio, ¿no? Como otros virus. Pero es muy, muy, muy, muy peligroso.
2: Lo que pasa es que una vez que lo llevaron al barco...
0: Y aparte te agarra ahí en un barco. Viste que en un barco no te puede pasar nada, porque no puedes decir, ¿a dónde vas?
2: Estás en el medio de la nada.
0: ¿Pero quién te atiende? Obviamente que debe haber médicos y todo, pero con hasta ahí nomás.
2: Lo que pasa es que no sabían.
0: Para primeros auxilios.
2: Porque ataca las vías respiratorias, porque es como una gripe fuerte, tampoco se imaginaron que era eso.
0: Es una gripe rara.
2: Claro, es distinta.
0: Sí.
2: Pero estás arriba de un barco, te empieza a doler, empezás a tener.
0: ¿Se acuerdan que el COVID, uno de los primeros casos que hubo fue un crucero que quería llegar a Japón? Y cuando llegan los del crucero a Japón, que estaban todos contagiados, no los dejaban bajar,
2: claro,
0: chicos. Y vos imagínate, todos infectados, todos ahí, que no te dejen bajar.
3: Yo tengo un amigo que vive... Claro, yo tengo un amigo que vive en San Pablo y él me decía que con el dengue la pasó peor que con el coronavirus.
7: Sí, confirmo, porque yo tuve dengue y...
2: Sí, yo tuve también.
7: No, yo sentía memoria.
0: Hay que ver cómo te pegué.
3: Claro, por eso.
2: Es horrible el dengue. El dolor que yo sentí cuando tuve dengue, no lo sentí.
7: No te puedes levantar de la cama, 40 de fiebre, cuerpo duro.
5: Sí, yo todas las personas que conozco con
0: el dengue por el mosquito
5: pasaron mal.
0: Sí, mirá, así como el hombre araña se transforman en
3: el mosquito.
0: En mosquitos. Mirá, si a la noche ellas son mosquitos, ¿entendés?
2: Ay, nos estamos espiando a todos.
0: Y esta noche, en el sofitel, cuando estemos en un momento, ellas se van a poner nerviosas porque empieza que su cuerpo se empieza a brotar, a transformar.
2: Claro, nos tenemos que ir.
0: Y van a decir, perdonen que me vi al baño.
2: Yo te acompaño, le digo, Luchi.
0: Y ahí salen dos moscardones, sí, y...
2: un mosquito más grande que el otro.
0: Y nos pican a todos y sí. Claro, una gran película de ciencia ficción sería.
7: Encima compartimos habitación, así que ojo, tengan cuidado.
0: Porque vieron que el hombre araña, viste que el hombre araña era picado por una araña y se transformaba en araña.
2: Sí,
0: claro.
2: Sí.
0: Pero
2: nosotros
0: todo,
2: le chupamos la sangre.
7: Claro.
0: Sí.
9: Igual.
0: Bueno, la un garrón esto que ha pasado, chicos.
2: Sí.
0: Todo esto que cuando salen virus y todas estas cosas, después del COVID hemos quedado todo tan sensibles.
2: Es que da mucho miedo, ¿viste?
0: Sí, te da terror.
2: Sí, ¿cómo
0: Buen día. Hasta las 10 estamos juntos en la 100.

0: buen día.
1: Noche, Juan, pero tengo luz eléctrica, gracias a Dios. Ahora, ¡fuera de ahí! ¡Fuera de ahí! ¡Fuera de ahí! ¡Fuera! ¡Perro! Me tienen podrido, Juan.
2: Nada, tuve que recurrir a mi imaginación. No sé, le pregunto a la maestra, le digo, ¿en serio lo tengo que disfrazar de agua al pibe? No sé, lo hago de una gota, ¿qué onda? No, sí, dice, porque cada nene le tocó, sí, pero le digo, se lo dije, le digo, ¿de agua, en serio? ¿Cómo lo disfrazo de agua? Al pibe no lo puedo hacer transparente. Encima le tocó a Frank en morocho, imagínate. Nada, lo vestí con una remerita blanca. Y con un papel.
3: Sola se ríe de la maldad que le hizo al nene.
2: Y con papel.
0: No puede terminar.
3: La amo. Qué genial.
0: Se tentó,
3: no puede parar. Una gallina.
2: Ay, me tenté.
0: Qué bueno, chico. Qué genial.
3: Es
0: la madre diciendo que tuvo que vestir a su hijito de agua.
3: Vieron
0: los cuando te piden en el colegio algún tipo de disfraz. Y siempre en los actos escolares o en las representaciones que se hacen en el cole, siempre hay 3-4 roles protagónicos y después tratan de buscar las maestras algo para meter a todos los pibes.
4: Y después te dicen que haces de agua, claro.
0: Entonces a uno le toca de tronco, otro de viento, de agua, de sol.
3: De sol, el viento. Pasa que es difícil vestir a un nene de agua.
0: Sí.
3: Muy complicado.
0: 8:44, buen día. Hasta las 10. Viernes 8. ¿Cómo viene el fin de semana?
4: Bueno, el fin de semana es antifresco, la verdad, con frío. Hoy, en este momento, la térmica está subiendo. Estamos en 9 grados, sigue haciendo muchísimo frío. Mañana sábado, bueno, hoy hay pronóstico de intermitencias de lluvia. Mañana sábado hay pronóstico de lluvias por la mañana. La máxima va a ser de solo 13 grados.
3: A miércoles.
4: Y el domingo, 16 de máxima, pero a la noche se anuncia un temporal.
0: Ahí está. ¿A la noche, temporal?
3: ¿El domingo?
4: El domingo, cuando entres a la casa, dicen que va a haber vientos de 100 kilómetros.
3: Ay, llévales polenta, Santi. Llévale un abrigo, lenteja.
0: Un rompeviento.
3: Claro. Una ruana, un poncho.
0: Una ruana, un buen poncho.
3: Buen ponchazo.
0: Buen día. Sí, viernes, qué lindos son los viernes. Título, Fernando.
5: Bueno, señor, decíamos de un jugador de la selección argentina, otro que se ha clasificado a una final. Ayer el Dibu Martínez con la valla invicta habían perdido 1-0 en la ida en las semifinales de la Conference League. Ayer como local trituraron al rival 4-0. Sacó una pelota tremenda el Dibu cuando el partido estaba 1-0, es decir, la serie estaba empatada transitoriamente. Después fue 4-0, un gol de Emiliano Buendía.
0: Buen día.
5: El jugador argentino y una asistencia después cuando fue...
0: Fue jugador de selección, ¿no?
5: Claro, sí, varias convocatorias. Cuando fue reemplazado había una ovación en torno a uno de los delanteros. Venía de perder el Aston Villa frente al Tottenham del Cuti Romero. De hecho, en la previa, viviendo en Londres, el Dibu Martínez se había ido a visitar al Cuti Romero a la casa y ver cómo marchaba su evolución, pero dentro de la cancha es infalible el Dibu, pasando un muy buen momento personal, que en algún momento se mencionaba que iba a ser arquero del Manchester United en la temporada pasada. En el último partido como local se había despedido hasta con lágrimas del público. Bueno, no se pusieron de acuerdo con la transferencia, se quedó en Aston Villa, protagonista de la Premier, un tanto lejos ahora de aquellos que pelean, el Arsenal y el Manchester City, pero en Europa importante. La final dentro de algunos días del Aston Villa, del Dibu Martínez, protagonista una vez más. Ahora,
6: desde que llegó el Dibu al Aston Villa, subió muchísimo.
7: Está cerrando mucho. El pibe.
5: Mucho, mucho, mucho.
7: Déjalo crear.
5: Mucho.
0: Claro. Déjalo ser.
6: Ping. Te quiere matar de ping ahí.
0: ¿Qué premios tenemos para esta mañana, Fer?
5: Tenemos un montón de cuestiones. Entradas para. Para Mon Laferte, los premios de Barraza.
6: De la selección.
5: Los premios de Barraza, las gift card de las margaritas, las campanas de cocina.
6: ¿De quién?
5: De Adrogué Ventilación. Claro. Cuando juega Boca, ¿dónde vamos? Al Howard.
6: Al Howard. Undich. Te levantás y vive la Bombonera.
5: A tus pies, claro. Howard Johnson, Undich y República de la Boca. Y tenemos las camisetas alternativas.
6: La selección, las azules.
5: Sí, sí, de la selección argentina, gentileza.
6: Las que están fileteadas. Iguazú,
5: sí,
6: ¿no?
5: Sí, azules, sí, claro.
6: ¿Iguazú?
5: Sí, también.
6: También,
5: no,
6: todo.
5: Cataratas. Claro, Carrión en mano, a estar muy, pero muy atentos. Eso en los próximos días.
6: ¿Y dónde?
5: Pero ya mismo, tenés que poner hashtag numeral el Club del Borro en X.
0: ¿Qué es este show que hacen?
5: Y no sé.
0: ¿Qué? Igual que horrible, chicos, al aire, pues se pisan todo el tiempo, no se escucha. Eso es mala palabra en radio. Me extraña dos comunicadoras como ustedes.
5: No, dos no,
3: es semejante detalle.
6: El licenciado soy yo.
0: Claro. Es una mosca, un moscardone.
5: Sí.
0: Pincha sí. Pelota. Bueno, buen día. 8:48. Y bueno, le festejes, Edith.
3: No, me gusta que los cagaron a pedo.
0: No, que no se entiende. No,
3: cagaron a pedo, Santi.
6: Ah, ¿cómo te das vuelta, panqueque?
3: Sí, me doy vuelta.
8: Hola, panqueque.
3: Me voy del lado de que tiene panqueque. La pelota, querido.
0: Qué rico comer panqueque.
6: Sí.
8: Con dulce de leche.
4: Hoy es un día para panqueques.
0: Sí. Buen día. ¿Cómo viene el tránsito, bebé?
9: Choque en Medina entre Trole y Alberti. Es la novedad de los últimos minutitos.
5: Trole.
9: A esta hora los accesos están fluidos.
5: Sí, es inclusivo.
9: Trenes, subtes y premetros funcionan con normalidad. Hay que recordar el Belgrano Sur Ramal Catán. Está con demoras.
0: No conozco Trole, ¿qué es?
9: Trole es Pompeya, si no me equivoco. Por lo menos era cerca de... sí, debe ser Pompeya, probablemente.
10: Un pedazo de barrio
0: que acaban de mandar.
3: ¿Qué mandaron? ¿Qué?
4: Ah, porque estamos de festejo.
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3: Yo el otro día, cuando nos íbamos de acá, que nos mandaron, me lo fui comiendo en el viaje.
4: Sí. ¿Y sabes qué? Te creo. ¿Y sabes qué? Te creo.
3: Increíble de rico.
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0: Bueno, ¿máxima de cuánto para hoy viernes?
4: 15-16, Santi.
0: Muy fría la jornada de hoy. Se viene un fin de semana frío también y de mucho viento. 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

0: la pizarra para hoy.
1: Dale. Uy, ¿quién sube con este frío?
2: Lo hacemos adentro, ¿no? Indoor.
3: Vos, Maju, vos.
1: ¿Quién?
4: No, vos, Luchi, dale.
5: ¿Yo?
4: No,
5: Luchi. Majo, yo te ayudo a vos.
1: No vas a poder.
4: Yo intento a veces y me...
1: A vos te voy a dar una
5: cachetada. Maju, escúchame. Con estas uñas que tengo, te levanto donde vos quieras.
1: ¡Ay, me pinchaste! Bueno, yo escribo.
5: Dale.
0: No es tan complicado igual tampoco.
1: No.
0: Bueno, a ver, escribí. El que no domina su soledad cree que cualquier compañía es buena.
5: No, me encantó.
1: Me gusta.
5: Oh, buenísimo.
1: Me gusta.
0: Claro. El que no domina su soledad cree que cualquier compañía es buena. Y vieron que hay gente que no sabe estar sola. Uh-huh. O le tiene terror a encontrarse consigo misma, ¿no? Entonces empieza como a estar con cualquiera para poder hacerle frente a cualquier cosa, pero...
6: Es que ya lo dijo Pablo Milanés, la soledad es como un pájaro multicolor que ni siquiera tiene alas para volar.
7: ¡Sí tiene que ver!
0: Claro. El que no domina su soledad cree que cualquier compañía es buena. ¿A quién le cuesta estar solo acá?
6: A mí ya no.
1: Yo tuve
4: como
1: una
4: dijo el poeta,
1: época...
4: Acompáñame a estar solo, dijo el poeta.
1: Sí. Yo tuve una época, mi vida, mucho más joven, que me costaba mucho la soledad. Me costaba mucho ir a eventos donde iban a ser todas parejas y yo, que estaba sola, me re molestaba. Sí. Y aparte me sentía discriminada, no me sentía bien. Me empezaban a hacer... Hacían conferencia de prensa por poco y me preguntaban, ¿viste? ¿Y qué haces? ¿No te gustaría...? Se meten en los suyos.
0: Es como medio de otra época eso ya, ¿no?
1: Sí. Bueno,
0: ahora está todo
1: pero,
0: más...
1: No, pero hace un montón... A mí me pasó a los 25 años. Estamos hablando hace 30 años atrás.
3: Sí.
8: Antes de Cristo.
1: Antes de Cristo.
6: Antigüedad. En la antigüedad dijo la leche.
1: Me recontra pasaba. No me gustaba. Lo resufrí. Y además en un momento dije, chao, voy a estar sola toda la vida.
3: Yo también, ¿viste?
1: Lo sentí así, le pedí a San Antonio.
3: Es que sobre todo... A
0: por eso
3: edad,
0: por que te mando un novio.
1: Claro. Me repesaba.
3: Vos tenías 25 años.
1: Y
3: pero
1: todas mis amigas de novia.
3: Y claro, vos pensabas, eso, era letal. Toda la vida sola. Y tenías 25 años.
1: Sí.
3: O sea, yo, tenías toda la vida por delante.
1: Pero yo pensé que era vieja... que ya estaba, no tenía con quién salir porque todas estaban de novia.
5: Yo creo que igual también esto viene de la mano con quererse a uno mismo, ¿no? A mí me pasó, antes de entrar a un hermano, yo, viste, me costaba estar sola y una vez que estuve adentro me conocí en un montón de facetas mías y me empecé a querer más a mí misma y aprendí a pasar tiempo conmigo misma. Y ahora que salí, como que puedo estar sola si quiero, ¿entendés? En todo sentido, tanto amistades como mi pareja, todo. Si el día de mañana...
0: Vos sos tan pendeja que todavía hay cosas de la vida que no te pasan factura. Pero la soledad es jodida cuando uno se encuentra consigo mismo y los fantasmas empiezan a invadirte la cabeza.
1: Sí, claro.
3: En general,
0: claro, hay noches muy largas.
1: Cuando
3: te pasa eso, hay un montón de problemas que vos tenés que estás tapando en realidad.
0: Total.
3: Yo tenía una amiga que por ejemplo, tenía una relación muy conflictiva con sus viejos, una casa, no tenía dónde ir a vivir, y ella al primer nabo que le daba bola, se iba. Yo le decía, pareces como un perrito, ¿viste esos perritos de la calle que te ponen la colita?
5: Sí.
3: Y vas... O sea, a través de eso pasó cada episodio.
6: Sí, pero todos hemos tenido un perrito maltratado.
0: Hay gente que le tiene pánico
1: la soledad.
6: Es mucho más complicado. Es cuando cuando no es que vos le elegís, cuando la soledad te elige a vos como víctima y vos te dejás agarrar por esa soledad, vos sentís que no sos merecedora del cariño de otro.
3: Ese también es otro.
1: Bueno, pero eso es lo que dice Luchi, tiene que ver con la autoestima.
5: Claro, igual también tampoco creo que tenga que ver tanto con la edad. A ver, si hay situaciones que vos decís, che, ahora sí, tanto como, no sé, si tenés 30, van pasando los años, querés formar una familia y decís, quiero estar en pareja, ahí eso es otro tema. Pero yo creo que hay chicos de mi edad y chicas también que se sienten solos, que sufren.
1: La soledad no tiene que ver con la edad.
3: No tiene que ver con la edad.
0: Pero son tan literales. No, yo no decía que por la edad, obviamente te puedes sentir sola a los 5.
5: Claro.
0: No es por la edad. Lo que sí es cierto que uno, a medida que va viviendo, la vida se hace mucho más pesada y el camino recorrido empieza a pesar y la mochila se empieza a cargar y la noche se transforma en una eternidad para mucha gente. Y hay mucha gente que se llena de otra gente para no encontrarse consigo misma. Porque se siente muy sola. Vos podés sentirte extremadamente solo estando muy acompañado también.
3: Sí.
0: Claro, por eso es quien no domina su soledad. Porque si vos no podés estar con vos mismo y estar bien, y bancártela, es muy difícil estar con otras personas. Y hay gente que se aturde de otra gente justamente para evadir y para no encontrarse y para no hacerse cargo, básicamente.
2: Sí, sí.
0: El
2: sí.
0: que no domina su soledad cree que cualquier compañía es buena. Viste que hay gente que no se la banca, no se banca.
8: No, no pueden. No pueden. Sí. Yo tenía una amiga que era así. Era tremendo. Primero porque te volvía loca porque siempre quería hacer planes. Y después era eso. Cualquier tipo que le hiciera media compañía, sí. ya estaba ahí.
0: Ya está. Pero obviamente que te puedes sentir solo. Y a la adolescencia, a ver, es re común.
8: La soledad acompañada es una de las más tristes igual, ¿eh?
0: Bueno, cuando creo que es la vida, la soledad de la adolescencia. Uno cuando es pendejo, ay, sí, crees que el mundo no te comprende.
8: Total.
0: Y te sentís solo, te sentís un bicho raro. Sí, total. Cada momento de la vida tiene su soledad. Pero es cierto que cuando va pasando la vida y viste que vas tachando como en la generala, que decís, esto no lo logré, esto no pude, esto no llego. Y te pones tantas presiones y te empezás a angustiar y te empezás a sentir cada vez más solo.
8: Sí, es muy
0: tremendo. Todo nos ha pasado.
8: Es muy tremenda la soledad. Muy, muy. Solo uno puede caer en lugares muy oscuros. La soledad útil.
6: Bueno, así no es una frase para un viernes así bien arriba.
2: No.
0: ¿Y qué hacemos? ¿La borramos?
5: No. Está buenísima.
6: Lo que decimos que gracias a Dios, gracias a Dios,
2: es la vida misma.
0: Como siempre, Fernando y Sorbo están comprometidos.
2: No, bueno, pero dejamos compartir también el conocimiento de...
4: Dejamos a los solos que hablen.
0: ¿Nunca se sintieron solos?
2: Más experiencia.
4: Sí, sí que me he sentido solo. Cuando jugué el fútbol en Europa.
0: ¿Te fuiste afuera?
4: Sí. Llegó una vez me dolía la muela y tenía la boca muy hinchada. Y ahí me di cuenta que no tenía nadie. Ahí me la tuve que rebuscar.
2: La viejita,
4: y me sentí solo.
2: La vete.
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2: yo. Ya no cantamos todavía, ¿eh? En el club.
8: No hemos cantado.
10: Podemos cantar hoy.
2: Ocho ya.
8: Podemos cantar la Sole Tutti.
2: Sole Pastoruti.
0: Si aprietas fuerte.
10: ¿Podemos cantar hoy? ¿Qué podemos cantar?
5: Cantemos una que yo sepa, chicos, porque cuando yo no estoy, canta Bad Bunny. Cuando estoy yo, cantan canciones que no conozco.
0: ¿Quieres elegir la canción vos también?
4: Claro, ¿cómo es esto?
5: Bueno, una... Y pues si yo elijo una, no les va a gustar.
10: Netini.
5: Claro, no.
10: Emilia. ¿Una de Emilia?
5: O, bueno, si no, ¿otra de Bad Bunny?
6: No, ya no.
5: La que quería Maju, de Vitira.
6: Miro en mi diario tu fotografía.
9: Con ojos de muchacho un poco
6: tímido. Laura Pausini, una cantante italiana.
8: La amo.
0: ¿Esta noche se baila? ¿Hay momento de baile?
5: ¡Epa! Hay todo hoy a la noche. Baile, todo, todo. Arriba, bien arriba.
10: Karaoke.
9: Por causa del trabajo.
0: Qué triste.
6: ¿Y si alguien se enamora de mí, qué hago?
0: Y bueno, hay que decir, no vamos a eso. No, no vamos a eso. Si vienen a eso, no vengan.
9: Claro.
0: Piensas en mí. Esto es como un rejunte jubilado.
8: Esto es.
5: Pará, Santi, no me lo bajes así, Santi, por favor.
8: Es un. ¿Cómo dijiste vos? Working Day, ¿cómo es? Walking Dead. No dijiste vos, un Walking Dead.
0: Es un día para trabajar.
8: Claro, eso. O sea.
0: Hay un momento de ofertas para colocación de alarmas.
6: Ah, pero ese es Otero.
0: Ah, claro. ¿No la cantás, Majita, esta?
8: Sí.
6: Karim.
8: Pero tengo que ver bien la. Sé parte de decir.
0: ¿Pero la sabes o no?
8: Sí.
0: A ver.
8: Me veo buscar un poco la letra.
2: Tu tema, va con...
8: Ojo, es muy difícil, ¿eh?
6: Para vos cantar en español es muy difícil porque el tuyo es otro idioma.
8: En italiano te la canto.

0: no lo sé, Santi. Silencio en mi interior. La sé más en italiano.
1: ¿Y en italiano, no?
0: No se baja. Amo a Laura Pausini, no la puedo ir a ver cuando vino.
1: Bueno, buen día, 9:15. La solitud tiene.
0: Sí.
2: Me costó Luti.
1: Buen día. 9:15.
2: Se enteraron, ¿no?
0: ¿Qué?
2: Que hoy en el Club del Moro estamos regalando las camisetas de la selección argentina. 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
3: Bueno, se viralizó una historia de una chica que termina apuñalando al peluquero porque no le gustó cómo le cortó.
4: No.
0: Esta lucha
3: esto fue en Brasil.
5: Para un poco.
3: Esto fue en Brasil. Y pasa algo raro con la mujer en la peluquería porque tiene una expectativa que generalmente, o en el 90% de los casos, no llega a complacerla. La mujer va pensando en un corte y cuando se va... Sale media contenta porque la peinan, la maquillan, viste que la salen. Pero cuando llega a la casa y se moja los pelos y todo vuelve a la realidad, queda muy ofendida, muy enojada.
0: Es que ahí es donde se ve la verdad.
6: Claro. A ver, cuando vos estás en la pelu, salís divina, pelo, brushing, potraza mal.
3: Supongo que te raparon, te cortaron el pelo cortito.
6: Ay, sí.
3: Y quisiste salir como media contenta y a medida que iban pasando los días cada vez estabas más enojada.
6: Es que a ver, yo lo que me hice en mi pelo en realidad me lo corté por los hombros porque yo tengo el pelo bastante quemado. O sea, no quemado, pero no está bien mi pelo. Entonces yo quería cortarlo para que crezca sano. Claro, a medida que pasó el tiempo me vi en el espejo, autoestima menos 1000, o sea, muy bajo. Y bueno, hasta que volví a las extensiones porque no podía ver más con el pelo corto. Ahora salí, me encantó.
3: ¿Pero por qué no se banca el pelo? ¿Por qué la mujer no se banca el pelo corto?
6: Es que, ¿sabes qué pasa?
7: Porque la mirada del hombre siempre quiere una mujer de pelo largo.
6: No. Acá nada de las miradas de los hombres. Para mí, yo creo que
0: tiene muy buena cara para tener
3: el pelo. Pero tiene la cara para estar rapado.
6: No, chicas, para mí es cuestión de autoestima. A ver, siempre dicen que el pelo es todo.
3: Pero vos tenés autoestima tan baja, Luis. Tienes que trabajar.
4: No, fuera de
6: juego. No,
4: Dios. Tiene razón, Santi.
6: No, ahora estoy mejor de autoestima.
3: El tema no es el pelo. ¿Entendés?
0: No, lo adentro.
6: No, lo que pasa es que para mí el pelo largo me encanta, pero porque me gusta cómo me hace la forma de la cara. No sé, a mí me encanta cómo me queda el pelo largo y a muchas mujeres les pasa lo mismo. Que tal vez con el pelo corto se sienten inseguras, ¿entendés? Como que no se sienten cómodas.
3: ¿Pero quién te hace sentir insegura?
6: No, a mí nadie, yo misma me hago sentir insegura. Porque me voy al espejo.
3: No te gusta. Bueno, te
6: claro,
3: gusta,
6: y no,
3: te gusta.
6: No me da. Lo que
0: el
6: pasa es que como.
0: El pelo corto no es para todos.
6: Lo que pasa es que como yo todo el tiempo tengo un trabajo que estoy todo el tiempo sacándome fotos o grabando videos o voy a eventos y esas cosas.
3: Bueno.
6: Claro, pero porque es mi trabajo.
4: La chica pobre no va.
6: No, entonces no me gusta. Yo siento que con el pelo largo me puedo hacer peinados, me puedo lucir más. O sea, con el pelo corto me sentía vacía. Perdón, chicos, son mis psicólogos de repente.
3: No, esto es el que
0: bien.
3: Pero en serio.
0: No es tan fácil llevar el pelo corto.
6: No
0: es tan
4: igual,
0: fácil. Porque
4: pero
0: el
4: no
0: pelo,
4: le quedaba mal, le quedaba.
0: No, pero
4: quedaba
0: el pelo da una cierta seguridad. Es verdad lo que dice la Luchita,
3: sí,
0: te da
3: total,
0: seguridad.
3: Mira,
0: te sentís muy desnuda, sentís que no podés hacer otra cosa. En cambio, si tenés el pelo largo, te podés hacer 1000 peinados. Un día te sentís mal, te hace una col. No sé, tenés más posibilidades y es una
3: igual
0: forma.
3: Igual Costi dijo lo que tiene razón, generalmente a los hombres nos gusta el pelo largo. Hay una mirada muy fuerte con respecto a eso.
7: Demasiado.
0: Sí, pero
7: ¿por qué no dieron el diablo viste a la moda? Sí.
0: Va más allá del hombre.
7: El domingo dieron el diablo viste a la moda.
0: Va más allá de la mirada.
7: Entonces
0: del
7: yo
0: hombre.
7: Decidí que me iba a hacer el peinado de Miranda Presley. Entonces.
4: El silencio, ¿no?
7: Viene
6: con suspenso, viene con suspenso.
4: Tremendo.
3: Sé que me impresiona que ella hace muchos años que trabaja en radio y mete silencio de teatro en la radio. Que es como un cuchillazo.
4: No, el problema no fue el silencio que hizo ella, el silencio que hizo toda la mesa.
3: Claro. Bueno, pero ella lo tiene que llenar.
6: Estábamos escuchando atentamente.
5: No, ¿dónde? El peinado de mirar la. ¿Y?
6: Va más allá del hombre.
7: Entonces yo decidí que me iba a hacer el peinado de Miranda Presley.
5: Sí.
3: ¿Y?
7: Qué belleza poder hacer este silencio. Y qué belleza poder hacerlo.
5: El remate. No.
7: El remate es que por la IA me hago el.
4: No tiene remate.
7: Me hago el corte. Y soy Teresa Parodi. No soy.
4: Igual no es lo mismo que lo hacen con inteligencia artificial.
6: No, nada que ver.
8: Porque la inteligencia artificial te hace un retrato y punto. Vos después lo podés llevar para otro lado. No, no hay que darle bola ahí.
5: No, bueno, yo me puse el vestido que me voy, que todavía no está hecho.
3: El de, Corona.
5: Corona, me lo hice, me lo puse con inteligencia artificial. Y me gusta. Así que ahora vamos a ver si me queda como dice la inteligencia artificial.
3: Para, ¿tu vestido del Martín Fierro te lo hace la inteligencia artificial?
5: No. No. Me lo diseñó Fernando Corona. Y entonces.
3: Jorge ese, Corona.
5: Fuerte el aplauso que lo parió. Y ese vestido me lo hice con inteligencia artificial, me lo puse. No sé, y no sé si me va a quedar como dice. Lo voy a poner en el grupo a ver qué les parece. No sé si me va a quedar como dice la inteligencia artificial.
3: Bueno.
8: Pero te gustó igual.
5: A mí me
8: porque
5: gusta.
8: Costi dijo que el peinado cuando se lo hizo ella no le gustó.
3: Y vos con el pelo largo y lo cortó. ¿Has estado con pelito corto, Edith?
5: Nunca, jamás. No me veo para nada. Porque yo soy cara redonda también. Y para mí el pelo es parte de una personalidad. O sea, yo me siento pelo largo, o sea, Edith pelo es pelo largo, ¿me entiendes? No me veo con pelo corto.
7: Claro. Ah, no sos vos, es Edith, es una tercera persona.
5: Claro,
3: Edith muy linda está la foto.
8: Te queda muy bien.
5: Hay que ver si me queda así en la realidad.
8: Con una foto ya hecha, sueco
3: te quedan bien, ¿eh?
8: O sea, agarraste una foto real y le pusiste ese vestido.
5: Sí.
8: Entonces te va a quedar bien.
0: A todo te va a quedar así, divino.
5: Divino.
3: ¿Con suecos vas a ir?
5: No sé, con zapatos. Ah, no, bueno, esos suecos estaban en el vestido, en la foto original.
3: Bueno, es para todos los gustos,
7: Bueno, la maldad, que Dios le perdone la maldad.
8: Literal, Santi, es para todos los gustos.
3: Ahora, viste que con el peluquero se me pasa algo raro, porque yo pienso, pobre peluquero, te llevan una foto de una modelo, un modelo, y dice, déjame así, como el cirujano cuando dice, quiero la nariz.
0: Claro, vos decís, ¿cómo hago yo?
3: ¿Cómo
0: no
3: haces?
7: Bueno, por eso mi amigo...
0: No llego.
7: Mi amigo Hugo lo que hacía es, la daba vuelta a la clienta para que ella no se vea, yo le tiraba las cartas mientras tanto, y le decía, sos otra. Y la señora se iba contenta. Porque ella fue a buscar eso, a la peluquería, a hacer otra.
3: Sí. Es que mucha gente va a la peluquería, de hecho, cuando se siente muy mal.
7: Bueno, está lo mató, dijiste.
0: Mira, cuando una mujer va a la peluquería, agarrate, Catalina. Cuando se cambia el look por completo, agarrate, Catalina.
6: Vale, entonces estoy hecha mierda, porque yo voy a la peluquería todas las semanas. La otra vez me miré al espejo,
0: es que vos, muchos cambios de looks, porque vos laburás buscando, de tu imagen también.
3: Pero ella busca algo que el peluquero no le puede dar todavía. ¿Entendés? Porque ella va y busca, ella quiere, ¿entendés? Va y se corta y se pone y se saca y se... Tranqui, está todo bien.
6: El otro día me agarró un ataque. Claro, yo soy rubia, pero viste que cuando vas creciendo se te va oscureciendo un poquito el pelo.
0: Sí.
6: Bueno, ya estoy teñida, me va creciendo la raíz y entonces le hablé al peluquero y le dije, quiero estar platinada, le dije. Pero, rubia que vos decís,
0: y blanca.
6: Claro, mi familia me frenó en el carro. ¿Cuánto te vas a estropear el pelo? Todo así. Y frené el carro y no me lo hice. Y ahora me deja crecer mi pelito, mi color natural.
3: No, esta noche te lo hacemos en el Sofitel.
6: Dale. Sí.
0: Yo tengo todo. Si yo me hago el color en mi casa hace años, tengo todo.
6: Hacemos pijamada
0: early. Tengo que ir a cambiar el color. Paso por las margaritas, compro otro color.
6: Claro.
3: Sí, hacerle el platinado, todo. Mirá. Y después te corta con fuego.
0: Claro. También.
3: Sí, no sé cómo te saca.
5: Y a mí me pueden hacer tengo el color también.
7: ¿Qué querés, hacerte unas mechas?
5: No,
0: yo les hago el color.
7: Al peluquero, el peluquero te dice, es que tenés que iluminar, te falta luz.
5: Me voy a teñir las canas.
0: Lleven tintura, posta, y yo se las hago.
3: Shampoo. Sí.
0: No, yo les hago el color.
7: Shampoo tenemos, pero nena, si me llevo un 6, me prende un 6 a mí.
0: Posta, yo le hago el color a mis amigas, todo.
3: Bueno, buen día, 9:23.
5: Al otro día, a la mañana.
3: Hasta las 10 estamos juntos a las 100 con premiazos en esta mañana.
2: 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No te duermas, apúrate, 37 minutos te separan de estos premiazos, 36. 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
8: ¿Y le das?
2: Ahí.
3: Así.
1: Buen día.
0: Sí.
1: ¿Cómo?
0: Check Hamley, three, sí. What is my stone? Where is the sacrum? Esta es, ¿no?
1: Sí.
0: I am. Se hace el gatito.
6: ¿Qué canta?
0: En francés la canto.

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2: Bueno, yo me gané en el 94 una licuadora, una tele, un mini componente, una motito y un auto, 0 kilómetros. En el programa de Fernando Bravo, participando en el programa, gané todo.
3: Hizo el de la de Soldán.
4: Qué bien.
3: Claro, porque ahí ganó.
4: Fairplay. Mi abuela se ganó un departamento una vez.
3: ¿Quién?
4: Mi abuela. Sí, ¿y saben qué hizo?
3: ¡Qué vieja! ¿Viste? Y se calienta. Viste que todo como que hay buena onda, pero ya cuando el premio se excede, ¡qué vieja! ¡Qué vieja!
5: Mi abuela la lotería dos veces.
3: No, pero está bien. Hasta uno disfruta hasta un premio que uno... Cuando le dicen ya se ganó un departamento y... Escúchame, ¿por qué se lo ganó?
4: Bueno, en una rifa de alguna empresa.
3: ¿Rifa?
4: Algo así. Sí.
3: ¿Un departamento?
4: Para un departamento entre muchas cosas. Pero porque me acuerdo de mucho de esto porque sé que lo vendió y con esa plata le hizo el cumpleaños de 15 a mi mamá.
3: Ah, malísima inversión.
6: Primer.
3: Ya se empezó a equivocar la familia de cómo. Ah, bueno, un desastre. Bueno, viene de familia también, no ser así medio disparatado.
4: Sí, así que no me juzguen.
3: No, por eso, claro. Así que se vendió la propiedad para hacer una fiesta de 15.
4: ¿Quién le quita lo bailado, no?
3: Sí, bueno, eso es verdad.
4: Sí.
3: Ahí estuviste bien. ¿Quién le quita lo bailado?
6: Primer Scudetto de Nápoles.
3: Sí.
6: Reloj importantísimo le regalan a Diego.
3: Sí.
6: Entonces le digo, Diego, me parece el equipo.
3: Para que lo
6: ganaron todos, los ganaron todos.
3: Sí.
6: Sortealo. Entonces eran 20 y pico, ayudantes, técnicos, colaboradores. Entonces los jugadores, como la idea había sido mía, metete.
3: Ah, un número vos también tenías.
6: Claro, metete, vos también.
3: Estuvieron bien los jugadores.
6: Bien, y entonces, estuvieron bien. 31, ¿quién lo gana?
3: ¿Quién lo gana?
6: Yo. Sí, inmediatamente. No, no me corresponde. No, vos fuiste el de la idea, llévatelo. Pónganlo otra vez.
5: Muy bien,
6: lo pongo otra vez. ¿Quién lo gana?
5: ¡No! ¡Ahí te lo llevaste!
6: Con el tiempo lo vendí cuando tuve época de vaca flaca.
3: Hice. ¿El sorteo cómo era? Era un sorteo.
6: Lo sacaban los.
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3: 10:39 de la mañana. 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
3: Mucho nervio en el estudio, mucho nervio en la 100. Es un viernes que se va a definir.
4: Claro.
3: ¿Tú pensás que alguien ya este fin de semana va a estar con la felicidad de decir nos vamos a alentar a la selección?
5: Le
3: va
5: tengo
3: a
5: que preparar las valijas, ¿qué llevo?
4: Hay bueno, que seguir al grupo Quijada en Instagram, sí, por favor.
3: A ver, las cosas que pasaron ayer. Manuel Adorni, que habló sobre Javier Milei. Carmen Barbieri reveló hace cuántos años no tiene intimidad.
4: ¿Años?
3: Sí, años.
6: Hay mujeres que en un momento de la vida dicen, chau, basta. Chau, basta.
4: ¿Y sí?
7: Qué locura.
6: Sí, y hombres también.
5: Una bomba, Carmen.
7: Sí, a mí me pasa.
6: Divina mujer y muy horrible, sexy.
3: ¿Qué te pasa? ¿Estás mucho tiempo sin?
7: Y a veces pasa.
6: Sí, no quería saber.
7: No vale todo, ¿eh?
3: ¿Cómo no vale todo?
6: Ayer te dijimos que tenías que ejercitar el tema.
3: ¿Por qué le dijeron eso?
6: Porque estaba muy nerviosa.
8: Sí, estaba.
3: Bueno, chicos, no le digan así.
6: Bueno, un consejo a un compañero. Si yo a vos te veo nervioso.
3: ¿Qué me vas a decir?
6: ¿Qué
3: me
6: te
3: vas
6: anda
3: a mandar,
6: pasando?
3: ¿Qué me mandás a FIFA?
6: Andás en el amor.
4: ¿Qué calma los nervios?
3: Chicos, Maximiliano Salas le ganó a River a Carabobo. Ahora escuchemos.
9: Me impacta el apoyo desde lo humano y desde lo hasta desde lo espiritual que me da. El presidente tiene convicciones muy firmes. Él jamás ejecutaría a una persona que él considera honesta, decente y leal. No lo vas a nunca.
10: ¿Cómo es Carmen en el sexo?
11: Uy, hace tanto. Bueno.
10: ¿Hace cuánto?
11: 9 años, 10.
10: 9 años, Carmen.
11: 8 años, no me acuerdo.
10: ¿Pero por qué?
11: Estoy grande y el sexo tiene que ser con alguien muy especial.
3: No me gusta, claro, que Pampita le dijo, ¿pero por qué?
6: Sí, tampoco
3: no
6: que
3: se
6: le
3: puede
6: diga
3: decir a alguien. Alguien viene y te cuenta algo, ¿no?
11: Ay,
3: entonces no. Dice, ¿sabes qué problema tengo? Hace mucho tiempo que quiero ir a Mar del Plata y no voy.
6: ¿Por qué?
3: Ay, es feo que te digan así. A ver, Salas.
12: Contento por el triunfo, por el gol, pero más que nada por mi compañero, porque no venimos jugando bien, creo que venimos ganando pero no jugando, ya nos vamos a afianzar con el juego, lo que nos pide la gente, lo que nos pide el profe. La verdad que estos triunfos agónicos así creo que te van a dar fuerza para seguir adelante y seguir trabajando de la mejor manera como venimos.
7: ¿Sabés lo que es para Salas hacer un gol en el final del partido? Un
3: partidazo igual fue, ¿no?
7: Sí, porque pasó de todo.
3: Pasó de todo.
7: Primero que River fue con muchos pibes a jugar el partido, a afrontarlo con jugadores jóvenes. Y la verdad es que las actuaciones estuvieron bien. Viña fue de lo más destacado. Como lateral izquierdo, hablamos de un jugador de experiencia, un jugador de selección, que también venía en deuda y con interrogantes. Se fue a atajar.
3: Sí.
7: Se fue a atajar. A River le va bien cuando sus jugadores de campo atajan.
3: Le echaron mal al arquero.
7: Mal expulsado era para tarjeta amarilla. Decisión del VAR que el árbitro no mantuvo cuando había decidido él no expulsarlo. Yo acordaba, Pipino Cuevas en 2002 cuando fue a atajar, Martín de Micheli con el gol de Pipino Cuevas.
3: Lo que no entendí, yo como pensando que fue último recurso. ¿Lo echó por qué lo echó al arquero?
7: Claro, no, por lo que era la infracción. Por el nivel de la infracción más allá del último recurso. Exacto, pero no era último recurso.
3: No era último recurso.
7: Exactamente.
3: Pero no fue una infracción tan...
7: No.
3: O sea,
7: por eso fue un error del VAR.
3: De hecho, llega a destiempo y todo, pero va a la pelota.
7: Exacto.
3: No es que...
7: Un arbitraje que no venía teniendo un buen partido, cuando había tomado una buena decisión, el VAR se la cambió y él la aceptó.
3: Ahora, Coudet tiene algo... O sea, está bien. A ver, el último partido habíamos dicho que... Pero tiene algo de gana, ¿eh?
7: Y lo que pasa es que le suceden... Primero tiene muchos triunfos, a excepción de lo que fue la derrota con Boca, la derrota con Atlético Tucumán, y parte de lo que marcamos el lunes pasado cuando decíamos que algunas cosas no cerraban. Por ejemplo, ayer lo pone a Juanfer. Hasta que erra el penal, Juanfer venía teniendo un buen partido. Falla el penal, se viene abajo. Pero después, yo pensaba, jugó el Chico González, el Chico Silva.
3: La tajada del arquero de Carabobo, ese penal más raro, parecía una hormiguita. Sí. No sé qué hizo, boludo. Sí. Caminó como una ardilla, la sacó.
7: Exactamente. Y terminó conteniendo bien el arquero Bruera. Yo lo que noté ayer, te sumo a Lencina, te sumo a Freitas, te sumo a Juan Cruz Mesa, te sumo a Pereira, jugadores jóvenes que terminaron ingresando, que también vos te la jugás cuando ponés muchos pibes en un club en donde los pibes siempre son importantes, donde para llegar a primera tenés que demostrar. Pero bueno, líder de grupo, casi clasificado, gana con gol de Salas, ataja Viña en el final, le sale todo redondo, guarda para el partido con San Lorenzo.
8: Bronca con Donofrio, ¿eh?
3: ¿Por qué?
8: Por las declaraciones de Donofrio.
3: ¿Qué dijo?
8: El plantel de River está...
3: ¿Pero qué dijo Donofrio?
8: Dijo, tenemos el Colón, pero no tenemos artista.
7: No tenemos artista, que el plantel está corto, que le falta renombre, que le falta recambio.
3: El Colón, pero no hay bailarines. Sí.
7: Que no tiene artistas a la altura del Colón.
3: Está bien, igual por las dudas, el que decidió comprar a los artistas fue el Colón, ¿eh?
7: Sí.
3: No, es que no se metieron solo los artistas que hay.
7: Y a muchos artistas se echó.
3: Y lo que no hay, lo decidió también la
7: exactamente,
3: la
7: el
3: dirigencia
7: Colón.
3: Del Colón. Claro,
7: exacto. Claro.

0: tremendo, ¿eh? ¿Sabés que está para ponerse de alarma a las 6 de la mañana?
1: ¿Cómo la ves? Mira, estás durmiendo. Estás durmiendo toda la casa, ¿viste? Toda la casa. Así, y vos dejaste alta la alarma, ¿viste? Y entonces está. No, tanto ruido no hagan, no ronquen.
0: Shh, cállense. Bien. Sueño lo que estabas haciendo.
1: Ay, Dios mío, la puta que me parió.
2: Levanten.
1: Te la pagas re caliente.
2: La odias.
3: El posponer para que suene de nuevo después.
1: Cómo canta, qué mujer. Ahora, decime esto ya a las 11 de la mañana en el auto cuando estás viajando. Ay. Decime a la noche en un recital. Decime en el concierto, decime en el Movistar Arena, esto sonando. Bueno, el 21 de mayo vas a poder estar ahí. La gran Mon Laferte. De hecho, a nosotros nos cantó un poquito a capela.
2: Sí.
1: En una entrevista.
2: Divina.
1: Y es una superdotada total.
2: Y una amorosa.
1: Sí.
2: Divina.
1: Sí.
2: Re divina persona.
1: Y de verdad. Es esa gente que es de verdad.
4: Cuando tenía 19, 20, me gané el Loto 5, el segundo premio.
1: Ah.
4: 100 mil pesos dólares.
1: 100 mil dólares.
4: Los reventé en jodas, salidas con mis amigos. Y ya digo, ¿por qué no me guardé esa plata?
1: Me gusta eso.
2: Es como la abuela de Copito.
3: Sí, igual.
2: La joda.
1: No, pero la abuela de Copito por lo menos el 15 para...
2: Pero ella también se le invirtió.
3: Claro.
2: ¿Hay video?
1: No, no había video, no claro. Había teatro en esa época.

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0: Vamos, loco, vamos, loco.
1: Para entrar en calor.
2: Liniers, Lanús, Almagro, Once, Gleu.
3: Buenísimo.
4: No es a la mañana.
2: ¿Qué es agronomía?
4: El desayuno a la cama.
2: ¿Quién describirá canciones?
4: El lado de nuestro amor.
5: Regalándote flores.
2: Te tomas el 159, chamo.
0: A la vida. Sí, señor. Sí, señor.
2: Agarre esa copito.
1: ¡Ey, loco!
0: Cabildo y Congreso.
2: Dice el novio de Copito que no la agarres. Le mando un besito. Dale.
0: ¿Cómo se llama?
6: Lucas.
0: Lucas.
2: ¡Ah, bueno! ¡Lo declaró! ¡Está hasta la manica!
1: ¡Corta todo, corta todo!
2: ¿Lo conoce hace cuatro semanas?
1: ¡Vamos,
2: ¿cuánto
1: vamos!
2: ¿Cuánto hace que lo conoce? ¿Hace poco?
1: Tres días, vamos, vamos, vamos.
2: Pero pará,
6: contame
2: ¿y ha tenido novio de años que no nombraban bueno, ninguno?
1: Agarrá a los chicos.
6: No es mi novia, bueno, voy a aclarar, no es mi novia.
1: A ver, te lo dejo. Deja. Bueno,
2: lo nombró mal. Ah, estás hasta las manijas.
0: Hasta las vos.
2: Pará, bueno, pará, no nos desconcentremos. A ver, 159.
0: Cabildo y Congreso.
2: Sí.
0: Hasta Martín Coronado.
2: Bueno, Correo Central, Florencio Varela.
1: No, nada que ver.
0: Nada que ver, pero igualmente, no, Lucas, no. Te mandamos un beso.

0: baila.
1: ¡Ey!
2: ¿Saben lo que me pasó hoy? Dice alguien acá.
3: ¿Qué pasó?
2: Escúchenlo, porque van a sufrir conmigo. Se me cayeron las llaves por el hueco del ascensor.
3: ¡Ay, no!

0: calle, Ale.
1: El tren Belgrano Sur, ramal Catana, está con demoras y esto es por problemas técnicos.
0: Sí, a ver, productos que se venden y reseñas que dejan de los productos.
2: Bien.
0: De un perfume. Ningún pezón queda blandito cuando paso cerca. La alegría que le dio el perfume.
2: Un buen perfume.
0: Sopa instantánea. Epa. Más ricos que la comida de mi mujer. Riquísimos. Ya no como más carne. Una sopita de esto aporta todos los nutrientes necesarios para crecer sano y fuerte.
3: Bien.
0: Auriculares. Alguien deja un comentario. De chiquito, escuchaba a mis padres gritar y pelear todo el día. Esta situación me trajo numerosos traumas que hasta el día de hoy estoy intentando resolver. Ayer hablaba con Miriam, la chica que trabaja en casa, y llegué a la conclusión de que si hubiese tenido antes unos auriculares así, sin dudas me hubiese ahorrado mucha plata en terapeutas. Suenas muy bien, le habla a los auriculares. Y la batería te dura mucho, yo te recomiendo, le dice.
3: Muy bien.
0: Fíjate, secador de pelo. Excelente, y le pone 5 estrellas. ¿Te mudaste solo y no tenés secador de pelo? ¿Viene tu chica y no tenés secador para ofrecerle? Comprate este, de verdad te lo digo, yo lo compré. Tiene buena pinta y hace ruido grave, no como los otros que hacen ¡fiu! ¡Fiu! Cargador de pilas, también lo puntúa como excelente.
3: Bien.
0: Hoy es un día especial para mí. Estaba muy mal, pasando el peor momento de mi vida desde que me enteré que mi señora me engaña.
3: Opa. ¿Qué pone eso? Una referencia.
0: Él compró un cargador de pilas. Dice, hoy es un día muy especial para mí. Estaba muy mal, pasando el peor momento de mi vida desde que me enteré que mi señora me engaña. Sin ganas de nada. Sin visión, ni metas, sin rumbo y sin ánimos de hacer nada. Pero hoy recargué las pilas.
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0: 11:17. Ahí estamos haciendo las cosas que queremos, las cosas que podemos y también las cosas que debemos. Por ahí estás estudiando para algún examen porque ya empiezan y le tenés que poner garra. Uy, en la universidad, ¿cómo estudian? Te quemás las pestañas, viejo, ¿eh? Pero te gusta, te da... Viste que en la universidad ya sos más autónomo.
1: Claro.
0: De algún modo debes hacerlo, pero lo estás eligiendo del todo. Porque la primaria y la secundaria tiene esta idea obligatoria, ¿no? De que hay que ir. La universidad ya es porque vos te pusiste. Bueno, sea como sea, te acompañamos con la radio para que estudies, para que trabajes, para que ejercites, para que hagas tu vida lo mejor posible.
2: Sábado 9 de la mañana, el living lleno de cajas, cinta de embalar, el estrés por las nubes, mudanza en puerta. No hay crisis, está todo bien. El plan es ayudarnos y optimizar este día que es tan estresante en la vida de las personas.
3: Claro,
2: ¿verdad?
3: La mudanza.
1: Es tremendo.
2: Y mi pareja, mi señora, llega con una solución logística. Que según su lógica nos va a ahorrar tiempo, plata y dolores de espalda. El argumento imbatible, pero demoledor. Uf. Su ex tiene una camioneta doble cabina y el lomo de un Rugbier.
3: Perfecto.
2: Y me dice, él no tiene drama en darnos una mano. Mientras tacha flete de la lista que tenemos. ¿No es mejor aprovechar que él tiene el día libre y de buena onda nos quiere ayudar? Son 50.000 pesos que nos ahorramos por las cortinas. Y vos no tenés fuerza para subir nada.
4: Ni camioneta.
2: El flete que encargamos tiene que venir con un ayudante porque vos no tenés fuerza, le dice al pobre Pichiminuti.
0: ¿Pichiminuti es el apellido?
4: No, pero trata como Pichiminuti.
0: Es la característica del cuerpo.
2: Es la característica del
0: cuerpo. Es un Pichiminuti.
2: Es un Pichiminuti.
5: Pobre tipo.
4: Es como primo hermano de Chihuahua.
0: Cada uno tiene su característica. Es un Pichiminuti.
2: Pero,
0: ¿y el ex qué es? ¿Y el ex qué es?
2: Tiene camioneta, doble cabina.
0: ¿Pero cuál es la palabra que lo define?
2: Un cuerpo de rugby. Un Krevi es. Un Agustín
0: Krevi.
2: Es un Krevi
0: y el otro, sí, es un Pichiminuti.
2: Pichiminuti.
0: O sea, y Pichiminuti no quiere que Krevi.
2: Que Krevi venga, obvio, a ayudar con la mudanza. Dice, prefiero gastar la plata. Déjame mi dignidad.
5: Lo impotentiza.
2: Por lo menos tengo plata.
5: ¿Cómo? Lo impotentiza a Pichiminuti.
0: Pero perdóname, si él se hipotentiza, ¿ah?, o impotentiza.
5: Impotentiza.
0: ¿Porque Pichiminuti no tiene cuerpo?
5: No, porque...
0: Pero tiene plata.
5: No importa, pero acá lo están poniendo en un lugar. Primero le dicen a un tipo que no tiene fuerza. Y segundo, hay una...
2: Ya le dijo eso, hay una indignada.
5: Irónica comparación con el ex, que sí la tiene.
0: ¿Con quién hizo mejor el amor? ¿Con Pichiminuti o con Krevi?
2: Me parece... Es el pasado, Krevi.
0: Bueno, pero está bien, pero
2: su actual es Pichiminuti.
0: O sea, hace mejor el amor con Pichiminuti.
2: Evidentemente sí, están mudándose.
0: O sea que Pichiminuti se agiganta, se acreviza.
2: ¿Cómo? Claro, ahí acreviza.
0: Acreviza. Ojo con los Pichiminuti,
4: no,
0: que
4: de repente.
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19: Ahora sí, estamos seguros que no está todo dicho. No está todo.

0: Bueno, 11:33. ¿Ustedes lo tienen a Canelo Álvarez?
1: Sí, claro.
0: Un boxeador.
1: Total. Los mejores.
0: Ay, Dios mío, en sus buenos momentos. Obviamente ahora está en el... Ya es una carrera terminando. Si no terminó.
1: Peleó con Maravilla Martínez en su momento. Sí,
0: pero una piña, chicos. Una piña, yo como hablo de estas cosas a veces o veo algún video, después me empieza a tirar mucho de boxeo. Y es increíble porque hasta en el boxeo, que muchos se enojan porque dicen no debería ser un deporte. Ahora hay otros mucho peores, como lo que hace Luney o qué sé yo, en ese sentido son más bravos. Pero una piña tiene que es como que, no sé, muy exitoso, mexicano. Y se puso a hablar de otro tema, porque obviamente en su familia o en su grupo debe ser el de más plata del grupo. Y esto en ese caso es mucha plata, pero esto pasa siempre en los grupos. Siempre hay uno que es como el que tiene plata. Entre los amigos pasa, de chiquito pasaba, le pasan los colegas. Es tremendo, el tema del dinero se puso como una... Como realmente parece la prioridad, ¿no? O sea, como lo máximo es tener plata.
2: Que no lo es.
0: Bueno, después está todo lo que uno hace para poder pensar que la vida no se le vaya en cosas que en el fondo no son todo el sentido de la vida. Si bien el dinero es una cosa importante para el confort.
3: No lo es cuando está. Cuando no está, es eso que vos decís, bien, pero, si tuviera más guita podría
0: no está,
3: estar más tranquilo.
0: Siempre puede no estar, porque todos pueden querer más plata. Pero igual en este caso va por otro lado. El asunto es la regla de oro de Canelo Álvarez cuando un familiar o un amigo le pide prestado.
4: A ver. Cuando un familiar, un amigo, te pide dinero prestado.
5: Oh, es bien complicado. Es bien complicado. Normalmente, cuando te piden prestado, ya vas a salir mal. O sea, se van a ofender. Eso normalmente pasa con la mayoría. Te piden prestado y cuando llega el que hoy, pues toca pagar. Se hacen los ofendidos y ya eres la mala persona, no importa qué es lo que haya pasado. Entonces, normalmente pasa.
4: ¿Y qué
5: entonces
4: haces?
5: Hago, mira, ¿cuánto me pidió tanto? Ok, ya yo veo si... Pero ya no lo veo como que me lo va a pagar.
4: Es a fondo perdido.
5: A fondo perdido. Pero no vengas y me quieras...
4: Pedir otra vez.
5: Sobrepedir con lo pedido.
4: Lo he escuchado de varias personas y parece que es la política...
5: Es mejor, es como un regalo. Ahí te va. No te voy a prestar tanto, pero te voy a regalar esto. ¿Ya?
4: ¿Y cambias tú tu percepción de esta persona? ¿Pintas alguna raya de ahí en adelante?
5: Sí, no, ya. O sea, después de eso ya no pueden venir y pedirte otra vez. Pues,
4: ¿pero
5: no
4: pueden seguir siendo tus amigos?
5: Sí, porque yo decidí hacerlo.
0: Bueno, acá lo que dice es, lo tomo como un regalo. O sea, lo regalo, lo paso a pérdida en su economía. En este caso es una economía grande y seguro le piden más prestado y seguro le puede dar más culpa y seguro se ofenden, como decía él, el día que lo quiere cobrar. Entonces todos hablan de esto, ¿no? Mucha gente habla de esto. A mí me prestaron plata varias veces y siempre devolví peso por peso. La posta, dice otro, que si le prestás plata a alguien tenés que tener en cuenta que probablemente no vuelva. Y ahí evalúa qué es más importante, si la guita o la amistad. Qué difícil, dice otro, porque vos tenés un buen pasar económico y lo podés ayudar. Estás pensando que si no te la devuelven se están aprovechando y eso no es de buen amigo. Nunca, dice otro, hay que prestarle plata a un familiar o un amigo. Siempre tenés que decir, no tengo, perdón. ¿Qué tema esto de pedir prestado? A veces es plata y a veces son cosas, también, que no se devuelven. Porque bueno, si el otro tiene, no me puede venir a pedir esto, con lo que...
2: Mira, a mí me ofrecieron, después de la separación de Diego, bueno, he conocido el tema, tuve problemas importantes.
0: Sí.
2: Perdí casa, perdí auto, perdí todo. Y amigos, decidieron ellos. Yo
0: me ayudaron.
2: Me ayudaron.
0: Sí, eso lo sé.
2: Y todavía, Guido, hoy...
0: ¿Seguís devolviendo?
2: Estoy devolviendo.
0: ¿Estás devolviendo eso?
2: 20 y pico de años.
0: Bueno, pues te recuperaron.
2: Porque no los quiero. No los quieren.
0: ¿Te recuperaron el departamento ese que veíamos de Colapinto? ¿No estabas viéndolo de Colapinto? ¿Es
2: correcto,
0: así?
2: Correcto.
0: ¿Me equivoco?
2: Yo lo perdí, me fui de ahí, bueno, a Canita.
0: Eso te ayudaron amigos.
2: Me ayudaron a pagar...
0: y vos lo estás devolviendo.
2: Y lo sigo devolviendo.
0: Como podés.
2: Como puedo.
0: Aunque sea un peso.
2: No me piden. y sigo de, y sorprendo
0: está bien,
2: a veces.
0: Está bien, pero ves, en este caso está hablando del que le prestaron. ¿Prestar o no prestar?
1: Pasa que...
0: ¿Prestar o no prestar?
1: Para mí, a un familiar la tenés que dar por perdida, como decía Canelo. Porque perdés la relación. Sí. Decimos, yo te la en mi cabeza es, te la regalé. Sí. Si vuelve, vuelve.
0: Sí, y, pero ¿por qué pero, en ese caso, salvo que sea una cosa de urgencia, no decís no, no te presto?
1: Porque, ¿cómo le decís no te presto a un papá, una mamá, un hermano, una hermana?
0: ¿No se puede decir no te presto?
1: Sí. ¿A un hermano? ¿A un hermano?
6: A mi hermano, a mi viejo, les he dicho que no.
0: 3700-100 el WhatsApp. ¿Se puede decir no te presto? Hay que prestar. Si prestás, hay que después pedir que te lo devuelvan, aunque el otro no siga en la mala, vamos a llamarlo así. Hay que pasarlo a pérdida y no enojarse. Hay que volver a prestar. Fíjate la cantidad de matices, de grises que hay en estos actos, que en definitiva es lo más importante que tenemos, los vínculos, las relaciones. Pero el tema de la guita... ¿Vos qué opinás?

0: 11:46 de la mañana. Ale, ¿cómo está la temperatura en este momento?
1: A ver.
2: 11 grados.
0: ¿Y la máxima?
2: Apenas de 13, va
0: no,
2: a ser.
0: No, no, 2 graditos.
2: No, mucho frío.
0: Por favor.
3: Soy un pasaporte vencido.
0: Fíjate este boxeador. Hablamos de un señor que de plata sabe. Sabe de boxeo, pero sabe de plata, pues se ha sabido ganar mucha plata.
4: Y es un empresario hoy en día.
0: Viste, a veces a la gente que tiene plata le dicen, ah, bueno, para vos es fácil por hablar porque tenés plata. También uno puede pensar que de plata tiene que hablar el que más plata hizo. Y está contando alguna situación de cuando le piden prestado. Y le piden prestado y el tipo dice que como si le costara después que se lo devuelvan o que, si hay que prestar o no. Es tema este del préstamo. Porque a la vez es tan linda la ayuda. ¿Vos qué opinás?
5: Yo opino que no. Hay que aprender a decir que no. Una vuelta un amigo me dijo, si la pedís es porque no la tenés. Si no la tenés, ¿cómo la vas a devolver? Después se empieza a complicar todo. Y es verdad. No tengo, no le erras con eso.
6: ¿Cómo le vas a prestar a un amigo o un pariente? Así no te la devuelva, más si la tenés. Después está la persona, generalmente la persona no se va a abusar de eso. Aparte no hay que mirar eso, ¿cómo no vas a ayudar a otro? El día de mañana te puede pasar, nunca se sabe la vuelta a la vida.
7: Tenés que ayudar y tenés que silenciar el tema. Demasiada explicación, dijo Canelo acá.
0: Ah, no te gusta.
7: Demasiada explicación para decir que le prestaría, que no, que después por ahí me devuelve, que no me devuelve, que bueno, que yo no lo espero, que lo pierdo.
4: Pero mirá,
7: no se dice nada.
4: Marrón,
7: no se dice nada.
4: Permitime tirar esto, mirá que después perdés las relaciones con un hermano, con un familiar.
7: Yo no voy a perder una relación con un hermano porque
4: uno dice,
7: o porque le regalé plata.
4: Bueno, uno dice, pero después pasa. Y es como, ¿y a mi hermano?
0: Viste, este es el dicho de las cuentas claras conservan la amistad, pero no sé si en este caso aplica.
7: Quizás no había tanta amistad, si tiene que conservar las cuentas.
0: ¿Ah?
8: No, para mí plata no se presta a nadie, menos a un familiar. Mi papá le sacó un préstamo a la hermana y le está rogando todavía que le pague, así que esto es como si querés perder un amigo, prestale plata.
0: Si querés perder un amigo, premia otra frase.
7: Tío. Bueno, es una manera de también encontrarse con una realidad que quizás no te dabas cuenta. Porque si vos tenés una hermana que le prestaste un dineral, sacaste un préstamo y no amaga con devolverte.
0: Hagamos de cuenta que nosotros somos hermanos.
7: Sí.
0: Y vos decime, pedime plata.
7: Guido, estoy con unos líos bárbaros, necesito 1.000.000 de pesos.
0: No, te digo la verdad, no me gusta prestar.
7: Bueno, no lo entiendo, pero te banco porque sos mi hermano.
0: ¿Qué sentís ahí? ¿Qué sentís?
7: Y un poquito de dolor.
0: De dolor.
7: Sabiendo que lo tenés.
0: Ahora vamos a otra escena. Pedime plata.
7: Guido, mira, estoy en un momento complicado, necesito 1.000.000 de pesos.
0: Perfecto, los tenés. Contá con eso. ¿Cuándo me lo devolvés?
7: El año que viene.
0: ¿Qué mes?
7: Exactamente en un año te los puedo devolver. No te voy a prometer algo que no puedo cumplir.
0: Ok, pasa, se hace 8 de mayo del 2027 y vos no tenés ese millón. Y yo vengo y te digo, me devolvés el millón aún sabiendo que no lo tenés. ¿Qué me contestás?
7: Que no lo tengo. Que hice un gran esfuerzo para tenerlo, pero que no lo tengo.
9: A papá y mamá no se le presta. Si se tiene esa edad, listo, no puedes cobrarla a papá y mamá. Pero hermano, sí, te presto y me devolvés. Pero a papá y mamá no. Y después de más familiares, no tengo.
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0: conocía. Asociación Cristiana de Jóvenes.
1: Vos, ¿no?
0: Ahí conocí al papá de Santi Calzarón.
2: ¡Grande Guillote!
3: ¿Cuántos años tenían cuando se conocieron?
0: Éramos muy chiquitos.
1: Pero vos no estabas ahí por Cristiano. No,
0: ahí estaba Pedrito Rosón.
3: ¡Claro!
1: Me gusta cuando viste que hay charla y dice... ¡Y ahí estaba Pancito de la Cruz!
2: ¡Excelente! Cultura.

0: locutora.
1: Hola, hola.
2: Hoy es viernes y tu cuerpo lo sabe. Qué lindos planes para este fin de semana que vamos a tener. 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
0: ¿Cuál es la pista?
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0: Chicos,
2: Argentina,
0: doctora,
2: carajo.
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0: ¿La pista?
2: Lo podés recibir como regalo.
0: Bien. ¿Lo podés recibir como regalo?
2: Regalo.
0: Habilitamos ahora 51 60...
2: 67 0100.

0: Marcelo.
1: Hola, Julio.
2: Hola.
1: ¿Cómo estás, papu?
2: ¿Cómo va? Todo tranquilo.
1: ¿Qué estás haciendo?
2: Y ahora descansando.
3: Bien, Julio.
1: ¿Descansando de qué, Julio? ¿Qué hiciste antes para que te permita el descanso?
2: Soy chofer de aplicación.
1: Ah,
2: y ahora paré un rato.
1: ¿A qué hora arrancás?
2: A las 6:30 de la mañana, por ahí.
1: Tremendo, ¿un frío hacía hoy, 6:30?
2: Hoy sí, se complicó con el viento.
4: Se complicó el viento,
2: la llovina.
4: Mal.
1: Oíme, ¿qué música te gusta, por ejemplo? ¿Qué puede ser, por ejemplo?
2: Y Maná.
1: Maná, me gusta.
4: Maná.
1: Sola en el olvido.
0: Sola.
1: Sola. Sola con su espíritu.
0: Hola.
1: Sola. Sola con su amor el mar. En el muelle de San Blas. Decime, Julio.
2: Sí.
1: ¿Tenés la contraseña?
2: Sí.
1: A ver la palabra.
2: Brazalete.

Julio, el hombre que trabaja desde temprano, desde las 6:30 hoy, descansando un ratito y probando suerte con la contraseña de las 12.

0: pregunta random. ¿Es difícil la vida, Julio?
1: Y sí, es difícil. Se complica, hay momentos que se complica.
0: Es así la vida. Tiene eso la vida.
1: Hay que ponerle ganas nomás. Así, seguir.
2: Muchas tardes se anidaron. Se anidaron en su.
0: Julio.
1: Seguido.
0: Gracias por hablar con nosotros.
1: No, gracias a ustedes.
0: Ay, la respuesta es incorrecta, ¿no es? Hola, Laura.
3: Hola, Guido, ¿cómo estás?
0: Bien, Laura está, Laura no se fue. Laura, ¿de dónde sos?
3: De Lanús, de Valentina Alsina.
0: Laura, ¿estás en pareja?
3: Sí, hace muchos años.
0: ¿Cómo se llama el de muchos años?
3: Miki, le decimos
0: Miki. ¡Miki! ¡Oh, churus! Decime, Laura, ¿qué música te gusta?
3: Soda Estéreo me gusta.
0: ¿Y tu contraseña es?
3: Lápices. De música ligera.
4: Ahí va. Laura.
0: La respuesta es incorrecta, ¿no es?
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0: 12:40 del mediodía, 8 de mayo. Algunas noticias, cosas que ocurren acá y en el mundo. Alertas, lluvias, fuertes vientos, Mar del Plata.
1: Bueno, el temporal que hizo colapsar la ciudad por la cantidad de calles inundadas, por eso las autoridades no tuvieron otra alternativa que suspender las clases para hoy en todos los establecimientos educativos y en todos los turnos.
0: Habrá vuelo directo entre Argentina e Israel desde noviembre de este año.
1: La conexión aérea entre Argentina e Israel dará este salto histórico. Por primera vez habrá un vuelo sin escalas entre Buenos Aires y Tel Aviv, operado por el Al Israel Airlines a partir de fines de 2026. El servicio va a contar con dos frecuencias semanales con salidas desde Buenos Aires los lunes y miércoles, con capacidad para 271 pasajeros.
0: Atacó a piedrazos una pizzería. Lo condenaron en menos de 24 horas.
1: Esto pasó en Chacarita y la secuencia quedó registrada por las cámaras del centro de monitoreo urbano, lo que permitió a la policía de la ciudad detener al sospechoso a 7 cuadras del lugar del hecho.
0: Qué bárbaro esto. Una agresora, una mujer de 27 años detenida en San Pablo, en Brasil. Apuñaló por la espalda a un peluquero porque estaba enojada cómo le quedó el corte de cabello.
2: No, pero cuánta violencia. ¿Mató?
0: No dice que lo mató, pero y si lo mató o no lo mató, te digo, es obviamente que cambia, pero no, una persona, la gente
3: está, pero mal,
0: sí, antes escuchabas una noticia así, pensabas, no, es recepcional, viste que ahora, como decís, esto puede pasar todo el tiempo, es como que está ahí la violencia, la orden del día, y vos pensás de una cosa trivial, que incluso algunos hasta, viste, por ahí le causa como grave, viste que hay gente que se ríe, está, pero no, es el delirio, es vivir en el delirio, tipo, tampoco hay que, tampoco, o sea, sí, te puedes reír porque la verdad es no pasa, pero ni da para reírse, o sea, es como, es todo, está complicado,
3: Muy.
0: ¿No está complicado?
1: Hay que tener cuidado.
0: Mami.
4: Todo al límite.
0: Todo mal, pero todo mal, porque además, ¿quién se espera en esas circunstancias tal desenlace? Qué bárbaro, 12:42.

0: 9 minutos para la 1 de la tarde y llega el momento de... habilitar, ¿eh? Vamos a habilitar porque estamos ya preparando todo, además, para el gran premio de hoy, para todo lo que es ir a alentar a la selección, dos personas, todo esto que venimos hablando. Pero se fueron dando otros premios, y en este caso es Mon Laferte del Movistar Arena.
1: 21 de mayo, ahí podés estar si te comunicas ahora al 5167-0100.
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1: Ocho minutos pasaron de la una, lo que se va a venir, ¿eh? Uf, lo que se viene, lo que se viene,
2: lo que viene, lo que viene.
1: Pero antes del gustazo, llegó el momento de darnos un gustito.
3: Como todos los días nos vamos a dar un gustito, pero real, acá en vivo, sin celulares, sin chat ni WhatsApp de por medio. Y lo bueno de estar en el mundo real es que cada uno puede elegir su gustito y compartirlo acá, no por chat. Y Pandina, roja, negra, rubia y rubia oro.
1: Bueno, se está preparando todo, está llegando la escribana. Escribana María del Pilar Acosta y Lara, no la conozco. Está llegando para esto que van a ser las del grupo Quijada y las 100, que hay que seguirlos en Instagram, chicos, los que vayan a participar, por los viajes, alentar a la selección. Pero bueno, ante tanto nervio, el humor con Santiago Calzarotto.
4: ¿Qué es lo que más te gusta de la quinta de Beethoven? El quincho y la pileta.
1: Está bien, pero pará. ¿Quién dice la quinta de Beethoven y no dice la quinta sinfonía?
4: Si empecemos a buscar pata de gato, no es.
1: No sé entre quiénes hablábamos. No decís, che, la novena de Beethoven.
4: A la Andricina no le hacen eso, esto, ¿me entendés?
1: Creo que lo dice así Nelson Castro o en el Colón, no sé.
4: O la gente oculta como uno.
1: Bueno, pues. ¿Tenés algo, Copito?
5: Sí, tengo. ¿Por qué a los pelados no los dejan tomar decisiones?
1: ¿Por qué?
5: Porque tienen ideas descabelladas.
1: Bueno, a ver, marrón. Pará, Facu, ¿tenés?
6: Sí.
1: A ver.
6: ¿Qué hace Romeo Santos caminando con el celu?
1: ¿Qué hace?
6: Y va chateando.
2: Chateando.
5: Bien.
1: Bueno, ¿tenés chiste?
2: Estoy muy triste porque no puedo bajar de peso. Johnny, ayúdame con esto. Necesito un chiste para pasar este momento desagradable. No como, no hago nada, igual sigo así. Y además me cargan mis compañeros de trabajo.
1: Pero no entiendo, ¿quiere bajar de peso?
2: Quiero bajar de peso. ¿Cuánto? Porque mis compañeros de trabajo me cargan.
1: ¿Cuánto quiere bajar?
2: 5 kilates.
1: ¿Kilates? Me parece que son kilos lo que tiene que bajar, kilates menos. Escúchame.
2: Estoy un poco excedido, Johnny.
1: Bueno, pero está feliz.
7: Bien, nena.
1: Ah, la ves bien, ¿ves?
7: Yo te veo bien,
1: nena. Que ahora la gente se hace la idea de que está excedida porque toma modelos imposibles.
2: Es que me cuesta ir a entrenar porque voy todas las mañanas al programa de Hugh.
1: Bueno, va. No me interesa la vida de Johnny.
2: Bueno, es porque le cuenta de su familia.
1: ¿Cómo era Johnny y el otro Pacheca de Melo?
2: Sí, soy Pacheca de Melo y estoy triste porque no puedo bajar de peso. Quiero una factura. Se desespera por la factura.
4: Quiero una factura. ¿Pero qué quiere, un cañoncito?
1: ¿Cuál le gusta? La de dulce. ¿Pero que todas las mañanas no puede comer facturas?
2: La lleva todos los días. Dice que estoy aquí y no comí ninguna facturita.
1: Es todos los días de la princesa.
2: Estoy desesperada.
1: Bueno, Pacheca de Melo, ya está. Si está haciendo el esfuerzo.
7: Niña, ya comerás tu vigilante.
2: No.
1: Bueno, ¿y entonces?
7: En el mientras tanto, te cuesta un chiste para que puedas pasar este momento sin las facturas. Primer acto. Un chino toma 1 litro de té de tilo. Segundo acto. El mismo chino toma 2 litros de té de tilo. Un chino toma 1 litro de té de tilo. En el segundo acto, el mismo chino toma 2 litros de té de tilo.
1: Sí.
7: En el tercer acto, el mismo chino sale corriendo al baño.
1: ¿Y cómo se llama la hora?
7: El tilo por la culata.

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1: Muchachos, ahora no volvimos a ilusionar. Quiero ganar la.
2: Bueno, llegó el momento, momentazo.
3: La envidia que tengo.
2: No, pero eso está mal.
3: Y bueno,
4: pero está mal, pero está bien. Está mal, pero está bien.
2: Ah, no, envidia.
3: Es el mejor premio que se está entregando.
2: Encima me encanta porque estás envidiando al que todavía no conoces. Claro, envidias al que mejor. Mejor, porque quiere decir que te gusta ese espacio. ¿Sabés quiénes somos los únicos que no podemos participar? Nosotros.
3: Nosotros.
2: Ni tampoco familiares directos míos. No llamen. Siempre. Vos sabés que es un gran problema. Yo he tenido conocidos, amigos, que fueron a participar a otros programas de preguntas y respuestas. Y querían participar en el mío, pero...
4: Y no podés.
5: No había chance.
2: Por lo menos no me avises. Y ya estás ahí. Bueno, eso me ha pasado de gente conocida. Pues.
4: Que te la encontrás en el estudio. Sí. Qué raro eso. ¿Encontraste con un hermano?
2: No, hermano, no, amigo. Pues es gente que conocía. Claro, escúchame. Se habilita ahora. Bueno, basta. Basta de todo. Basta. Habilitamos 51-67-0100. ¿Lo tenés claro? Tenés que seguir, si vas a llamar, seguí a Grupo Quijada, porque está dentro de las bases. Grupo Quijada, busca en Instagram. Y la 100, pero bueno, yo calculo que la 100 ya la seguís, o no sé. Pero viste que arroba la 100 es una cuenta que seguís, porque además por la información, además de los cortes de acá, pero sobre todo hay mucho de todo. Bueno, llegó el momento. 51-67-0100, Gunda.
3: Sí,
2: es el momento que se van a ir dos de viaje. Aéreos, estadía.
4: Qué lindo.
2: Y los partidos.
4: Qué lindo sueño.
2: Contra Jordania, ¿eh? Llama ahora, 51-67-07. Vamos a decir el teléfono todos, despacito. 51-67-07.
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8: Che, se están preparando todo el mundo, ¿no? Me imagino que se está preparando todo el mundo. Estamos dando tiempo para que se avisen. De todas maneras, ahora vamos a hacer vamos a hablar del pronóstico en algunos lugares, todo, pero en realidad, bueno, sí, obvio, para que se informen, pero estamos preparando todo. Después de este pronóstico, ya nos metemos con el viaje para alentar a la selección, todo para dos personas, aéreo, estadía y accesos para el partido con Jordania para que se defina ahora y tengan tiempo de organizarlo todo para viajar. Pronóstico, a ver cómo va a estar, bueno, esta noche, pero en realidad mañana y el domingo.
9: Bueno, mañana se esperan lluvias en la ciudad de Buenos Aires, en el AMBA, hasta el mediodía, Guido. Después no, después ya no llueve. Mañana máxima de 13. El domingo vamos a ver el sol con una mínima de 5 y una máxima de 16. Bueno, los ojos están puestos en la costa atlántica. Impresionante, las olas incalculables. Bueno, en Mar del Plata mañana mínima de 7, máxima de 12. Y el domingo también mínima de 7 y máxima de 13 grados.
8: Gracias, Ale. Vamos, vamos, que se viene el aliento para la selección argentina, la posibilidad, dos personas, ya viajan a Dallas, Estados Unidos.

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3: Muchachos. 1:45 de la tarde.
4: Quiero ganar la tercera.
3: Bueno.
4: Quiero ser campeón mundial.
3: Todo listo, todo listo. A ver. Hay gente esperando. Hay un primero y un segundo y un tercero, ¿no? Hasta un tercero. Pero claro, si el primero gana, ya está. Si el primero no gana, segundo y... Pero voy a nombrar nada más que al primero, porque me están esperando en línea.
0: Sí.
3: Hola, Carmen.
5: Hola, Guido, ¿cómo estás?
3: Bien. ¿Tu voz?
5: Un poco nerviosa.
3: Tu voz está nerviosa.
5: Sí, eso, re nerviosa.
3: Yo ahora la tengo clara por el programa de la noche, que cuando cantan están nerviosos y se les siente la voz.
5: Lo miro todas las noches con mi mamá.
3: Grande, Carmen. ¿Cuántos años tenés?
5: Pues 51.
3: Carmen, ¿con quién te irías?
5: Y con mi hijo.
3: Con tu hijo. ¿Cómo se llama?
5: Lucas. Está trabajando en este momento.
3: Ahí está. La escribana. Ahí la veo, ahí levanta la mano. María del Pilar Acosta y Lara, matrícula 4764. Buenos días, escribana. Bueno, Carmen, te voy a preguntar por un número.
5: Sí,
3: te voy a preguntar, decime. Por un número, ya sabes de qué consta.
5: Sí.
3: Por las dudas, ¿estás siguiendo al grupo Quijada?
5: Al grupo Quijada en el Instagram. Y a la 100. Perfecto. Hice los deberes.
3: Bien, sí, es que es lo único que sí y solo sí hay que hacer para poder ganar este premio de alentar a la selección en Dallas, que son aéreos, estadía y accesos para el partido con Jordania, Argentina-Jordania.
5: Sí.
3: Bueno, la pregunta que te voy a hacer es el número... Yo te voy a decir la fecha.
5: Sí.
3: Y vos me vas a decir el número. Te voy a pedir el número de... el miércoles 6 de mayo.
5: Miércoles 6 de mayo.
3: O sea, hace dos días.
5: 114 mil millones. Era la cantidad...
3: De nuevo decime el número.
5: 114 mil millones.
3: La respuesta es... incorrecta. Es 114 millones.
6: No puedo creer.
3: Ay, Carmen. Te mando un beso enorme, Carmen. Claro, siento que. Es más, lo tenías. Lo tenía Carmen, no está en línea Carmen. Lo tenía porque dijo justamente, pero no es. Dijo, o sea, tenía lo que era, que es la cantidad de reproducciones en Spotify de mayonesa. La canción, ay, Dios mío, 114 millones. Se lo pregunté dos veces, además, para ver si había sido una. Pero lo dijo con claridad, es mucho menos. O sea, ella dijo 114 mil millones. Beso enorme. Qué bronca, hay que anotar bien. No se puede recuperar nadie acá, chicos. No se caigan.
7: Me mató.
3: Pero esto es... A ver, está la escribana, justamente. Escribana... Ahí está la escribana, está todo en orden, escribana. Está todo en orden. No, la escribana está auditando y no. María del Pilar Acosta y Lara, matrícula 4764, tiene que ser el número exacto. Bueno, había un primero, había un segundo y hay un tercero. Hola, Paula.
6: Hola, Guido, ¿cómo estás?
3: Ay, Paula. ¿De dónde sos, Paula?
6: De Lincoln, provincia.
3: ¿Cuántos años tenés, Paula?
6: Yo tengo 21.
3: ¿Vos estás nerviosa como yo o estás bien?
6: No, estoy re nerviosa.
3: ¿Estás re nerviosa? ¿Con quién estás?
6: Sí, ahora estoy con mi novio.
3: ¿Y tu novio cuántos años tiene?
6: También, 20.
3: ¿Y cómo se llama?
6: Tomás.
3: ¿Y con quién te irías al viaje a Dallas a alentar a la selección argentina al partido con Jordania y todo?
6: En realidad me iría con mi hermano, que es el que me está dando una mano con
3: la cara de tu novio. O sea, no lo veo, pero claro, la cara de tu novio.
6: Sí, sí, pero bueno.
3: Ahora, ¿estás en qué lugar físico?
6: Estoy en mi departamento en Buenos Aires, acá en Belgrano.
3: Ah, bueno. Bueno, Paula, 21 años. Vos viste lo que pasó recién, ¿no?
6: Ay, sí, qué lástima.
3: Qué lástima.
6: O sea, qué lástima por ella, pero
3: sí,
6: qué
3: obvio. No, te entiendo, pará. Te entiendo el afecto. De hecho, yo estoy igual. Digo, qué lástima por Carmen, qué bueno por Paula. Sí, así es la vida, así son los juegos. Pero, porque encima estaba rumbeada.
7: Claro.
3: Sí. Por eso también está la referencia, que si bien lo que importa es el número, la referencia te ayuda a situarte. Claro. Situarte en el caso de, bueno, no importa. Bueno, Paula, para vos importa y mucho. Es el viaje, Paula. El viaje. ¿Seguís al grupo Quijada? Te hago la misma pregunta que a Carmen.
6: Sí, sí.
3: ¿Y a la 100?
6: Sí, igual. Y a la 100.
3: ¿A qué te dedicas, Paula?
6: Estoy estudiando arquitectura.
3: Bueno, ¿en Ciudad Universitaria?
6: Exactamente.
3: Bueno. ¿Qué estás? ¿En primer año, segundo?
6: CBC. Sí, estoy por entrar a primer año, ahora a mitad de año.
3: ¿Estás terminando el CBC?
6: Exactamente.
3: Ese hice yo, ese mismo CBC. ¿Qué materias tenés?
6: Y ahora me queda nada más matemática.
3: Ah, la peor, la que yo tardé. Sí. Es tremenda matemática.
6: No, pero este año sale.
3: Sí, ¿que no la diste mal el año pasado?
6: Claro.
3: Ah, sí, copiado sí, lo mío. ¿Y todo lo demás lo diste bien?
6: Sí, todo lo demás.
3: Igual
6: sí.
3: Que yo. ¿Qué tenías? ¿Sociedad y Estado? ¿Pensamiento científico? ¿Semiología tenías vos? No.
6: No, filosofía.
3: Claro, porque depende, esa es la que cambia. ¿Y después cuál claro. otras tenías? ¿Conocimiento? No.
6: ¿Proyectual 1?
3: ¿Proyectual 1? ¿Conocimiento grupo. Proyectual?
6: Claro.
3: 1 y 2. Perfecto, las que di yo. Bueno. Entonces. ¿Me tenés que decir el número? Me tenés que decir el número del jueves 23 de abril. Jueves 23 de abril, el número.
6: 23 de abril.
3: Jueves 23 de abril.
6: El número es 110 millones.
3: Espera, decime de nuevo.
6: 110 millones.
3: De nuevo, decime.
6: 110 millones.
3: Lo más pausado que puedas.
6: 110 millones.
3: Paula.
6: Sí.
3: Esto no importa. Lo que importa es el número que dijiste. Pero vos tenés idea de qué se hablaba, de qué era referencia a qué.
6: Sí, hasta lo anotamos. Es el presupuesto de biopic de Robbie Williams en Berman.
3: Señoras y señores, Paula, con el número 110 millones, gracias a Grupo Quijada y a la 100, gana los accesos para alentar a la selección argentina. ¡Grande! Lo hizo, tiene aéreos, tiene estadía. ¡Bravo, Paula, bravo!
6: ¡Ay, muchas gracias, Guido!
3: ¡Qué bueno!
6: Dios, qué nervios.
3: Vas a estar viendo a la selección, vas a tener ahí a Messi, vas a tener ahí a De Paul, vas a tener ahí a Scaloni, vas a tener ahí a los jugadores.
8: Va a tener a Otamendi, que levantó la sanción.
6: No lo puedo creer.
3: ¿Y tu hermano?
8: No, una locura.
6: Mi hermano debe estar, un saludo para mi hermano que nos debe estar escuchando.
3: ¿Dónde está ahora tu hermano?
6: Está En Lincoln, en provincia.
3: Wow. Ay. ¿Cuántos años tiene él?
6: Ay, 25.
3: De Lincoln a Dallas. Pásame con tu novio.
7: Buenas, ¿cómo ha ido?
3: ¿No vas vos?
7: No, no, lamentablemente no.
3: O sea, pero estás feliz, ¿no?
7: Obvio.
3: Claro, papi.
7: Si es para ella, estoy feliz.
9: Oh.
3: Claro, novio. Muy bien.
10: Muy bien.
3: Muy bien. Muy bien. Te mando un abrazo grande, pasame con ella.
7: Dale, igualmente yo.
3: Beso grande, te felicito, maestro. Bueno, Paula. Sos crack, Paula, ¿eh? Metiste un... Mirá, los dos números tocaron dos números gigantes. 110 millones de abrazos y besos y felicitaciones para vos, Paula.
6: Bueno, muchísimas gracias, Guido.
3: ¡Vamos, vamos!
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3: Fuerte el aplauso para Sarasa. Ay, cómo viaja Paula, ¿eh?
4: Qué grande,
3: cómo viaja Paula con el hermano.
5: Y el aplauso para Carmen también.
3: Y para Carmen.
4: También, está ahí, también. Carmen. Grande, Carmen, vos también.
2: Para el novio de
3: Qué
2: Paula.
3: Qué sufrimiento. Vino con cara feliz y de sufrido a la vez, Mariano Pelufo, por Carmen.
5: Estaba escuchando y digo...
6: No, claro. Ay, un día.
5: Juro, en ay, un momento me tuve que aparcar a un costado de los nervios.
3: Sí, sí. No, no me está escribiendo. Claro, porque por un lado tenés... Bueno... Es como todo, Paula viaja.
5: Claro.
6: Siempre hay uno gana y otro pierde. ¿Qué
3: pasa?
6: Sí.
3: Pasa que entró primera Carmen y como estaba rumbeada, pero viste que dos veces, ay, 114 mil. Sí.
4: Claro.
3: Que es otra cifra.
5: No, no claro, son 3-0 más.
3: Claro, son 3-0 más. Ay, qué bárbaro. ¿Vos te ganaste algo, Mariano, alguna vez en la vida?
6: Ganó un corte de pelo, parece.
5: El corte de pelo de ayer para hoy.
3: Muy bien, que se nota. No le cobran en general, porque es tipo Iván de Pineda, modelo.
6: Muy bien.
5: No, y aparte les voy a contar otra cosa. Que usted no sabe. Me corté yo el pelo.
6: ¡Pero bien!
7: Pero,
5: hoy a la mañana me corté el pelo. Tengo una máquina, entonces me corto de costado, después me corto arriba con tijera.
7: Sos como laguna.
3: ¿Sabes lo que no te gusta a vos?
6: Somos peluqueros.
3: El biribiri de la peluquería.
5: El chucuchucu.
6: El chucuchucu de la peluquería.
4: Te gusta a vos también, ¿no? Que el peluquero te apoya acá en el hombro, ¿viste? A veces.
3: La verdad, Sole, alguna vez me dice, voy a la peluquería.
7: Sí.
3: Y pasa una hora, y pasan dos horas.
6: Ay,
3: ¿dónde
6: es una
3: está?
6: Pesadilla.
3: En la peluquería. Pasan tres horas, ¿dónde está?
5: En la peluquería.
3: Vuelve, y es cierto, hay un cambio. Pero bueno.
4: Pero se te fue el día.
7: No, hasta que te atienden, ya
3: porque
7: tenés una hora y cuarto
3: que
7: de espera.
3: Que le sacan, que le ponen, que en el coche.
6: Sí, el color, porque te hacen la raíz. Después
3: ¿a dónde
6: mechas
3: está mi señora cuando yo creo que está en la peluquería?

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2: Ay, qué lindo. Despegamos la nave de Estrella en el Retro con Roxette.
3: Me encanta, che, que estuvieron hace poco en Argentina y la rompieron. Para que te des una idea, en un momento, en el escenario, en el Movistar Arena,
2: sí,
3: tocaron Jijiji de Los Redondos.
2: Hermoso.
3: Tocó Roxette, el guitarrista de la banda. Lo
2: un
3: presentó...
2: poco copiándose a lo que hace Coldplay, ¿no? Que donde va, toca un tema muy oriundo, muy de las raíces del país.
3: Se le voló
2: y a la gente
3: peluca.
2: Le encanta. Olvídate. Tal cual.
3: Bueno, arrancamos el viernes de Tronche, como decía Julio, hola a todos, bienvenidos. 13 minutos de las 2 de la tarde. Viernes 8 de mayo, fresco, ahora sí, fresco.
2: Fresco y batata.
3: Miranita está abrigada.
4: Es que tengo frío, pero ahora en un ratito ya voy a entrar en calor.
2: Vino la chilindrina hoy.
3: Sí. Yo que soy siempre hombre de remera, hoy estoy con busito.
5: Bien, estás abrigado.
4: Buena campera esa.
3: Una campera medio como las que usa Juan Pablo, Marrón.
5: Deportiva.
2: Están alineados los dos.
4: Es raro verte así.
3: Sí.
4: Y Juli con un buzo de Mickey muy canchero.
3: Muy canchero el buzo de Juli.
2: De Disney.
3: Y Santiago
4: con un camisaco.
2: Santiago hoy es un modelo de una marca que le dije yo.
4: Ay,
2: pero no
4: qué
2: puedo,
4: bien.
2: No. Hoy parece un modelo de la marca con B larga.
3: Yo te voy a decir qué parece hoy.
2: A ver.
3: Hoy parece protagonista de Secreto en la Montaña.
2: También, porque este tipo de camperas así delineadoras
3: es muy de hombre rudo de campo que por ahí en una carpa un día se encarga.
5: Nada, se confunden las cosas.
3: Nos confundimos, mi amor.
5: Mi amor, tú estás con un amigo. Me desconozco. No, sí, con mi amigo,
2: hacía
5: mi amor.
2: Frío, aparte.
3: Nos confundimos. Hacía frío, éramos dos.
5: Y nos confundimos. Y nos dejamos llevar.
2: Y nos dejamos llevar. Muy bien. Bueno, nos estamos yendo a cualquier lado.
3: Vamos al viernes retro, dale.
2: Claro, mandamientos de la infancia. Por ejemplo, en mi caso, si no era en la casa de algún tío, los domingos en el club, en nuestro caso, se hacían asados.
3: Ajá.
2: ¿Ubican el típico quincho donde se reserva la mesa y hay parrillas?
5: Claro.
2: En el Club Ciudad de Buenos Aires, mi papá hacía todos los domingos un asado.
5: ¡Qué gran club!
3: Parrillas una al lado de la otra y las mesas medio lejos.
2: Lejos, sí.
5: Claro.
3: Sí, sí, sí. Ese era un gran mandamiento. ¿Sabés qué mandamiento era un gran mandamiento de nuestra infancia?
2: ¿Cuál?
3: Los lugares en la mesa.
5: Claro. Sí.
3: Cada uno se sentaba siempre en el mismo lugar.
2: Que pará, en el presente es por inercia, pero seguís sentando de siempre en el mismo lugar.
3: Sí, vos sabés que yo cuando pensaba en esto, pensaba, y en mi casa no pasa así.
2: ¿No?
3: Cuando cenamos con las chicas, por ahí a veces la tengo una enfrente, una al lado, una al costado. Yo por lo general me siento más cerca de donde está lo que hay que traer, porque me paro y voy y vengo. Pero no tenemos los lugares.
5: Claro.
3: Pero cuando éramos chicos estaban...
5: No,
3: al lado de papá voy yo, y yo voy al lado de mamá, y yo voy entre vos y la puerta. Eran como los lugares.
2: Sí, claro. Yo me siento siempre en el mismo lugar. Anita, ¿vos?
4: Sí, es verdad, a mí me pasa lo mismo lo de los lugares. En casa era, si comes toda la comida, hay sorpresa. Y la sorpresa era una gallinita de esas dulces.
2: Pero todas las noches había eso.
4: Siempre no, pero tengo como ese recuerdo. Que te tenías que comer todo el plato y había...
2: Hay premio.
5: Había una sorpresa.
4: Alguna golosina.
2: Qué rico.
5: El mandamiento en mi casa era que cuando mi viejo dormía la siesta, todo...
2: se moría, todo el mundo.
5: El barrio
2: estaba
5: el barrio entero en silencio. Nadie podía hacer ruido.
3: No quiero escuchar ni el bolido de una mosca.
5: Nada, porque si se levanta el señor se levantaba de mal humor, todo el fin de semana, todo de mal humor.
2: No, claro.
3: Y otro mandamiento de la infancia es, ¿se rompía algo? Estabas boludeando en la casa de tu abuela con tus primos. Se rompía algún adorno, un portarretrato, algo.
2: No,
3: lo acomodabas como podías, lo dejabas medio parado. Y si quedaba más o menos igual, lo dejabas apoyado. Y si ya realmente la rotura era grosa...
4: Lo escondías.
3: Había que
2: desaparecerlo.
3: Sí,
4: había que
3: jugar.
4: Por eso lo escondías.
3: Había que borrar la prueba del delito.
4: Sí,
3: tal cual.
4: Que no se vea.
3: A ver, zaraceros, ¿vamos? Vamos.
2: Claro.
3: 11-3700-100, mandamientos de la infancia. Viernes retro y te escuchamos.
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1: Bueno, a ver, en este viernes retromandamientos que tenías en tu infancia. Viste que todas las familias son un mundo, sí, y hay algunas cosas que en tu casa se respetaban a rajatabla.
3: En la casa de mis viejos, si mi mamá y mi papá se iban a dormir, chao, se apagaban todas las luces. Olvídate. A la noche. No te podías ir a bañar, no podías ir a hacerte un té, nada. Si iban a dormir ellos, había que irse a dormir todo el mundo.
2: Se terminaba el día. O moverte oscuras, tipo jugando al cuarto oscuro.
4: Claro.
2: Claro, el gallito ciego.
5: Cuando yo era chico, al que le salía en la comida en la hoja de laurel, le tocaba lavar los platos.
1: Es
2: sí,
1: verdad.
2: Señor, en la hoja de laurel del tuco.
1: Y todos ponían un billete abajo del plato de los ñoquis, ¿verdad?
2: De los ñoquis del 29, claro.
3: El mandamiento de mi juventud, ir a tomar una cerveza a la salida del trabajo los viernes, previa a charla, para ver qué hacíamos a la noche. Era
2: qué lindo.
3: A las 8, a las 10 nos bañábamos, a las 12 salíamos.
2: Mucho tiempo después, a eso se le llamó el after office.
1: Claro.
2: El después de la oficina. Pero bueno.
1: Hacían como una previa para organizar lo que iban a hacer después.
2: No, totalmente. Genial. Mandamientos de la infancia y de la juventud en este viernes retro. A ver.
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1: Seguimos en Sarasa hasta las 5 de la tarde haciéndote compañía acá en la 100.

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1: Bueno, 2 de la tarde, 38 minutos, che, pasadas las y media, y en este viernes retro te preguntamos cuál es el mandamiento de tu niñez, de tu primera infancia, de tu adolescencia.
2: Claro.
1: El mandamiento a cumplir a rajatabla, dale.
3: El mandamiento de mi infancia era: el domingo se limpiaba a fondo, hasta terminaba de limpiar y nos íbamos a la plaza.
1: Mirá, buen plan, está bien.
4: Con mi hermano nos llevamos solamente un año de diferencia. Y cuando había pelea, si uno lloraba, automáticamente el otro era el culpable.
1: Siempre.
2: Y bueno, eso pasa en todas las casas, creo.
1: Total.
5: El mandamiento de la infancia, Saraceros, era la mesa de los adultos y los chicos allá, en la otra mesa. ¡Qué mandamiento, por Dios!
6: Una mesa más chiquita.
1: Sí, y era un gran momento de que te subían de categoría, como cuando en el avión te pasan a primera, el upgrade, cuando podías pasar de la mesa de los chicos a la mesa de los grandes.
2: Total.
1: Cuando todavía no había lugar en la mesa de los grandes y a vos te tocaba la mesa de los chicos, pero ya considerabas que estaba para la mesa de los grandes, cara de orto, porque estabas sentado en el cine. Y vos ya querías escuchar otra charla.
2: Y cuando preguntabas cuándo nos vamos, el ya nos vamos de nuestros padres duraba mínimo 45 minutos.
1: Mínimo.
6: Era eterno.
2: Ya nos vamos, no es ya nos vamos. No.

0: Esto es Arasá, seguimos juntos en la tarde de la 100 hasta las 5. Y viste que hay canciones que nos persiguen, que nos marcan. 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
2: Seguimos araciando juntos. 13 minutitos para las 3 de la tarde. Nos queda un montón hasta las 5 para compartir en esta tarde fresca. Que nosotros le damos calor, ¿sabes? Es un viernes retro. Lo mejor que puedes hacer es poner Sarasa en la 100, ¿o no?
3: Claro que sí. Claro que sí.
4: Absolutamente. Che, vos sabés que en Corea del Sur vienen del futuro.
2: Siempre.
4: Vienen del futuro.
2: Olvídate.
4: Lo tienen recontra claro. Hay una imagen que charlábamos recién con Tomás, que ahora vamos a ver si la gestionamos y la podemos ver en el Twitch y después nos figura en las redes y en el HD de la 100 también. Sí. Yo la tengo acá, pero acá está en blanco y negro, entonces...
5: No, pero ahí llega.
4: Ahí va a llegar, va a llegar.
5: Porque mandale play, Tomás.
4: Se la compliqué un poco al niño Tommy, pero la va a sacar adelante. Sí. Yo igual les cuento de qué se trata. Vos compras las bananas y las compras así. No compras un racimo en la brulería.
2: Ah, en una cajita.
4: Compras en una cajita envasadas.
2: En fila están.
4: Claro, pero pará. Acá la foto está en blanco y negro.
2: Ay, Mariano, te lo pido, por favor.
4: Si ahora la pones... Mirá.
5: Ahí está.
4: ¿Qué pasa? Vos compras...
2: Degradé.
4: La semana de bananas.
2: Claro.
4: Entonces, y van de más amarilla a más verde, de izquierda a derecha.
5: Ah, genialidad. No.
2: ¿Y entonces, cómo saben ellos que en 7 días la última va a estar madura?
4: No lo tienen tan calculado. Pero si te dan las 7 bananas maduras, rémamela a la concha. Pero si te dan las 7 bananas maduras, al último día, la banana queda fulera.
2: Claro.
5: Ah, no es poquito brutal, vos también dale.
2: En casa me peleo porque me comen las bananas más verdes. Y le digo, chicos, coman las amarillas, porque en un rato estas se van a convertir en marrones y no las comen cuando están marrones.
5: Claro.
4: Tiene que ser licuado o budín. Claro, budín.
2: Quiero matar, se comen la más verde.
4: Vos arrancás por la banana amarilla y al otro día la otra está comible, y al otro día la otra está comible, y capaz, si todo sale bien. Y Anita nos jode mucho. El domingo, la verde está comible.
5: Y te hago una pregunta, sí. Marino. ¿Y si el martes no quiero comer la banana, qué hago?
2: Ah,
5: si
2: pregunta.
4: No.
2: Qué ganas de molestar tienen Nuyeve, los dos.
4: No, banana. Déjame que escriba. Dejime, pará. Mando un audio a Corea y te lo soluciono. Hola, sí, Corea. Acá tengo dos rompehuevos. Habilitamos el alto olor, dale, por favor.
2: Por favor, mandanos tu alto olor, eso que te está preocupando, que no te deja dormir. Nos mandás tu historia y acá lo desmenuzamos todo. Intentamos, prometemos tratar de darle una solución si es que se puede.
4: Tal cual, que no sea el olor de las bananas, porque ese lo quiero dejar atrás y superarlo. Pero contanos el problema que vos tengas en el que te veas inmiscuido, inmerso, zambullido, sumergido, aunque vos no quieras.
2: Sí.
4: Y nosotros acá lo analizamos y lo desmenuzamos. Alto Lore, 11-13-700-100.
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3: Seguimos ahora haciendo juntos momento de la pista que hable el maletín gordito de 2 millones de pesos.
4: Pista breve hoy.
5: Bien.
4: Pero que te va a ayudar mucho.
3: Contundente.
4: Sí. Es algo que no pasó en Europa.
3: Ok.
4: Es muy cortita. Es algo que no pasó en Europa. Bien. Es breve, pero dice mucho.
3: Claro. A tomar nota porque elimina un montón de situaciones. Uh-huh. Y va a haber otra pista seguramente en Atarzado un día agitado con la P, ¿no?
5: Tiene otra la P, Maru. Claro que sí, ¿eh? Y hay 2 millones en el maletín, che, ¿eh?
1: Mentir es otra cosa. Lo nuestro es Sara.
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1: Y lo vas a entender.

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1: Bueno,
2: arranca la segunda hora, 3 de la tarde, 4 minutitos, che. Y bueno, viernes 8 de mayo, viernes retro, y acá estamos, Juli,
1: Acá estamos listos para escuchar o para leer, creo que es un audio el que tenemos, sí. El alto olor del día de hoy, ¿qué es eso que te preocupa, que te tiene consternado, que te quita el sueño, que te tiene inquieto? Y bueno, decidiste compartirlo con nosotros y por ende con el mundo, porque Sarasa lo escucha el mundo, así que bueno, vamos a escuchar el mensaje de
2: hoy. Dale.
3: Hola chicos, ¿cómo están? Bueno, les quería contar que tengo un problema con un vecino. Le fue una mujer a mi vecino y trajo una mujer nueva, pero esta mujer nueva que tiene se ve que está muy enamorado y tienen relaciones a alto volumen, lo cual me preocupa porque no quiero que mi hija escuche eso y no sé qué hacer. Sinceramente me pone muy nerviosa y de mal humor porque me gustaría poder decírselo, pero es un poco complicado la relación.
1: ¿Está distorsionada la voz?
2: Sí,
1: está distorsionada la voz.
2: Bueno,
1: qué difícil, ¿no? Porque no le podemos prohibir al vecino que tenga relaciones, pero en un volumen en que no afecte la vida del resto. También.
2: Es uno de los típicos casos donde aplica la frase que a veces es tan difícil de dimensionar, que dice: tus derechos terminan donde empiezan los derechos del otro. Y yo siempre de chico, cuando mi mamá me lo decía, decía, ¿qué me está diciendo, mamá? No entiendo, ¿cuándo termina? Bueno, acá se aplica perfecto. El derecho de esta pareja a hacer el delicioso cuando ellos quieran, ese derecho termina donde empieza el derecho de esta señora, cuya voz está distorsionada, a no tener que andar explicándole a su hija que eso que está escuchando es gente intentando hacer gente.
1: Claro, y que no es violencia, porque la hija se apura y se asusta con los ruidos que escucha.
2: Y que no le está regalando nada, por más que le diga tomá.
4: No, claro, sí. Lo que pasa es que, ¿cómo manejas el tono en el momento? No te das cuenta. Te dejas llevar.
2: Entusiasmo, te ganan entusiasmo.
4: Claro.
1: Pero si estás gritando en un edificio, te das cuenta. En algún momento decís, bueno, a ver.
2: Sí.
5: Tal vez una opción es dejarle un cartel, una carta debajo de la puerta, porque se ve que no tienen buena relación. Ella dice cómo lo encaro, cómo se lo digo.
2: Una carta anonymous, que no diga que soy la vecina del cuarto.
5: Podés probar primero con un anonymous.
2: Soy una vecina. Sí. ¿Puedes bajar dos puntitos el tono?
1: Marita, ¿existe vos que sos la reina de las administraciones? Sí,
4: de los consorcios.
1: De los consorcios. Si un vecino no quiere acatar lo que le molesta a los demás, ¿existe la penalidad?
4: La sanción.
1: La sanción, la consecuencia. Porque,
4: la multa.
1: Él puede decir, bueno, lo lamento muchísimo. Y
5: hay consorcios, hay administraciones que aplican multas. El tema es que tiene que ser una administración que los tiene bien puestos. Porque cualquiera no lo hace.
2: Y que la tiene muy clara, y que esté muy bien de papeles, porque además del reglamento de copropiedad, donde las cosas son más en la basura, lo matafuego, tiene que haber un reglamento de convivencia.
5: Claro, un reglamento interno.
2: Y no todos los edificios y los consorcios lo tienen.
5: No, a veces se pierde.
2: A veces se pierde, no está en
4: el guarda también.
2: Pero si vos sos un nuevo propietario, te dan un reglamento de copropiedad y te debieran dar un reglamento de convivencia. Y vos debieras firmar la conformidad de lo que dice ahí. Eso sería la cosa.
5: Pero
2: bien
5: no
2: hecha.
5: Pasa.
4: Pero
5: no
4: guarda
5: pasa.
4: También, y esto tomámoslo en cuenta, que hay mucha envidia, También hay mucha envidia en los edificios, cuando escucho que el de al lado la está pasando bien y yo no hago nada.
2: Cuando vuelo que hace churrasco todos los mediodías.
5: La queja está disfrazada en realidad.
4: Claro,
5: hay envidia.
4: Este todos los días come carne y yo como.
1: Puede ser, claro. Pero pará. Dale. Pero hay algo que hay que darle la razón y la mano derecha. Vos no tenés una criatura a la cual le tenés que explicar el sonido. Entonces, vos sos adulto, ¿entendés? ¿Te puede molestar o no? Ahora, cuando le tenés que explicar a una criatura lo que está sucediendo al lado y no tenés cómo.
4: Sí. Y también tiene la culpa.
2: Porque vos, última, sos adulto, te hinchás las pelotas, abrí la puerta y gritás: ¡la mitad es mentira, maestro!
4: Claro.
2: Y se huele todo por el aire. Pero, ¿qué le decís a la niña?
4: Claro. Pero también, es verdad lo que dice Julieta, pero también las construcciones de los edificios en la actualidad no ayudan.
1: Sí, son de cartulina.
4: Te ponen dos cartulinas.
1: Sí.
4: Y el maestro que quiere hacer el amor, o la maestra. Y dice, ¿qué hago? Yo acá tengo dos cartulinas.
5: Los muebles de antes eran pesados. Ahora se mueve.
4: ¿Por qué? Claro, el amor se hizo toda la vida y antes no se escuchaba nada.
5: Pero porque eran de madera, noble.
4: Claro.
1: Las camas. En cualquier momento aparecen en la pared del otro, en el living del otro.
4: Claro. Sí.
2: Tampoco puede pretender que la gente haciendo el delicioso le haga un homenaje a Marcel Marsol.
5: No se puede vivir.
4: Todo muy bien.
2: A ver, ¿qué opina nuestro público saracero? 11-3700-0100.
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1: 16 minutitos, pasaron las 3 de la tarde y tenemos las líneas explotadas porque
2: claro,
1: bueno, están todos como locos. Todos los que vienen a edificios se ponen
2: y
1: en la
2: y todo el mundo quiere opinar, claro.
1: Claro.
3: Bueno, yo en mi casa puedo hacer lo que quiero. En realidad yo no estoy golpeándole con un martillo en la puerta a la señora del lado de la vecina. Estoy dentro de mi casa y yo dentro de mi casa puedo hacer lo que quiero.
1: No, porque si vos pones la música al máximo, estás
2: molestando. Tampoco estás golpeando con un martillo, claro. O si estás cantando a las 4 de la mañana a capela, tampoco estás golpeando con un martillo, pero bueno.
1: Por ejemplo, y si alguien, por ejemplo, tiene un vecino muy sucio que nunca saca la basura y un día empieza a salir olor a putrefacto dentro de ese departamento, también tendría que estar contemplado.
2: Hay normas de convivencia.
1: Claro.
2: Por eso se llama un reglamento de copropiedad o de propiedad horizontal. Son varios,
1: sí.
2: Tiene que ver con eso.
4: Le pondría maples de huevo para que la acústica sea para ellos solo.
2: Acustizarle el departamento o acustizar el tuyo. Claro, sí, es verdad.
5: Uno puede hacer lo que quiere, el tema es el consorcio, por ejemplo, acá donde yo vivo, hay horarios donde de repente de 2 a 5 creo que es, y los sábados creo que después de las 2 de la mañana te pueden multar. O sea, yo digo que el vecino tiene la música re fuerte, o como en este caso, están gritando porque tienen relaciones, o sea, son ruidos molestos fuera del horario permitido, bueno, hay una multa.
6: Ahí está, ahí aplican la multa.
2: Ahí está, apareció la multa. Apareció la multa, bueno.
1: Y sí.
2: ¿Qué decirle, Juli? ¿Qué decirle?
1: No. Yo terminaría mal, así que no me pidan a mí.
2: Dejémoslo acá entonces.
1: No,
2: habilitemos nuestra línea de cada día para la semifinal, ¿eh?
1: Las manos, hablas con nosotros y te convertís automáticamente en el semifinalista del día de Tu Casa con Sarasa.
2: 5167-0100, Tu Casa con Sarasa, con Vivienda Roca.
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1: Y sí, ya tenemos semifinalista, es Karina Galván que se comunicó.
2: Claro, es de Ciudad Evita, Karina Galván, los últimos tres del DDI son 7-6-4. Karina, bienvenida y felicidades, claro. Son la semifinalista de hoy, ¿eh? Karina Galván, 7-6-4, últimos tres del DNI, tu casa con Sarasa, con Viviendas Roca.
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2: Tenemos 10 minutitos para las 4 de la tarde. Momento de la frase que te habilita para jugar. ¿Estás lista, Anita?
3: Estoy en modo mundial.
2: Ah, bien. Eufórica.
3: Con eso les doy la pista.

0: repitamos.
1: ¿Seguro?
0: Sí.
1: Samina mina e waka waka e.
0: Samina mina e waka waka e. Ya si la cantás como Shakira, vas a jugar, olvídate. 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
1: Última hora de Sarasa, en un ratito habilitamos, ¿eh?
2: Claro, porque se viene Mon Laferte, 21 de mayo, Movistar Arena, gran show de una voz increíble, de un artista genial, ¿eh? Y la siente lleva, y obviamente vas a estar ahí para disfrutar de Mon Laferte, te invita a la 100. Atente que en un ratito habilitamos.
3: Los famosos argentinos los invitan a programas de televisión.
2: Sí.
3: Y a veces los invitan a pasapalabra.
1: Sí.
3: Y en pasapalabra, te ponen el rosco. Ubican lo que
4: sí,
3: les digo, ¿no?
4: Sí, es divertido porque lo puedes jugar en tu casa.
3: Lo puedes jugar en tu casa. Bueno. Pero si vas a ir, ponele voluntad.
4: Ponele voluntad. Porque jugás en equipo además, ¿no?
3: Jugás en equipo. Pará, y te lo está diciendo una persona que muchas veces dice cada burrada. Y ustedes me la dejan pasar.
1: Sí.
3: Ahora, tanta burrada no, hermano. Ponele voluntad.
1: Hay un límite, ¿no?
3: Hay un límite. Vamos a escuchar a algunos famosos que hacen el famoso rosco.
5: Escucha. Sí, ciudad del centro sur de la provincia de Buenos Aires, famosa por sus sierras, sus salames y por el parque que alberga una réplica de la piedra movediza.
6: Tucumán.
3: Dale.
5: Contiene Q, natural de Neuquén, provincia de la Argentina, su capital.
7: Neuquenino. Neuquín. Ay, qué
1: ¿La inventó?
5: Personaje de la literatura y del cine, un muñeco de madera que cobra vida y al que le crece la nariz cuando miente.
1: Sí. Dale.
6: Piñón fijo.
3: ¡No!
1: Creo que esa participación la vi.
3: ¡No! Porque dentro de todas las opciones, lo último que podés decir es piñón fijo.
1: No, claro. ¿Sabe quién es Pinocho? ¿Vos entendés que no sabe quién es Pinocho? Tarea para el hogar, como decíamos el otro día.
2: No sabe quién es Pinocho y tampoco sabe quién es piñón fijo. Pero porque no le crece la nariz a piñón fijo.
3: ¡Sí, tampoco de madera! Decí, no sé. Decí pasapalabra. Decí paso. O decí no sé.
2: Decí
3: no sé.
2: ¡Puta madre, no me acuerdo! ¡Claro! Algo con P.
3: O decí me quiero a mi casa.
1: Dios mío.
3: Pero dale. ¡Piedra movediza!
1: Dale.
2: Ciudad del centro sur de la provincia de Buenos Aires. Famosa por su salame y la piedra movediza. ¿Y vos decís Tucumán?
1: No, es maravilloso. ¿Y Neuquén, que la rebautizaron Neuquina?
2: No, oriundo de Neuquén, Neuquenino.
1: ¿Neuquenino? ¿Qué
4: la hizo más difícil de lo que era? No. Neuquino.
3: Ahora, yo te digo,
2: me voy a dar algo.
3: Ay, me quiero lastimar. ¿Sabes qué? Me quiero lastimar.
2: Me quiero ir.
3: Yo igual te digo una cosa, ¿eh?
1: Sí.
3: Yo me río, jodo. ¿Alguna vez acá el aire se me ha escapado, por ejemplo, decir escribido?
1: No,
3: alguna vez se me escapa.
1: Alguna palabra se te puede escapar.
2: Pasa. Y alguna pasa escrita. Los guachos en el teclado pusieron la B corta y la B larga una al lado de la otra.
1: ¿Verdad?
2: Nada. Sí.
3: Me complica la vida.
2: Tengo dedo gordo, no veo bien.
3: Sí.
4: Pero al día de hoy me tengo que pensarlo dos veces si es rasguñar o rascuñar. Porque para mí siempre fue rascuñar.
3: Bueno, claro.
4: Pero para mí es lo más normal que sea rascuñar.
1: No, para rasguñar. Mí es rarísimo que digas rascuñar.
4: Para mí es rascuñar.
2: Porque es un rasguño.
4: Para mí es un rascuño.
2: ¡No! ¡Qué difícil!
4: Desde siempre. No sé por qué. En mi mundo es así.
1: Es así en el
2: no
1: mundo.
2: No sé qué decir de Santiago. Esto que acabo de ver es muy fuerte.
4: Una vez cuando era chica también, había que completar como una tablita en la escuela y era del verbo barrer y yo puse escobar.
1: Dale.
2: Pero tiene lógica.
1: Tiene lógica porque lo asociaste.
2: Tiene más lógica que piñón fijo, que es de madera y le crece la nariz, Anita. Bueno,
1: dale,
3: eso te iba a decir. Por lo menos tiene alguna cosa que le puedo encontrar la vuelta. Lógica.
2: Clarita le dice los alquilinos a los que alquilan, no los inquilinos. Claro. Pero porque la piba dice, si alquilan, son alquilinos.
1: Claro.
2: Tiene lógica.
1: Total.
3: Pero hermano, Pinocho. Dale. En el viejo hospital de los muñecos.
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1: Bueno, che, viernes retro en Sarasa, viernes 8 de mayo, seguimos juntos con unos matecitos terminando la semana, entrando de a poquito en el finde, 102.9 somos en Córdoba, ahí también somos la 100, ¿y cómo está el día, Anita, en la docta?
2: Está lindo, hay 19 grados, hay sol en la tarde de Córdoba, un poco ventoso también, al igual que acá, así que esa es la única precaución que van a tener que tener en cuenta los cordobeses, que van a tener un buen fin de semana, además, sin lluvias, ¿eh? Compramos 19 grados frente a los 14 que tenemos acá en Buenos Aires, te digo. Digo, cerramos los ojos y viajamos a Córdoba.
1: ¡Claro! ¡No dudes! ¡Olvídate! Sin dudarlo, che. Sin dudarlo. Así estamos. Nos queda un rato todavía de Sarasa. ¡No te vayas!
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2: Seguimos haciendo juntos, momento de jugar a las 4 de las 4. ¿Quién está del otro lado? Hola.
3: Hola, ¿cómo están? Aldana.
2: Aldana, ¿cómo va? ¿Bien?
3: Todo bien, ¿ustedes?
2: Bien, todo en orden. ¿De dónde sos?
3: De San Isidro.
2: De San Isidro, perfecto. Aldana, ¿te acordás la frase que te habilita para jugar?
3: Sí, es Samina, mina, waka, waka,
1: waka, waka, perfecto, Aldana, habilitada, Hay medio millón de pesos en casasilvia.com que vos podés ganar si te metés en la final. Para eso tenés que hacer mejores tiempos que Alejandra, que hizo 4 correctas en 31, o que María, que hizo 3 en 29 y está segunda, ¿sí?
3: Ok.
1: Bueno, vamos a jugar con cultura general, con cine y series, con historia o con deportes.
3: Cultura general.
1: Cultura general, muy bien, tienen opciones, Preparada, okay. Tiempo en el aire, Aldana, ya. ¿De qué cantante es la canción El día que me quieras? Roberto Goyeneche, Carlos Gardel o Sandro.
3: Goyeneche.
1: Es de Carlos Gardel, la voz inconfundible. ¿Qué tipo de palabra es feliz? ¿Sustantivo, verbo o adjetivo?
3: Adjetivo.
1: Sí, ¿de qué país es originario el vermut? ¿Argentina, Francia o Italia?
3: Argentino.
1: Es italiano y con esta nos quedamos afuera. Oh. El vermut es italiano. Es una bebida a base de hierbas que nació en la península itálica y que después fue introducida a la Argentina por los primeros inmigrantes italianos. De hecho, mira, te cuento una anécdota que conozco porque conozco a la familia. Uno de nuestros aperitivos más comunes, que es el Gancia,
2: sí.
1: Hay una familia dueña de esta marca y hay un castillo en Italia que es el castillo de Gancia. La familia viene de aquella, la fórmula viene de allá.
4: No sabía eso.
1: Y el Fernet también, todo. Sí, todas esas cuestiones. Bueno, con dos nos quedamos afuera, así que te mando un beso grande, Aldana, que sigas muy bien. Chau, chau, chau. Y la otra que pifió fue la del día que me quieras, que está identificadísimo con la voz de Carlos Gardel. El día que me quieras. La debe haber cantado el polaco, la debe haber cantado Sandro también, pero bueno, sí. Está la inconfundible voz de El Zorzal Criollo. Che, seguimos entonces con Alejandra, primera, 4 en 31, María, segunda, 3 en 29, y las 4 de las 4 que se acerca a una nueva final. Por ahora, una de ellas dos se llevará el medio millón de pesos en casasilvia.com.

0: Muy bien, che. Mon Laferte el 21 de mayo en el Movistar Arena. Momento de habilitar, ¿eh?
1: Sí, momento de que vos llames y tengas tus pases.
0: Claro.
2: Es ahora, 5167-0100, porque lo estabas esperando desde que empezamos el programa y ahora sí, es tu momento, tenés tus lugares, te vas a ver a Mon Laferte, te lleva a la 100.
1: Bueno, les voy a traer las 5 etapas del amor, porque uno dice, ah, amor a primera vista, flechazos, todo fantástico, y todo el mundo dice, ay, me encanta, nos pusimos de novios, la verdad que nos llevamos fantástico. Y viste que esa etapa, que todo el mundo conoce, dura un par de meses.
3: Claro.
1: Que es el momento, que es el enamoramiento, pero que no es eterno.
3: No, no. Que esté todo ideal.
1: Claro.
3: Y después como que se va diluyendo.
1: No, que no es que se va diluyendo. Tenemos que atravesar naturalmente todos los seres humanos, no pasamos más de 6-8 meses hasta que pasa esto.
3: Claro.
1: Pero que es lo que tiene que suceder para que eso se convierta en algo real. Porque en realidad, en la etapa del enamoramiento, estamos como en un modo de casi que con filtro de Instagram, mostrando nuestra mejor cara, donde todo es idílico y donde nuestro cuerpo está tan enloquecido que también, viste, lo ves perfecto, no le encontrás defectos. Bueno, esa etapa es considerada el enamoramiento, el inicio, que todo fluye, que no hay problemas.
0: Bien.
1: Después viene la consolidación, la relación parece que encuentra una especie de estabilidad, hay cierta rutina, tal día nos vemos, hay como un acuerdo que pone orden a la relación.
0: Claro, se encausa la cosa.
1: Se encausa la cosa, exactamente. La tercera etapa es la crisis, que es la que tiene que llegar, que es donde la mayoría fracasa, porque en las primeras discusiones decís, ah, no, al final todo lo que pensé que era fantástico, al final es un pelotudo, perdón.
0: Claro, no, tal cual, es
1: y
0: cierto.
1: Y no, y en realidad...
0: exclamó la princesa.
1: Claro, en realidad lo que parecía sólido se pone en duda, pero es porque aparecen tus propias sombras y las del otro. Y ahí es donde tenés que empezar a entender, a negociar, a ponerte de acuerdo, a tener paciencia.
0: Y a convivir con las diferencias.
1: A convivir con las diferencias. La cuarta etapa, si pasan la crisis, es la aceptación, en donde uno ya abandonó la idealización. Ya no es el príncipe azul que no existe. Ya no es más ese príncipe azul.
0: Bueno, igual ya me encariñé.
1: Y claro, y ya con defectos y todo, es una elección consciente, Mariana.
0: Sí.
1: O sea, el quedarte en esa relación ya es una decisión consciente.
0: Para mí esta etapa, ¿yo sabes cómo le llamo?
1: A ver.
0: La etapa del outlet. ¿Viste cuando vos entras a comprar un outlet?
3: Sí.
0: ¿Cuál es el secreto?
1: Que tiene falla.
0: Todo en el outlet tiene falla.
1: Y es más barato.
0: Entonces, en esta etapa, todo tiene falla. Y vos vas a encontrar falla. Lo que vos tenés que elegir es con qué falla querés convivir.
1: Exacto.
0: ¿Qué te banca? ¿Que tenga un botón menos? ¿Que tenga una manga corta y una larga?
2: Viceversa.
0: ¿No? Que no le baje el cierre del pantalón.
2: El otro también se
0: banca. Y el otro también se banca tu falla. Ahí es donde entendés que todos tenemos falla. Que esto es un gran outlet emocional.
1: Exacto. Y la última, que es el amor maduro, donde hay un vínculo equilibrado, donde cada uno tiene su individualidad, en donde eligen compartir uno el otro con el otro, la vida, en donde cada discusión no va a hacer que todo vuele por el aire, que el riesgo de la etapa número 3, que era la crisis, que cualquier discusión podía ser el final. ¿Viste que hay un momento en el principio que cuando empezás a discutir decís, chau, se terminó, no lo veo nunca más, no la
0: es
1: veo
0: verdad,
1: nunca más?
0: Es verdad.
1: Y te da miedo cualquier discusión, cualquier desacuerdo. Sí. Bueno, en la etapa del amor maduro, es sano hasta discutir, por una cuestión, no para que sea lindo.
0: Sí, y sabes que agrego, Juli, sí, que si vos, en una pareja de muchos años, en una relación ya madura, cada discusión es un, bueno, entonces llegamos hasta acá,
1: no,
0: es como que estás jugando a la ruleta rusa.
1: Todo
0: el tiempo estás poniendo la relación en juego. Tiene que haber una base sólida y que vos digas, che, si una noche, dos noches, tres noches, dormimos culo con culo, igual de acá no se va nadie, ¿no?
1: Claro.
0: Porque si no, siempre está con la valija medio hacer, es un delirio.
1: Tal cual. Ese es el amor maduro. Pero
0: mira,
1: para llegar al amor maduro, primero tenemos que pasar por una crisis.
3: Sí, bien. Sí.
0: Buen dato. Y aprobar las otras etapas, ¿no?
1: Tal, la aceptación y después viene la maduración.
3: Y me gusta mucho este concepto de saber que estamos todos en un gran outlet emocional.
1: Sí,
3: claro. Porque y que tenemos que elegir alguna falla elegimos.
1: Ninguno viene inmaculado, ninguno viene sin pasado, ninguno viene para estrenar.
3: Claro.
1: ¿No? Como que todos tienen un bagaje de vida, de pasado, de relaciones que también hacen que tenga esa falla.
3: Cero kilómetros no hay.
0: No hay nada, papito, nada.
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5: 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Muy buena la radio.
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4: Che, se viene el fin de semana, ¿eh? Y vos te estás planificando una escapada. Ni siquiera tiene que ser fin de largo. Cualquier fin de semana te podés escapar a Gualeguaychú. Es muy cerquita, son menos de 3 horas de la ciudad de Buenos Aires. Es todo por autopista y ahí tenés Costa de Río, aguas termales, tenés bodegas, tenés un paseo gastronómico, tenés paz, tenés tranquilidad, tenés playita para tomar mates, tenés unos lugares para hospedarte realmente increíbles. Por ejemplo, nuestra recomendación hoy es la Posada del Puerto, un lugar que tiene pileta climatizada cubierta, que tiene pileta descubierta, que tiene unos parques espectaculares, que tiene spa. 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
2: Llegamos al final.
3: Llegamos al final, Juli.
2: Momento de aterrizar la nave. ¿Con cuánta temperatura nos encontramos al salir?
3: Una fresca, Mepa.
4: Y estamos en 14 y medio.
3: Ah, podría ser peor, che.
4: Sí, bueno. Mañana mínima 7, máxima apenas 13 grados.
3: Bien, va a estar fresco también.
4: Va a haber mucho viento, mañana. Así que con capucha en lo posible. Con algo que para cubrir las fosas nasales.
3: Claro,
2: como
3: claro.
2: Rico, quizás a cocinar, ¿no?
3: Mira,
2: quizás.
3: Oficialmente yo daría comienzo, si ustedes están de acuerdo, a la temporada de guisos.
5: Se inaugura.
3: Se inaugura. Y bueno,
2: ¿y por qué no un bizcochuelo?
3: Y por qué no un bizcochuelo.
5: También.
3: ¿No, Mañana todo queda en casa con el Pelado López. El domingo hacemos abiertos los domingos.
5: A las 10.
3: Y el lunes nos volvemos a encontrar.
5: A las 2.
2: Bien. Y ahora se quedan con Lapa y Maru. Van a tardar.
5: A las 5.
3: ¿Hasta qué hora?
5: Hasta las 8.
3: Bien, la tiene recontra clara la programación. La tiene tatuada en el lóbulo frontal.
2: ¿Y el lunes
3: frontal
2: nos reencontramos a qué hora?
5: A las 2.
2: A las 2.
3: Chau, che. Chau. Buen fin de. Chau.
2: Buen fin de.
0: Parte, hasta aquí llegué. Muchas gracias.

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1: Bueno, señoras y señores, buenas tardes para todos. Bienvenidos a este atardecer de un día agitado por la 100. 5 de la tarde, 5 minutitos. Y voy a decir algo obvio. ¿Qué es lo obvio?
2: Hace frío.
1: Y sí, ¿qué vamos a hacer? Hace frío. ¿Cuál es el problema? Voy a saludar a Mariela Fernández. ¿Cómo andas, Maru?
3: Hola, Lape, ¿cómo va? Me hiciste reír. Qué frío, che. Sí, igual no tanto, ¿eh? Ahí estaba chequeando.
1: Para
3: 14.4. 14.4.
1: Qué lindo pullover que tenés.
3: Ay, muchas gracias. No, hacía rato que no lo usaba. Hoy lindo, lo encontré y dije, lo voy a sacar.
1: Muy bien. ¿14.4 me dijiste para mí?
3: 14.4. Lo que pasa es que está soplando fuerte el viento.
1: Ah, claro.
3: A 60 kilómetros en la hora. Son ráfagas que soplan del suroeste.
1: Claro. La
3: por
1: térmica
3: eso se
1: te
3: siente.
1: Baja.
3: Sí. No se calcula de momento térmica, porque tenemos, no sé por qué. Ah, por el tema de la humedad, creo que es. Hay poquita humedad.
1: No, mira.
3: Si hubiese más humedad, sí se podría calcular la térmica.
1: Pero con el viento este, te digo, es como que el viento entra como cuchillazos en el cuerpo, el frío, ¿viste? Es tremendo.
3: Se siente.
1: La famosa ciclogénesis, que ahora todo el mundo habla de eso. Bueno, quédense, amiguitos, porque hoy alguien se va al frío. No, mira, que al frío, no.
3: No, escapamos
1: al norte,
3: del
1: el calor
3: frío.
1: Se va. Hoy
3: nos
1: se
3: vamos
1: va
3: para Iguazú, para las cataratas, al Saint George.
1: Sí, al norte, me había olvidado. Bueno, así que estén
3: ¿quién
1: atentos.
3: Pudiera?
1: ¿Quién pudiera? Vos quédate ahí, a lo mejor podés vos.

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1: A ver, pensemos juntos, ustedes y nosotros, ¿qué cosas nos dan paz mental?
2: A ver, me gusta.
1: Por ejemplo, ¿no? Me da paz mental ya este día, viernes a esta hora, ¿viste?
2: Sí.
1: Que ya sabes que te falta poquito para terminar el trabajo, terminar toda la semana y ya empieza el descanso merecido.
2: Sí.
1: Eso me genera una alegría, ¿viste? Ya cuando te despertás el viernes.
2: Claro, claro. Se transita con otra energía. A mí me da paz mental saber que mañana y pasado no tengo que poner el despertador.
1: Ay, sí, bueno, es eso.
2: Está linkeado un poco a esto que planteas, ¿no?
1: Claro. O por ejemplo, cuando llegás a un lugar y decís, te invitan a comer a Palermo, vas con el auto, tenés la suerte, ¿no? Y no encontrás lugar. Y encontrás lugar al toque.
2: Ahí al toque, enseguidita y cerquita, paz mental.
1: Y cerca, ¿no? Claro, con este frío aparte.
2: Y cuando te levantas y te das cuenta que dejaste la cocina limpia del día anterior, o sea, te arrancás la mañana, sobre todo un sábado, sobre todo el fin de semana, ponele, te dejas todo ordenadito el viernes a la noche y arrancás el fin de la mañana.
1: Claro.
2: Con todo ordenadito.
1: O por ejemplo, cuando llegás a casa y decís, y encuentro el control remoto a donde tiene que estar.
2: Enseguida, sí.
1: Claro, así que sabés que nadie le agarró el control remoto y lo puso donde quiso esa persona. Si no tiene patitas, ¿por qué camina? ¿Viste?
2: Claro.
1: Bueno, ¿qué nos genera paz mental? 11-3700-0100, nos llaman y nos cuentan. Dale, que ahora te escuchamos a vos.
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1: A las 5 de la tarde, 30 minutos, te acompañamos estés donde estés. 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

0: Hasta las 8.
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3: Paz mental sería llegar a la radio y encontrar esa tortita negra con dulce de leche.
4: Qué rico.
3: Pero un día nada más, porque si todos los días después...
4: Te complica.
3: Se me complica, exactamente. Bueno, queremos escucharlos. Hola.
5: La P, Maru. Hola. Buenas tardes. ¿Qué me genera paz mental? Llegar a mi casa y que haya silencio.
3: Uy, me pasa lo mismo, señor.
4: Sí, es necesario el silencio.
3: Es necesario el silencio. Yo entro, Bochy está escuchando la tele a todo lo que da. Ni bien entro, doy el primer paso y pone mute en la tele. Por eso se llama respeto, ¿no? También es cierto.
4: Claro.
3: Hola.
6: A mí me genera paz mental cuando agarro el auto clásico el fin de semana y salgo a rutear.
4: ¡Qué lindo! Ah, ¡qué privilegio!
3: Claro, tiene, además del otro auto tiene el clásico.
4: ¡Qué bendición!
3: ¡Bendición! ¡Qué lindo!

0: Hola.
1: A mí lo que me produce paz mental es cuando puedo pagar todas las deudas.
2: También, sí, claro. Sí, en estas épocas. Ay, sí. Es real.
0: ¿Y sabes qué me produce paz mental?
2: Sí.
0: Que los trámites sean más sencillos, ¿viste?
2: Ah, mira.
0: Por favor.
2: El trámite es sencillo.
0: Claro, cualquier trámite burocrático,
2: relaja.
0: La tarjeta, pagar esto, pagar lo otro, que pándame el papelito. Ahora tengo que cobrar una cosa. Actores, dice, ¿puede escribir todo a mano? Pero con toda la tecnología que no lo mandé por escrito a máquina, no a mano se lo tengo que escribir. Muchachos actores, por favor, actualícense. Dios mío, no aguanto más. Me da paz mental hacer silencio. Chao, hasta luego.

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0: Volvemos juntos a casa. Personalmente, las pelotas suenan el regreso de este atardecer de un día agitado por la 100. La locura que es este frío. Hay que abrigarse y a disfrutar el fin de semana, por lo menos a pensar, mientras vas volviendo a casa, ¿qué vas a hacer? Vos quédate ahí con nosotros, dale.
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0: Las 6 de la tarde en punto, la justicia rechazó suspender la nueva ley de glaciares después de una demanda de La Pampa y distintas ONGs ambientalistas. Los demandantes sostuvieron que la nueva normativa reduce el alcance de las áreas protegidas y debilita los mecanismos de control y la evaluación ambiental. El juez federal de Santa Rosa declaró formalmente procedente el amparo colectivo y le dio 5 días al Estado Nacional para responder.
2: Le otorgaron domiciliaria al abogado del caso Loan, acusado por la desaparición de otro nene de 6 años en Corrientes. Se trata de José Codazzi, a quien se lo imputó por haber ayudado a Josías Santos Regis, alias El Brasilero, a fugarse con su hijo. Las autoridades activaron una alerta Sofía y lograron encontrar al niño.
0: Arca amplió la denuncia contra la AFA por presunta evasión y facturas apócrifas por más de 289 millones de pesos. El organismo acusó a la Asociación de Fútbol Argentino de haber utilizado proveedores presuntamente truchos para ocultar a los verdaderos destinatarios del dinero. Pronóstico del tiempo.
2: 13 grados, 2 décimas la actual, con cielo ligeramente nublado. Para esta noche, mucho viento, 60 kilómetros en la hora las ráfagas, soplando del sur, y una temperatura de 10 grados.
0: Una buena para Scaloni y para nosotros, ¿no? Después de la expulsión ante Ecuador en las eliminatorias, Otamendi finalmente podrá jugar el Mundial, el primer partido, luego del pedido formal de la AFA a la FIFA. Se ha confirmado que el jugador de la selección argentina y del Benfica estará en el primer partido de la Copa, si es que lo decide, obviamente, Scaloni. 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

0: Atención, amigos queridos, aquellos que quieren disfrutar de un lugar increíble. Catarata del Iguazú.
1: ¡Qué lindo!
0: Caminar viajecito por esos pasillos, Garganta del Diablo. Te tomás el botecito y pasás por debajo del agua que va cayendo como...
1: El gomón.
0: Exactamente, el gomón. ¡Qué hermoso eso! ¡Por favor!
1: No lo viví, tengo que ir a vivirlo, che.
0: Ay, dos veces ya lo viví. ¡Qué hermoso!
1: ¡Qué lindo! ¡Qué bendición!
0: Hay que volver a hacer. Voy por la tercera. Escuchá.
1: ¿El dato?
0: El dato es este. Lo podés ver en el desierto.
1: Lo podés ver en el desierto, ok. Para ir al Saint George.
0: Sí, increíble. Al mal lado. Ah, no, chao.

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6: 6 de la tarde, 24 minutos. Seguimos juntos en el regreso a casa compartiendo buena música aquí en la ciudad.

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1: Ay, ay, ay, ay, ay, ay, ay. Como ya saben, amiguitos, las 999 lucas de las 99.9 duplicadas están en juego. Y durante todo el fin de semana van a tener muchas chances para participar, para poder ganar los 2 millones de pesos y llevárselos a casa. ¿Qué hay que hacer? Estar atentos a la radio, estar atentos, porque en cualquier momento, el sábado y domingo, vamos a habilitar las líneas, te vas a comunicar. Y si vos no decís la fecha correcta, automáticamente se abre el maletín y te lleva las 999 lucas de las 99.9 por partida doble.
2: Vamos, la fecha puede ser la que consideres, un hecho histórico, alguna fecha que siempre recordás, un cumpleaños, por ejemplo, lo que te imagines. Y para eso tenés que estar atento a las pistas que te vamos dando cada viernes.
1: A esta hora, 6 de la tarde, 29 minutos, ha llegado el momento de darte la pista del día. Hay 2 millones de pesos, que te están esperando, anotala bien pues. La pista es, la fecha no está relacionada con el nacimiento de un actor.
2: La repito, la fecha no está relacionada con el nacimiento de un actor.
1: Ay, ay, ay, a pensar entre todos cuál puede ser la fecha que abre el maletín, ¿no? Con los 2 millones de pesos. Escuchaste sábado y domingo, el fin de semana a las 100. Y vos...
3: Ey, no me vas a dejar fuera, boludo.
1: No, vos no. Leo, vos estás siempre.
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0: Sunday Morning. Luego Joy suenan así en este atardecer de un día agitado, con mucho frío, volviendo a casa juntos a las 7 de la tarde. A todos gracias por elegirnos. Seguimos siendo el programa más escuchado por las tardes de la República Argentina. Y nos encanta ya disfrutando la temporada número 17, mamita. ¿Cuánto tiempo? ¿Cuántos años? ¿Cuántos días estando con vos en el regreso a casa? Ahora levantás el volumen de la radio y escuchás los títulos más importantes del momento.
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0: Tierra del Fuego descarta que el brote de antivirus del crucero se haya originado en Ushuaia. Según la investigación epidemiológica, uno de los pasajeros habría contraído el virus antes de abordar el barco y luego lo transmitió durante la travesía.
2: Choferes no recibieron el pago del sueldo y la UTA confirmó la retención de tareas. El gremio de la seccional marplatense advirtió que no permitirá irregularidades salariales, afectando el servicio de pasajeros en plena alerta meteorológica.
0: Boca frente a Huracán por los octavos de final del torneo Apertura, mañana sábado. Desde las 7 de la tarde el Ceney se recibe al Globo en el inicio de los playoffs y el domingo River enfrenta al Ciclón también a las 7 de la tarde. Esto es mata-mata. El que gana después de los 90 minutos, si hay empate y penales, pasa a la próxima ronda. Pronóstico del tiempo.
2: 11 grados 4 décimas la actual, con cielo despejado. Mañana sábado muy ventoso, baja chance de chaparrones por la mañana. La mínima 7, la máxima 13 grados.
0: Si llegas a casa, me llamás y decís, la pellegué. 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

0: Ha llegado el momento, amigos queridos, para soñar con el Saint George.
1: ¡Qué belleza! ¡Quiero!
0: En el centro de Iguazú, te vas a las cataratas, disfrutás de las comodidades de un hotelazo. Te lleva Crucero Norte, ¿no?
1: Claro que sí, todo completito, así, todo no, armadito te lo está, damos.
0: Te damos el paquetito.
1: Ahí va.
0: Pero tuviste que hacerlo de veres, me imagino.
1: Obvio, no es todo tan fácil tampoco.
0: No es tan fácil. Andá corriendo al teléfono y marcás el 5... Ah, ya. ¿Cómo era?
1: 5167-0100.
0: 5167-0100. Menos mal. Tengo problemas con la memoria. ¿Cómo era tu nombre? El sí, primero que llama y da la localidad correcta, prepara el bolsito y se va a las cataratas. Me vuelvo loco.
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5: A las 7 de la tarde, 27 minutos, amigos queridos, los acompañamos. Estén donde estén, este es el atardecer de un día agitado aquí en la CIA.

0: tal? Muy bien.
1: Sí.
0: Bueno, felicitaciones. ¿Escucha siempre la radio todos los días?
1: Todos los días.
2: Muy bien.
0: Está muy seria, ¿no? Es una persona mayor de edad, me imagino, pero tiene voz de nena.
1: 47.
0: Voz de nena. Bueno, muerte, felicitaciones. Felicitaciones. Bueno, atención, querida Soledad. ¿Conoces cataratas?
1: No.
2: No, qué buena ocasión.
0: ¿Con quién iría, Soledad?
1: Con mi pareja, Juan.
0: Muy bien, muy bien. Atención. ¿Sí? Soledad Curi.
1: Sí.
0: ¿Cuál es la localidad que eligió la maldita producción? Y si lo acertás, te vas al Saint George con crucero del norte a la Catarata de Iguazú.
1: Oh, qué lindo.
0: Minuto, bueno. Top.
1: Oasis.
0: Sí, señorita, es un oasis. Es obvio, eso es una catarata.
2: Linda banda, la verdad. Es,
0: también, también la banda, sí, Oasis. Sí, sí.
2: Oasis.
0: Ah, ok. ¿Puedes repetir, por favor, cuál es la localidad?
1: Oasis.
0: Te vas a la Catarata del Iguazú con tu pareja.
2: Gracias. Felicitaciones.
0: Ahora estás más tranquila. Estaba muy nerviosa, Soledad. No sé, qué sé yo.
1: Estaba muy, muy tensa.
0: Muy tensa, bueno.
2: Ahí va.
0: Preparate el bolsito, ponete ropa de verano porque siempre es una linda temperatura.
1: Calor, ¿no?
0: Y disfruta, disfruta. Ah, para los mosquitos, llévate algo. Bueno, un beso.
1: Bueno, muy linda noticia para este viernes. Gracias.
0: Exactamente, disfrútenlo. Saint George con crucero del norte. Soledad Curi no va a estar sola, la va a pasar bien.
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0: Y muchas veces recibimos golpes bajos, sin dudas, en la vida, ¿no? Como dice Charly García. Pero pensá que estás bendecido de muchas maneras. Y a veces te olvidás de todo lo que ya tenés, de la salud, de esas personas que vos querés y amás, las veces que lograste salir adelante y sin embargo te siguen pegando abajo, ¿no? Llegaron las oportunidades, a lo mejor no llegaron, pero sí te levantás todos los días para salir a buscar esas oportunidades que no van a aparecer hasta que no estés preparado. Y te siguen pegando abajo y vos decís, yo puedo, y obvio que podés. La abundancia no siempre llega cuando viene algo nuevo. Muchas veces empieza cuando te empezás a valorar, por más que te peguen abajo.
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0: desde Azul, saludos para todos.
1: Azul, besos. Un beso grande, hermosa. Me alegra que haya llegado a casa con el apellido. Gracias a Diego Pozo, magnánimo y eterno conductor de esta radio, de este envío. Al productor general Ariel Dota. A Camilo Agüero.
2: Yo no manejo el rating, yo manejo un Rolls Royce.
1: ¿Y quién maneja este programa, no?
3: Sin voz, nadie va a escuchar.
4: Sin voz, nadie va a escuchar.
1: Quiero saludar a José Bojanich.
5: Siempre impoluta.
1: Hasta ahí nomás. Quiero saludar a Caro Moyo.
5: No sé sumar, chicos.
1: Ya lo sabemos. Quiero saludar a la única que vale acá, Marina Fernández.
6: Besos, lápiz. Era hasta el lunes. Buen fin de semana.
1: Buen fin de semana para todos. Sean felices. Nos encontramos el lunes. Chao.

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En la noche de la cena escuchamos a Simple Red. If you don't know me by now. Clásico para darte la bienvenida al lado romántico de la 100 de este día viernes, el día más esperado de la semana. Ha llegado y le quedan algunas horas para finalizar y te propongo que las hagamos juntos con buenas canciones. 7 minutos pasaron de las 20 horas, hace frío, 11.4 la temperatura y acá más música con In Excess. Beautiful Girl, bienvenidos.

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0: Esta es la noche de la 100. La noche con las canciones que son parte de tu historia. The Cranberries, Linger. Clásico de los 90, canción escrita por su líder Dolores O'Riordan cuando tenía tan solo 18 años, una letra que nació a partir de una experiencia amorosa real que tuvo con un chico con el que había salido y que la había decepcionado. Así nació esta gran canción, este gran clásico que suena aquí en este viernes en Románticos, cuando ya han pasado 20 minutos de las 20 horas hasta la medianoche. Estamos juntos en la 100.
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0: Esta es la noche de la Sierra. Nuestro punto de encuentro con la mejor música. UB40 junto a la líder de The Pretenders, Chrissy Hynde, haciendo su clásico I Got You Babe a las 20 horas y 30 minutos.
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0: Viernes que lo compartimos juntos con frío sobre la ciudad de Buenos Aires. 10 grados 5 décimas es la temperatura y el cielo se encuentra despejado.

0: Howard Jones, Everlasting Love, suena en la noche de la siguiente. Acompañamos con canciones que quedan para siempre, un gran clásico de los 80. En realidad es una canción original de la década del 60, a la que el músico la incluyó en el disco Cross That Line y le dio un sonido mucho más synth pop y sofisticado, típico de la década del 80. Sonaba a las 20 horas y 39 minutos en el lado romántico de la 100.
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1: En la 100 suenan toda la noche esas canciones que son parte de tu vida. Rake, ¿sabes? Así cerramos la primera hora del lado romántico de la 100 en este viernes, antesala de un nuevo fin de semana. Aquí le vamos poniendo buenas canciones. Por delante vamos a escuchar a Duran Duran, a Phil Collins, Elton John y muchos artistas más.
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1: En Románticos, Bangles, Eternal Flame.